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0: como The G, con más de 100,000 espectadores de aforo, fue inaugurado en 1853. Este es un escenario histórico, la casa de cricket, la casa del fútbol australiano o rugby, como también se le conoce, pues realmente es el fútbol australiano, y ahora también se estrena con la NFL. Hay una gran cantidad de aficionados de los Rams, hay tal vez un poquito más de fans de San Francisco, y simplemente hay muchos aficionados del mundo entero que acudieron a una cita muy especial. Es la mañana en Melbourne, hace frío, 15 grados centígrados, 54 Fahrenheit, mientras que en Los Ángeles hay como 180 grados Fahrenheit, un calorón. Esperemos que todos ustedes se encuentren frescos y muy contentos con la NFL.
1: 10:35 de la mañana del viernes, 11 de septiembre en Melbourne. Estamos en el futuro, pero en Los Ángeles estamos en el presente, cuando son las 5:35 de la tarde. Los Rams están listos, los 49ers también, y llegó la hora de la verdad.
0: Viene a continuación el kickoff del juego inaugural de los Rams y los Niners en esta temporada. 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
1: Un abrazo para toda la gente que nos está sintonizando y que está viendo el partido en Netflix, pero viviéndolo a través de la magia de la radio, tanto en Estados Unidos como en México. Gracias, de verdad, les mandamos un gran abrazo, y por todo el mundo, a través de tuligaradio.com, en donde van a poder vibrar de lleno con la acción del fútbol americano de la NFL hoy. Los Ángeles Rams salen como favoritos, pero cuidado, porque los pronósticos son para romperlos, y los 49 se han recuperado a varias de sus figuras, incluyendo a uno de mis jugadores preferidos, aunque juegue en San Francisco, que es el linebacker Fred Warner.
0: Sí, por supuesto, tal vez el mejor linebacker de la NFL, de sangre latina, de sangre mexicana, también Fred Warner, que se perdió los últimos 11 juegos de la temporada anterior por una terrible lesión. Y ahora en esta catedral del cricket y del fútbol australiano se pinta un mosaico sensacional con el logo de la NFL, la bandera de Estados Unidos, la bandera australiana, y salen los Rams vestidos de gala con un bellísimo jersey azul, puntas amarillas, a la cancha.
1: Bueno, pues todo está listo. En Australia la temperatura es de 57 grados y se siente como de 57, o sea, no hay factor de calor ni humedad. El viento sopla por ahí de 5 millas por hora. Realmente es una mañana soleada de viernes 11 de septiembre en Melbourne. Cuando todo listo, ya estamos a punto de vivir el arranque de este partido. Los Rams van a recibir el balón, son los primeros en tocar el ovoide cuando despeja. Aquí viene el kickoff, la patada es alta, queda en la 1 y después viene la salida a la 20. Atención, intenta el regreso de la patada y va a caer en el piso y va a quedar a la altura de la yarda 18. Y de ahí va a venir el ataque de Los Ángeles Rams.
0: Fue Jordan Whittington el regresador. De antemano, en este inicio del partido, un mensaje de honor, un mensaje de respeto, un mensaje de unión para todo el mundo. Mañana se conmemoran 25 años de la mayor tragedia, el peor ataque en los Estados Unidos, el 9-11. Estamos pensando en todas las víctimas, pero lo hacemos con la emoción. Esto es comunidad, esto es unión, que arranca la NFL.
1: Primera oportunidad para el equipo de Los Ángeles Rams. Formación con tres receptores por el extremo de la derecha. Stafford presionado, el envío es casi interceptado. Fred Warner se estaba anticipando a su gran amigo Pucanacua y por poco se queda con el balón.
0: Y la clave de la jugada es que hubo mucha presión para Stafford. Por el lado de derecho de la línea ofensiva le estaban ganando el duelo a Warren McClendon. De hecho, alcanzan a hacer contacto con Matthew Stafford. El pase es impreciso y un gran lance, como siempre, del linebacker interior de los Niners.
1: Hay que recordar que el coordinador defensivo de los 49, cuando estaba como entrenador en jefe de los Halcones de Atlanta, no necesitó mandarle blitz.

0: Stafford solamente utilizó cobertura de zona y logró tres intercepciones por parte de su perímetro. Van por tierra con Kyren Williams, el primer acarreo de la máquina 23, va a llegar a la altura de la yarda 22 y ahí es detenido. En la primera oportunidad en donde presionaron a Matthew Stafford, llegó Nick Bosa a pegarle, a meterle el mueble.
1: Le ganó el duelo a Warren McClendon Jr., que en la línea ofensiva acompaña por ese lado derecho a Kevin Dodson, el centro Coleman Shelton, por el lado izquierdo a Larry Jackson y Esteban Luis Ávila. Kyren Williams comienza como corredor, Pukanakua Davante Adams, Tyler Higbee y Colby Parkinson, las alas cerradas.
0: Dos opciones para Stafford por derecha, entre ellas Davante Adams, el pase completo con Puka por el extremo de la izquierda y va a caer a la altura de la yarda 24-25. Parecía que iba a haber un pañuelo. Stafford se prende, le reclama a los oficiales, pero no hay nada, y si no hay nada, entonces va a ser cuarta oportunidad y va a entrar a despejar Ethan Evans.
1: El profundo de San Francisco claramente va a golpear a la cabeza Pukanakua, por eso reclamaba Colby Parkinson, por eso reclamaba Matthew Stafford. Parecía no jugar de mala leche, un golpazo directo al casco de Puka que cayó con la nuca sobre el césped.
0: Aquí viene ya entonces Ethan Evans a meter la pierna fuerte. Jeko Cowin es el rezador de patadas del equipo de San Francisco. Tiene el jersey número 4 en los dorsales, a la altura de la yarda 20, hace el corte, agarra la banda, atención, llega a la 30, a la 32, y ahí abandona el terreno de juego, y ahora sí, se viene la defensiva de Los Ángeles Rams, con una cara nueva, con una estrella nueva, ¿qué digo una? Con muchas, pero en la línea, en la trinchera, Miles Garrett con el 95, ya está en la cancha, y en el perímetro, los dos corners que antes estaban con Kansas, y que han llegado a Los Ángeles, Trent McDuffie y Jalen Watson.
1: Y el reto para Trent Williams, el tackle izquierdo de los Niners, le va a tocar enfrentarse al defensivo del año, Myles Garrett, que aquí se estrena como Ram.
0: Brock Purdy en los controles, no ha estado fino cuando ha enfrentado a Los Ángeles Rams, de hecho tiene un récord perdedor. Van a ir por tierra, encuentra el hueco detrás del centro, a carril ovoide Christian McCaffrey, que es otro factor importante a tomar en cuenta. Ese va a ser un duelo tremendo, el de McCaffrey contra el linebacker número 53 de Los Ángeles Rams, Nate Landman.
1: Y la primera tacleada como jugador de los Rams para Trent McDuffie, el corner que era de los Chiefs, juega con el número 22, contrato millonario le dieron los Rams luego de adquirirlo.
0: Formación de shotgun para Brock Purdy, pone en movimiento a Jusic, va a venir la presión de Byron Young por el extremo de la izquierda, el pase es incompleto, intentaban conectar con Josh Kittle, pero aparece muy bien Quentin Lake para hacer la cobertura defensiva. El capitán número 37 de Los Ángeles Rams impide que se quede con el balón el ala cerrada y será tercer y cuatro.
1: La gran pregunta para San Francisco es en qué forma realmente están Josh Kittle y Nick Bosa. Bosa ya lo vimos, ya causó estragos en la primera serie. Aquí Kittle se ve un poco lento, no logra quedarse con el balón. Vienen de lesiones, no han practicado mucho, así que esa es una de las dudas para este partido.
0: Purdy dando indicaciones en tercer y cuatro. Byron Young se coloca por el extremo de la izquierda, Miles Garrett viene por derecha, Purdy tiene tiempo, el envío completo, aparece por el extremo izquierdo con su número 5 el receptor de los 49ers, que es Mike Evans, recién desempacado de Tampa Bay y que estaba en duda porque había tenido problemas de lesiones en la temporada baja. Pero Evans se queda con el balón y se estrena como jugador de los 49ers.
1: Sí, le mete las manos a Quentin Lake. De hecho, las manos van a la careta. Lo desplaza al safety capitán de los Rams. Los árbitros lo dejan jugar. Mucho contacto en esa jugada de parte de Evans.
0: Bueno, está moviendo el equipo de los 49. Es el balón. Pase pantalla con Kittle. Va, aparece y se quita una tacleada. Después bajó a toda velocidad Jalen Watson. Pero no pudo contenerlo. Así que tuvo que venir la ayuda defensiva por parte del mastodonte Puna Ford, que ahora juega con el número 97 en los dorsales.
1: Ya empezamos a ver a Kyle Shanahan mover su ofensiva, ¿no? Mucho pase pantalla, hay muchas carreras de los receptores, hay jugadas de cambio de dirección, muchos pases detrás de la línea de golpeo. Es como le ha hecho daño a los Rams al paso del tiempo.
0: Aparecen Puna Ford y Tyler Davis en la trinchera, Byron Young también por el extremo de la izquierda.

0: Sale por el costado derecho con el pasecito ahí en corto, a donde está conectando con su receptor. Y otro del que no habíamos hablado mucho, pero que ahora vuelve a aparecer con el uniforme de los 49, es Divo Samuel. Y además recuperó su número, que es el 19.
1: Sí, ahí va avanzando esta serie. Ya están en campo enemigo de los Rams. San Francisco se ve más fresco por ahora. Está distribuyendo el balón Brock Purdy con diferente personal. Que por cierto, ya no está Jawan Jennings. Una pesadilla para la defensa de los Rams en los últimos años.
0: Así es. El movimiento, Jušić. El fullback se coloca por el costado de la derecha. Ahora se vuelve a poner el movimiento. Pasa por atrás de Purdy. Viene el pitch. Atención, el corte al centro, pero no ver nada. Llegó muy bien Omar Spacey también. Aparece el capitán Kobe Turner para hacer la acción defensiva. Se cerró bien aquí en la trinchera. Un muro azul royal se le puso por delante al jugador de San Francisco y no pudo generar yardas.
1: Se trataba de el novato Kellen Black. Ese es el corredor estrella de los Hoosiers de Indiana, los campeones colegiales. El corredor que tenía Fernando Mendoza siempre por delante.
0: Segunda oportunidad y 9, 0 por 0 por ahora. San Francisco le ha bajado 4 minutos prácticamente al reloj. Va a ir al aire Purdy, le van a caer encima, le alcanzaron a pegar, suelta el balón por el extremo de la izquierda. El pase es completo y apenas rescató precisamente el novato Kelo Black el ovoide, para que de esta manera San Francisco milagrosamente esté muy cerca de la marca del primero y 10.
1: Es una gran jugada de Purdy, que aguanta el fuerte contacto, colapsó la línea ofensiva de San Francisco. Esta es la mejor presión hasta el momento de la frontal de los Rams, pero aún así tuvieron yardaje, tuvieron ganancia y siguen avanzando.
0: 4 pases completos de 5 intentos para 27 yardas los que ha logrado Brock Purdy en esta serie ofensiva. Tercer y 4, ya están en terreno de Los Ángeles Rams, moviendo el ovoide en la yarda 33 de Los Ángeles. El pase completo detrás de la zona de linebackers. Tuvo que venir el safety para hacer la tacleada sobre Mike Evans, pero se pasó el tanque. Jaylee McCulloch fue auxiliado por Cam Curl. Y aún así, los 49 mueven las cadenas. Es primero y 10.
1: Típica jugada de Brock Purdy y de Kyle Shanahan. El balón lo suelta de inmediato. El receptor solamente avanza unas yardas, voltea y ahí está el pase. Mike Evans va a tener una gran campaña con San Francisco. Ha sido uno de los mejores de esta generación. Y ahora tiene a un muy buen quarterback y un buen esquema al que pertenece Evans.
0: En 8 jugadas han recorrido 41 yardas. Los 49 le han bajado 4 minutos con 15 segundos al reloj. Viene la presión. McGarrett y el pase a lo profundo. Interceptado. Trent McDuffie se quedó con el ovoide, pero cayó fuera del terreno de juego. Así que es pase incompleto, pero ya Trent McDuffie en la cobertura con Josh Kittle da muestras de lo que puede hacer en el perímetro.
1: Sí, queda un poco alto el pase, pero es un gran lance de McDuffie. Logra bajar el pie izquierdo, pisa afuera. El derecho, de hecho, ni siquiera lo pudo plantar. Pero este es uno de los mejores, uno de los 3 mejores esquinas del NFL. De eso no hay duda, por eso los Rams fueron agresivos para ir por él y adquirirlo.
0: Segundo y 10, quedan 9 minutos de este primer cuarto. 0 por 0 por ahora. Jušić, que es movimiento, hace el play action. Se planta Purdy, voltea al lado derecho. Va a ser pase pantalla, tiene la cobertura y llevaba bloqueo, pero qué bien alcanzó a meterse detrás de el convoy que venía de 49, Cam Curl. Se metió en un espacio pequeño para taclear a Christian McCaffrey y le puso el alto.
1: Pero ganó 7 yardas el corredor estrella de San Francisco. Es otra jugada buena de San Francisco. La jugada por la izquierda, el flujo fue por la izquierda, estaba Divo Samuel, pero luego se voltea Purdy y va por el lado derecho. Así que están moviendo balón de un lado a otro. Es difícil contener la ofensiva de San Francisco.
0: Y ya que se calientan, olvídate, ¿eh? Empezaron bien los 49. Gemelos del lado izquierdo y se agrega también Kittle en esa zona. Purdy voltea precisamente en ese extremo. ¡El pase! ¡Y va a ser completo! Trabajó Mike Evans sobre Quentin Lake. El receptor de los 49 se quedó con el ovoide. Así que están metiéndose firmemente ya cerca de la yarda 10 los 49ers.
1: Sí, la jugada Miles Garrett está por el lado del tackle derecho. Lo contiene el tackle, pero McCaffrey le ayuda con el soporte, el golpe, y con eso contienen 2 hombres a más. Garrett inteligentemente le ponen 2 hombres.
0: 7 pases completos de 9 y ahora de nueva cuenta va por el número 8, conecta con su receptor, que en este caso era el corredor por el extremo de la derecha. Dashaun Stribling me parece que es el hombre que se queda con el ovoide, sí, pero no tuvo mucha ganancia. Ya están en situación de segunda y gol.
1: Muy buena la tacleada ahí de McDuffie deteniendo.

0: Al novato que fue la primera selección en el pasado draft para San Francisco, el hombre que primero seleccionaron en la segunda ronda, juega con el número 7, buena tacleada, ya lleva dos, Trent McDuffie.
1: Han arrastrado a la defensiva de Los Ángeles Rams en este primer drive, los 49 están tocando la puerta, San Francisco al ataque, segundo y gol, 7 minutos del primer cuarto, va a ir al aire, el pase completo con Kittle, se enfila por el centro, quedó a 3 yardas de entrar. Quedó a 3 yardas de meterse a la zona de anotación. Apenas la defensiva de Los Ángeles Rams alcanzó a reaccionar.
0: Fue Tyler Davis, el número 90, tackle defensivo que logra detener a Kittle. Se estaba encarrerando. En la jugada, Myles Garrett se encontraba descansando. Ahora vuelve al campo porque es una crucial tercera y gol.
1: Myles Garrett, que se perdió 13 prácticas en la pretemporada de Los Ángeles Rams. Y que de hecho, ya en la recta final, afortunadamente pudo integrarse a la dinámica completa del equipo. Toca la puerta San Francisco. Play action. Purdy sale rolado por derecha. Quería correr. Le cerraron el campo. El envío incompleto. Incompleto y se cerró la defensiva. Cuando intentaba conectar con el ex-Ram DeMarcus Robinson, no pudo porque bajó la presión. Y aguanta perfecto aquí el equipo de Los Ángeles Rams. Y ahora San Francisco se tendrá que conformar con un intento de gol de campo de Piñeiro.
0: 8 minutos 43 segundos. Una serie al más puro estilo de los 49. A esto juegan, control del balón, muy metódicos. Y a mí lo que me preocupa es que se ven más frescos que los Rams. Por ahora se ven como el equipo que está más preparado para jugar.
1: El intento es de 20 yardas. Cargado sobre el costado de la derecha. Viene Piñeiro, prendió el balón y por medio de los postes. San Francisco rompe el par de roscas en el marcador y con 6:15 del primer cuarto se pone en ventaja 3-0. Pero ya viene, luego del corte, Matthew Stafford y la ofensiva de los Rams.
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1: Cero. San Francisco por ahora está al frente luego de haber arrastrado la defensiva de Los Ángeles Rams y bajarle prácticamente 6 minutos al primer cuarto. Ricardo López Juárez, la ofensiva de los Rams tiene que empezar a carburar.
0: Sí, señor. Como que les va a tomar un poquito de tiempo a sentarse, obvio. Y San Francisco se vio como el equipo más completo físicamente, más acomodado en ese inicio. Pienso que la primera mitad podría ser dominada por San Francisco. Pienso que la segunda mitad podría ser dominada por los Rams, ya que estén más asentados. Pero veo una serie, sin lugar a dudas, muy importante.
1: 6:15, lo que queda de este primer cuarto. El balón cae en las manos del rezador de patadas, que es Xavier Smith. Que ahora sí, abrace el ovoide como a la novia. ¿Qué digo como a la novia? Como a la madre. Y llega hasta la yarda 25. Y desde ahí va a venir la segunda serie ofensiva del partido por parte de Los Ángeles Rams.
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1: ¿Qué impacto se llevó Xavier Smith, eh? Se llevó tremendo golpe por parte del equipo especial de San Francisco. Stafford entrega balones para que aparezca el Wolverine. Blake Corum en su primer acarreo de la temporada y genera nada más y nada menos que 10 yardas.
0: Qué buena aceleración atacando el centro de la línea. Una carrera directa con Corum. Gran bloqueo de Steve Luis Ávila. Dominando el guardia derecho los Rams a Dre Green, el linebacker, y lo aprovechó el corredor de los Rams.
1: Se abrió una tremenda avenida, ¿eh? Muy bien ahí Esteban Luis Ávila, que está en su cuarta temporada en la NFL, igual que Pucaracúa y Kobe Turner y Davis Allen. Va por tierra, jugada retardada. Hubo una lectura sensacional de Nick Bosa, que apareció inmediatamente para detener al corredor de Los Ángeles Rams y perdió una yarda.
0: Y a lo mejor hasta dos yardas, porque pasó como Pedro por su casa, Bosa. McClendon ni lo tocó. No tuvo bloqueo aquí el estelar a la defensiva de San Francisco. Además de que fue una jugada muy predecible. Aquí hubiera sido una oportunidad de lanzar el balón.
1: Claro, después de que te había dado 10 yardas ya Blake Corum. Y ahora es tercera y dos. Stafford bajo centro, van a ir por tierra. Va a tratar de meterse por detrás del centro del corredor. Se forma la melee a propósito de que estamos en la tierra del rugby. Y vamos a ver qué determinan los oficiales. Es primero y 10.
0: La verdad es que no se veía el corredor por ningún lado porque había 21 hombres alrededor. Pero dicen los oficiales que sí movió las cadenas el corredor de los Rams por el centro. ¿Quién fue? ¿Fue Karen o fue?
1: Karen Williams.
0: Sí, ¿verdad?
1: Karen Williams, que por cierto ya dijo, se comprometió a que si hace una anotación el día de hoy, va a ser un show. ¿Sabes qué es un show? Cuando en Australia hay algún acontecimiento deportivo que hacen algo importante, como por ejemplo en el rugby, agarran su zapato y se beben una cerveza y del zapato se lo toman. El pase fue larguísimo por parte de Stafford. No apareció Pucanacúa en la zona en donde estaba tratando de conectar el pistolero. Algo pudo haber pasado para que no llegara Puka ahí, ¿eh?
0: Sí, no estaba en la zona. Bueno, yo recomendaría que no haga el famoso show o show, como se llame. No queremos que se nos vaya a enfermar con un bicho ahí raro, Kyren. Que mejor no lo haga, que mejor se ponga el sombrero de charro.
1: Y que son muy estrictos en Australia con la cuestión de las aduanas y todo lo demás. De hecho, los Rams tuvieron que mandar una semana con anticipación todo su equipo desinfectado y completamente de acuerdo a los requerimientos de la inmigración australiana. Stafford tiene tiempo, el pase completo para Kyren y después se lleva un tremendo golpe por parte de Fred Warner. Soltó el balón, pero ya había muerto la jugada.
0: Sí, pero aquí le dieron durísimo al corredor de los Rams. Va a abandonar el campo, de hecho, por el contacto. Un compañero señalaba, le pegaron otra vez en el casco. El golpe fue durísimo para Kyren Williams. Y cuidado, porque fue Fred Warner que llega a rematarlo con un golpe limpio, pero durísimo, la altura de la clavícula.
1: Como siempre, estos partidos son muy físicos. Se juegan al límite. Es una rivalidad que ha trascendido ya fronteras. Se la han llevado de California, de Estados Unidos, para estar en Oceanía. Stafford voltea a la derecha. Se le acaba el tiempo. El pase flotadito. Buscaba Davante Adams. Hoy Stafford, en los primeros tres envíos más o menos largos que ha intentado, no ha estado fino, Ricardo.
0: No, todavía no aparece el MVP del año pasado en Australia. Aunque aquí la cobertura fue buena. Fue una ruta de Davante Adams hacia afuera, pero al momento que lanza el pase Stafford, Adams todavía no voltea, así que no está todavía conectado Stafford con sus dos receptores estrella.
1: Va a venir entonces Ethan Evans con la patada de despeje y lo va a realizar con una patada tremenda desde la yarda 30 de su propio campo. El balón queda a la altura de la yarda 11, en donde hay recepción libre, y desde ahí va a venir San Francisco con 3:18 por jugar cuando están ganando 3-0 por ahora en territorio australiano.
0: Sí, para puntualizar, voltea Davante Adams, pero cuando ya voltea el balón ya está demasiado lejos, así que hay mucho que opinar.
1: Bueno, haciendo una alusión y una metáfora comparativa, San Francisco se está viendo como canguros y los Rams como koalas. Es momento que despierten. Hacemos el corte y volvemos.
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1: El jueves 10 de septiembre aquí en Los Ángeles, California, junto a Ricardo López Juárez, hoy Troy Santiago, San Francisco está ganando 3-0 en un partido en donde se ven los 49 asentados, aclimatados, y Los Ángeles Rams lucen como un equipo al cual le está pegando el jet lag.
2: Sí, así se ve hasta ahora. Yo creo que va a ir cambiando poco a poco, pero San Francisco empezó rápido y es lo que ellos querían, empezar rápidos. Ellos acostumbraron sus cuerpos a estar en la mañana de Australia, los Rams no.
1: Purdy por el extremo de la izquierda, el pase completo, pero Quentin Leck de inmediato baja a hacer la tacleada con el ala cerrada. No le permitió moverse mucho, así que Luke Farrell se quedó ahí con el balón, pero no pudo ganar más yardas.
2: Es decir, los Niners, después de tantos días allá en Melbourne, están acostumbrados a levantarse tempranito, como normal. Los Rams están levantándose temprano, pero como si estuvieran sus cuerpos todavía en horario de la tarde en los Estados Unidos. Es una cosa muy rara.
1: Bajo centro, Buck Purdy, entrega de balón para Christian McCaffrey, que se clava por el extremo de la izquierda. Jugada intacta, va a quedar corto 2 yardas. Y en esta acción, Miles Garrett estaba en las laterales. Que por cierto, no tuvimos tiempo de saludar a Mario Amayen, con todos los técnicos, que en este momento está haciendo el cambio de poderes con José Samuel, al que se está integrando ya al equipo ganador de Los Ángeles Rams. Mario Maya regresará para el siguiente partido, en donde estaremos recibiendo de local a los Gigantes de Nueva York. Tercero y dos. San Francisco pone en movimiento a Christian McCaffrey. Hay 2 hombres custodiando a Purdy. Ahora ya se bota. Kittle por el extremo de la izquierda sale para opción de pase. El envío con McCaffrey es incompleto. Vaya manera que le cayó toda la presión del perímetro a Christian McCaffrey. Y aparece Cam Curl en escena para hacer la jugada defensiva.
2: Jugada violenta de Cam Curl, al hombre al que los Rams le enseñaron el dinero por la gran campaña anterior que tuvo. Un pase cortito de Purdy, pero la asistencia de Curl es la que impide que se quede con el balón en 3 tiempos McCaffrey. Así que fueron 2 defensivos de los Rams. Uno de ellos fue Curl, así que es 4ª oportunidad.
1: Y la presión importante de Miles Garrett, ganándole el enfrentamiento al tackle Trent Williams, y por eso se apresuró Brock Purdy. Ataque el balón y aparece Xavier Smith, que ahora cada que intente quedarse y regresar en fildeo, las patadas de despeje, va a estar bajo el escrutinio público.
2: Y además no es fácil como está cayendo el sol. Es la mañana en Melbourne, así que es una cosa diferente y nueva también para los regresadores de patadas.
1: Hacemos la pausa y ya regresamos. Bien la defensiva de Los Ángeles Rams. Le regresa el balón a la ofensiva y vamos a ver qué hace Matthew Stafford y compañía luego del corte.
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1: Estamos de regreso, 3 a 0, el partido lo gana San Francisco. Malas noticias para Los Ángeles Rams. Salió lesionado Omar Spates, que ya va rumbo a los vestidores. Cuando acá Matthew Stafford le mete un pase a Puka, que se levanta por los aires, se descuelga y sigue en la vertical, llegando al otro lado del terreno de juego y casi se escapa hasta la zona de anotación. ¡Qué gran pase de Matthew Stafford por la lateral derecha! Levanta la cara, ve en lo profundo a Puka Nacua, que se desmarca, se cuelga del balón, se quita el esquinero, luego el linebacker, y se estaba enfilando solo hasta la tierra prometida, pero quedó corto. Pero los Rams ya están en zona roja.
2: El primero fue una muy buena carrera de Williams, luego la gran jugada de Puka Nacua, que viene hambriento a esta nueva campaña. Están en la zona roja los Rams, presentada por California Resources Corporation.
1: Vaya pase de Stafford. Tres completos en seis intentos en lo que va del partido. Van por tierra con Kyren Williams. Va a llegar hasta la yarda 5. Y ahí está tacleado. Así que están tocando la puerta los Rams.
2: Esa jugada de Puka es más al puro estilo de Puka Nacua. Descuelga el balón. Con su fuerza se deshace del safety que venía bajando. Viene Dre Greenlow, que es un golpeador linebacker. Y no le importó. Quítate. Voy a seguir mi camino. Y así que Puka Nacua se hace presente, luego de que se habló tanto de él, ¿no?, en la mejor forma por meses. Aquí está haciendo lo que mejor sabe hacer, jugar fútbol americano.
1: Se está terminando el primer cuarto, quedan 7 segundos. Vamos a ver si Stafford alcanza a sacar la jugada. Puka pasa por detrás, lo toma con calma el pistolero y después va a permitir que se muera el reloj. Así que se está terminando el primer cuarto con los Rams tocando la puerta.
2: Es una buena decisión de Stafford porque tienen el sol en los ojos los Rams. Cuando cambien de cancha no les va a estar molestando el sol, va a ser un problema para la defensa.
1: Hacemos el corte y ya regresamos. Por ahora San Francisco al frente 3 a 0, pero los Rams están ahí cerca de la tierra prometida.
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1: Estamos de vuelta. Gracias por acompañarnos 3 a 0 a través de la cadena en español de Los Ángeles Rams, Radio.com en todo el mundo. Soy Troy Santiago, junto a Ricardo López Suárez. Y los Rams están tocando ya la puerta en el arranque del segundo cuarto. Segundo y gol. En movimiento Puka Nacua. Van a ir por tierra con Kyren Williams. ¡Gol! Touchdown! Touchdown! Rams! El primero de la temporada por tierra para el máquina número 23, que se mete en medio de la trinchera y en base empuje, pundonor y garra, rompe el plano y los Rams le están dando la vuelta al partido.
2: Y se lleva el oboe de Kyren Williams. El primer touchdown de la historia del NFL en Australia lo consigue el número 23. La mesa la puso Puka Nacua con esa gran recepción. Kyren Williams capitaliza, los Rams le dan la voltereta.
1: Aquí se viene Harrison Mavis. Logró conectar todos los puntos extras que intentó la temporada pasada. Solamente falló una patada, un gol de campo contra Seattle en un juego crucial. Pero realmente ha venido a ponerle tranquilidad a los equipos especiales. Una gran jugada de Los Ángeles Rams, la que manda McVay, que ejecuta perfectamente el equipo con bloqueo de Warren McClendon y también de Puka Nacua por dentro.
2: Le hacen el doble equipo al tackle nariz, lo mueve McClendon como segundo hombre, se abre un boquete, incluso aparece Puka, pero ya ni siquiera hace falta que Puka bloquee porque era tanto espacio que Kyren Williams iba a anotar. De todos modos, le agradece McVay el esfuerzo a su receptor estrella. Los Rams tienen el primer touchdown de lo que creemos van a ser muchísimos. Este equipo puede anotar 500 puntos, 600 puntos en la temporada. Se espera que anoten entre 25 y 30 puntos por partido en promedio. Imagínate con la defensa que tienen los Rams, lo que obligarían a hacer al equipo rival para competir con este ataque que va a anotarte 30 puntos en bases regulares. Por eso los Rams son tan favoritos.
1: Bueno, se despertaron los koalas, ¿eh? Se despertaron los koalas. Ya les dieron café australiano a Los Ángeles Rams. Eso me dicen que hay en los recipientes de Gatorade que está ahí alrededor en la banca, Ricardo López Juárez, ¿eh? Y ahora se viene San Francisco. Después de la patada del kickoff, atraviesa la yarda 25. Llega hasta la yarda 30 y en la 32 es derribado el número 19, que es Divo Samuel del equipo de San Francisco. ¿Cómo era difícil Divo Samuel? Cada que se enfrentaba a Los Ángeles Rams, no había perdido un solo partido hasta que apareció ese partido en la final de la Conferencia Nacional, en donde le pusieron un estate quieto y reventaron a Divo Samuel por conducto de Nick Scott, Los Ángeles Rams.
2: Más allá de ese golpazo que no nos olvidamos, jugó tan fuerte por tantos años que su físico pagó el precio. No se ve el mismo Divo Samuel de aquellos tiempos.
1: Bueno, pues ahora sí. Parece que los Rams han puesto un poco de orden. Ahí Brock Purdy al aire. Atención, tiene tiempo por el extremo de la izquierda y después el pase fue adelantado sobre Divo Samuel, que ahora sí no le metió las manos a tiempo al balón porque se dio cuenta que venía bajando a toda velocidad el defensivo profundo de Los Ángeles Rams.
2: No, es más bien escuchó mi comentario. Este jugador, el cuerpo se le empezó a quebrar. No pasó nada con él en los Commanders. Los Niners lo llaman pues un poco por nostalgia, por familiaridad, porque saben que es un jugador versátil, pero no es ni la sombra del gran atleta que llegó a ser hace 4 o 5 años.
1: Le pesó la bocina.
2: El golpeo se lo acabaron.
1: Mira el aire, Purdy. El pase a la zona de linebackers completo con Mike Evans. Primero y 10 en la 44 de San Francisco. Esas son las que duelen, ¿eh? Porque pone el balón Purdy con Mike Evans detrásito de los linebackers de Los Ángeles Rams. Sí,
2: inteligentemente son pases rapidísimos. No le dan tiempo a la frontal de los Rams ni siquiera de acercarse a Puri. Aquí el tema es que le están dando demasiado colchón a Evans, que es muy hábil para encontrar las grietas en la zona de linebackers.
1: No alcanzo a ver si ya regresó Omar Spakes al terreno de juego. No está Sean Dolak, el linebacker interior que acompaña a Nate Landman. Van por tierra con Christian McCaffrey y aparece en la tacleada Nate Landman junto con Sean Dolak, precisamente el hombre de segundo año. Un agente libre que llegó el año pasado en el verano y se quedó con Los Ángeles Rams. Primero en equipos especiales y luego poco a poco en esta temporada baja se ganó la confianza de Chris Hewlett.
2: El año pasado lo firman después de que nadie lo eligió en el draft, lo cual fue una sorpresa. Una máquina tacleadora en la Universidad de Buffalo.
1: Bajo centro Purdy, segundo y 6. Están cerca de medio campo los 49. Divo Samuel en movimiento hacia el lado izquierdo. Play action. Viene Miles Garrett. ¡Uy! Alcanza a soltar el envío para que aparezca Christian McCaffrey. Y Brock Purdy. Se le apareció un demonio 95 enfrente. Y apenas alcanzó a conectar con su corredor.
2: Ya se está haciendo sentir el número 95 de los Rams. No pudo contenerlo George Kittle, pero Purdy Es un quarterback que nunca cae en pánico. Tiene sangre, hielo en las venas, Purdy. Aunque ve venir al hombre más temible del fútbol americano profesional, logra conectar con su válvula de escape.
1: Bueno, pues que quedaron ahí a tercera y uno. Una yarda separa a San Francisco de mantener este drive vivo. Miles Garrett permanece en el terreno de juego. Cuando en este instante se está pidiendo un tiempo fuera. Así que todo el mundo quieto. Kyle Shanahan es el hombre que decide quemar un tiempo fuera. Así que San Francisco se lo toma con calma, Ricardo.
2: Así es, San Francisco, que está cumpliendo su temporada 60. Están celebrando este año 60 campañas. Es una de las franquicias más populares, más ganadoras. Es una, en el norte de California, pues son religión los 49ers, pero tiene 3 décadas que no ganan un Super Bowl. Les surge. Sin embargo, ahora se les ve más complicado porque tienen en su división a los grandes favoritos, que son los Rams, y a los campeones defensores, que son los Seahawks. La van a tener dura, pero es un equipo siempre complicado.
1: Tercera y uno, va por tierra, la hace personal Purdy, así que mantiene vivo el drive. San Francisco va a mover las cadenas. Y hablando de los campeones, los Seattle Seahawks, una muy mala noticia, el tema de que Sam Darnold se haya lastimado la cadera en la primera serie ofensiva ayer contra los Patriotas de Nueva Inglaterra. Sigue en observación, todavía no hay una determinación para saber cuánto tiempo va a quedar fuera el quarterback de los campeones. Y Drew Lock manejó bien el Ferrari, ¿no?
2: Y AJ Brown, el fichaje nuevo del otro equipo, de los Patriotas, afuera un mes por lesión.
1: Así es, play action, se planta Purdy, va a ir a lo profundo del campo, interceptado, interceptado, interceptado. Quentin Lake, el capitán del perímetro, el número 37, se roba el ovoide y además va con todos sus compañeros a la zona de anotación para tomarse un selfie con el balón.
2: Se acostaron todos como canguritos ahí en las diagonales. Los Rams le regala el pase, pero es una gran jugada de colocación de Quentin Lake. Este hombre cada vez brilla más. Está por convertirse en uno de los mejores safeties de toda la National Football League.
1: Bueno, pues nosotros hacemos la pausa. Al volver se viene Matthew Stafford y la ofensiva, Angelina.
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0: La defensiva despertó, la ofensiva ya lo había hecho. Quentin Lake se queda con el pase de Brock Purdy. Y el Captain Q consigue la primera intercepción del perímetro de Los Ángeles Rams de esta temporada.
1: Sí, es un grave error de Purdy, porque no se da cuenta que Quentin Lake va a hacer la asistencia en la cobertura underneath, como se dice en inglés, y se le anticipa. Simplemente le regaló el balón Brock Purdy, que dice, le dice a su receptor, el novato Stripling, mi culpa.
0: Stafford, bajo centro, personal 13, con tres alas cerradas. En el terreno de juego, van por tierra, aparece el corredor, que es el Wolverine, Blake Gorham, generando unas 4 yardas, 5 tal vez, con el máximo avance.
1: Me gusta ver a las alas cerradas, porque creo que San Francisco la va a ver muy difícil. Lo que pasa es que los Rams no han tenido muchas series sostenidas hoy, solamente la anterior, que realmente no fue muy sostenida por la jugada grande de Puka Nacua. Así que es bueno que aquí la serie comience a establecer, si veamos el personal 13 en todo su esplendor.
0: Pucanacua aparece en el slot por el extremo de la izquierda, en movimiento, uno de los alas cerradas, y el balón es para Becorum, que rompe el plano y después va a llegar hasta la yarda 46, en donde el safety Marcus Siegel tuvo que ponerle el stop, porque si no, el Wolverine sí va a escapar hasta la cocina.
1: Bueno, los Rams están pulverizando a la línea defensiva de San Francisco. Y ese es como el cuarto acarreo de 7, 8, 9, 10 yardas o más, donde la línea defensiva de los Rams simplemente borra a la defensa de San Francisco. Esto no lo hemos visto nunca. Una defensa de San Francisco de papel por carrera.
0: En movimiento, Davis Allen se coloca por el extremo de la izquierda, el ala cerrada. Van por tierra con Kuro. Me encuentra el bloqueo precisamente detrás de los grandotes que estaban en esa zona. Corum, que ya lleva 5 acarreos para más de 26 yardas en el partido.
1: Y que se ve rapidísimo, Troy. O sea, ese es el tercer año de Corum en el equipo. Y dices, otro número y más velocidad. ¿Quién es este corredor? Este no me lo habían presentado. No, es Blake Corum, que está más rápido que antes. Está para dividir las oportunidades en la cancha con Karen Williams. Así de bien, mucho ha mejorado este hombre.
0: Sí, trabajó de una manera fenomenal en la temporada baja, en reacción, en poder. Cuando aparece Jordan Whittington para bloquear en el terreno, Clorum encuentra el hueco, corta, agarra la banda, se monta la motocicleta y va a estar del otro lado. Gran jugada otra vez de Clorum, tuvo que utilizar dos hombres, la defensiva de San Francisco, para pararlo.
1: Sí, que es por el centro, con gran explosión, pero también haciendo cortes yendo por fuera, como en esta ocasión, donde lee lo que se le presenta enfrente, logra con esa agilidad darle la vuelta al safety que venía bajando y tiene una jugada grande. Otro gran acarreo de Corum por carrera. Los Rams ahora están haciéndole a San Francisco lo que ellos solían hacerle a Los Ángeles.
0: Porque Siegel tuvo que bajar otra vez el safety para ponerle el stop al corredor de Los Ángeles Rams. Ahora hay cambio en esa zona. Sale Corum, entra Karen Williams. Van por tierra. Hay dotación de carreras ahora para el equipo de Los Ángeles Rams, pero en esta ocasión sí, apareció muy bien en la trinchera San Francisco. Grayson Houghton, el número 93, taclea a Karen Williams y ahora son jugadas en serie. Jugadas en serie, segunda oportunidad, 7-3, gana los Rams. Quedan 9 minutos de la primera mitad. Stafford escanea la zona, tiene tiempo, se le acaba y decide tirar el balón por el costado derecho porque ya se le estaba acabando el tiempo.
1: Sí, de hecho acaba en el suelo Stafford, se deshizo del balón básicamente. Porque cuando estaba buscando por el lado izquierdo, se ve que la cobertura era muy buena, no le gustó, no quiso soltar el pase y se lo comió el balón. Pero ya cuando vino a venir al liniero defensivo, Stafford inteligentemente evita la captura. Así que dos jugadas defensivas buenas de San Francisco.
0: Tercer y largo para Los Ángeles Rams. Tercera oportunidad y 10. Ya están en territorio de San Francisco. En la yarda 35, el pase flotadito, interceptado, interceptado, grave error de Matthew Stafford, y aquí Renardo Green se queda con el ovoide.
1: Un pase flotado por la banda derecha, pero no le dio ninguna oportunidad a Puka Nacua. Si el balón tiene más aire, Puka igual se lo arrebata a Renardo Green. Pero en esta ocasión Puka no tenía chance de competir con el número 0, que es uno de los corners titulares de San Francisco. Así que evitan el daño, iba muy bien la serie ya en campo enemigo. Stafford tiene su primer pase interceptado de la campaña.
0: Y sabes que tenía me parece como segunda opción y la más clara a Terrence Ferguson, el ala cerrada número 18 en una zona más corta, pero bueno, fue con todo lo que tenía para buscar a Puka y al final termina el pase siendo un desastre. Hacemos el corte, San Francisco a la ofensiva, luego de la pausa.
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0: Bueno, pues intercambio de regalos como si fuera Navidad, Ricardo López Juárez, ¿eh? Sí. Purdy con una intercepción, Stafford que le regrese el balón a San Francisco, así que cada uno se va con su daño. Por ahora el marcador sigue igual, 7-3, desde su propio terreno, en la yarda 14, comienza esta serie ofensiva para San Francisco, con un muy buen acarreo que le genera unas 5 yardas en esta primera oportunidad a los 49ers.
1: Fue el novato Black, que se alterna con Christian McCaffrey. Esos son los corredores de los 49. Bueno, pues mira, los Rams, lo que me gusta es que empezaron muy fuera de forma y enderezaron, pero viendo el intercambio de intercepciones, uno primero fue Purdy, luego fue Stafford, al mejor cazador se le va la liebre.
0: Bajo centro, Brock Purdy. En movimiento Kittle, pasa por detrás de él, viene el pitch para el corredor, se abre el hueco, encuentra el espacio, marca ahí el territorio, atraviesa la zona del primero y 10 y mueve las cadenas San Francisco. Otra vez Kalen Black aparece para llevar la roca.
1: Y ese es el sello de los 49, es correr el balón principalmente y defender la carrera. Ya empezaron aquí a mover mejor por carrera. Defensivamente, pues cerraron, ¿no? La serie anterior estaban corriéndoles muy bien los Rams. De pronto algo cambió en la serie ofensiva, dejaron de ser efectivos, empezaron a lanzar el balón y lo perdieron.
0: Un abrazo para toda la gente que nos está sintonizando en tuligaradio.com en todo el planeta. Purdy, se le acaba el tiempo, el envío casi interceptado. Aparecía Kobe Turner en una zona extraña para él. En el tráfico, cerca de la zona de linebackers, manoteó el balón y por poco se queda con él.
1: Es el pase completo más raro de los 49, mientras acaba lastimado el receptor novato de Sean Stribling. El pase es bateado por Kobe Turner, que hace un gran trabajo, pero está cerca de él una ala cerrada. El número 84, que es Will Polling, quien se queda con el balón y tiene una ganancia discreta, pero ganancia al fin para San Francisco. Ahora todos los ojos están puestos en el novato Stribling, así que ya salió un lastimado por los Rams y aquí hay un lastimado por los 49ers.
0: Hacemos el corte y ya volvemos. 7-3 al frente todavía el equipo de Los Ángeles Rams.
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0: ¡Volvemos! Estamos de vuelta luego de que San Francisco corrió con suerte para quedarse con el balón, pero con muy mala suerte también, porque DeShaun Stribling se lastima solito, ¿eh? Solito, no había nadie cerca del receptor novato y ha tenido que abandonar el partido por un problema en el pie derecho. Viene Purdy, también la presión de Gardner, el envío al tráfico. ¡Qué impacto de Ned Lyman sobre Christian McCaffrey, que tiene que levantarse, recoger un par de tornillos que se le salieron por el impacto de Landman.
1: Y va saliendo McCaffrey y está sacudido por el golpe. Perfecto, el Landman, golpe es a la parte media del cuerpo, como dictan los cánones, golpe limpio pero fuerte del linebacker número 53, que castiga a Christian McCaffrey.
0: Pero cómo se queda con el balón en dos tiempos, increíble lo de McCaffrey.
1: Pero marcaron pase incompleto.
0: Wow, para mí era pase completo, sí lo alcanzó a controlar. Pero el impacto de Nadman fue sensacional, gran lectura del linebacker número 53. Miles Garrett aparece por el extremo de la derecha, va a venir la presión sobre Purdy. Tiene que adelantarse un poco, despeja la zona, el envío y es completo. Aparece Mike Evans para ganar la oportunidad, se coloca muy bien enfrente del defensivo profundo, se queda con el balón y es primero y 10.
1: Le gana el duelo a Trent McDuffie, que le reclama a McDuffie a otro compañero, pero él estaba cerca de Evans, que está desmenuzando a los Rams. Es una buena jugada de Purdy porque al sentir la presión da unos pasos al frente, encuentra el espacio y suelta un rectazo para mover las cadenas con el gran Mike Evans.
0: Pues ahí va caminando la ofensiva de San Francisco. Purdy ha conectado 14 pases completos de 21 intentos. Van por tierra ahora con el novato. Se mete detrás del tráfico, siguiendo el bloqueo y logra generar Kalen Black.

0: Está de regreso en la cancha, de hecho él estuvo en la jugada defensiva luego de que había conseguido la primera oportunidad. Black, mientras Christian McCaffrey mira desde la lateral. Primera semana, mucha rotación de jugadores por ambos bandos.
1: Porti dando indicaciones. Tiene a Josh Kittle por el extremo de la izquierda. Ah, no, se pone en movimiento por derecha. Va por tierra, atención Black. Otra vez por dentro. En esa zona en donde vaya que está teniendo problemas el equipo de Los Ángeles Rams para contener al corredor de San Francisco.
0: En esta ocasión, como linieros interiores de los Rams, estaban Braden Fisk y también Tyle Hamilton, el exjugador de Ohio State de segunda temporada, y los atacaron por el centro y ganaron otras 5 o 6 yardas. Bueno, dicen que fueron 4 yardas en el acarreo en una jugada directa.
1: Son 8 jugadas en donde San Francisco ha generado 47 yardas y ya le bajó 4 minutos al reloj. En esta serie ofensiva, por ver al aire, se plantea la bolsa, suelta el brazo a lo profundo por el extremo de la izquierda, anotación, touchdown, y dicen que para que la cuña apriete tiene que ser del mismo palo, y es DeMarcus Robinson, este que ya lo conocimos, que se había puesto el uniforme de los Rams y que generó jugadas así de extraordinarias. Es el mismo que está quemando al perímetro y pone al frente a los 49.
0: Le gana las espaldas a Jalen Watson y también al safety. Bueno, es que Watson de hecho es el que llega del otro lado. El que tenía enfrente Robinson lo dejó pasar, no lo siguió. Watson trató de salvar la situación, pero no iba a llegar nunca. Así que es un touchdown facilito para DeMarcus Robinson.
1: Y el safety que venía aguantando en la cobertura era Cam Kitchens, que obviamente no pudo hacer nada al respecto. Por ahora entonces, los 49 toman ventaja con este pase tremendo, sensacional, de más de 40 yardas de Purdy para Robinson. Y están tomando ventaja 10-7.
0: Fue McDuffie el que dejó pasar a Robinson, no lo siguió. Nadie le iba a llegar a salvar la situación. Así que tenemos un duelo de volteretas.
1: Esto está de Tommy Daca. Hacemos la pausa y volvemos.
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1: Estamos de vuelta a través de la cadena en español de Los Ángeles Rams junto a Ricardo López Juárez, otro y Santiago. 10-7 gana San Francisco. 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
0: Ricardo López Juárez en Instagram. Es tiempo de ver a Matthew Stafford sacarse la espina, lo ha hecho en toda su carrera.

0: Lo hizo el año pasado, casi no cometió errores. Tuvo una temporada, bueno, de MVP impecable. Y es muy raro el error que cometió. Ese fue un pase inusual para estar, fue un pase mal, una mala decisión y una mala ejecución. Así que yo espero aquí ver que se saque la espina.
1: 49 yardas en 3 pases completos en 8 intentos. Este es el cuarto completo con Kyren Williams, que levanta la cara, tiene el espacio, llega a la marca del primero y 10 y logra otras 5 yardas más.
0: Y esas 5 yardas más por la muy buena bloqueada de Terrence Ferguson, que estaba en la zona limpiándole el camino a Kyren Williams. Así que primero y 10. Matthew Stafford, que por cierto está arrancando esta temporada por primera vez con récord ganador como quarterback en NFL. 120 ganados, 118 perdidos y un empate. Le costó mucho tiempo revertir esos números negativos en Detroit. Lo ha hecho gracias a que llegó a Los Ángeles.
1: DeShaun Stribling, el receptor de los 49, se ve el carrito de las desgracias. Y por ahora los Rams ponen formación de personal 13 y va por tierra el equipo de Los Ángeles. Con Kyren Williams acarreando el ovoide. En el terreno de juego estaban Tyler Higbee, también Colby Parkinson y Davis Allen. Paquete pesado el de Los Ángeles Rams a la ofensiva.
0: Y ganó 7 yardas. Kyren, qué difícil ha de ser para las defensas rivales lidiar con este ataque. Claro, ahorita está todavía tratando de agarrar su punto. Pero tienes a Puka, tienes a Davante, tienes el personal 13, que además son buenos receptores, los alas cerradas. Tienes este ataque por carrera que hoy ha sido muy dominante, lo mejor de los Rams.
1: Segunda oportunidad y 3, formación de shotgun. Kukaraku está por el costado de la derecha, ruta corta. Stafford lo ve y prefiere aguantar un poco el balón. Y después el pase es incompleto, pero había caído ya un pañuelo en el terreno de juego.
0: Hasta parece que Stafford iba a detenerse. Offense number 71, 10-yard penalty, second down. Ok. Se lo marcan a Warren McClendon Jr., que está teniendo un juego complicado, el tackle derecho. Pero parece que los jugadores se detenían, que habían dicho los oficiales, no hay jugada. Pero al final Stafford sí lanzó un pase por debajo del brazo, que fue incompleto. Y clarísimo el holding de McClendon Jr., deteniendo a uno de los linebackers exteriores de San Francisco.
1: Segunda oportunidad y 13, cuando quedan 3 minutos de esta primera mitad. Los Rams están tratando de mover el balón y retomar la ventaja del partido. Shotgun para Stafford, aguanta un poco, tiene tiempo, sale por piernas presionado y después no se complica. Tiene que lanzar el ovoide cerca de donde aparecía Colby Parkinson, pero ponerlo en una situación en donde no hubiera peligro de pase interceptado.
0: Sí, pero lo volvió a lanzar por debajo del brazo, pero demasiado abajo. Ya sabemos que Colby Parkinson se lo tienes que aventar arriba. Por arriba va a agarrarlas, porque además es gigante. Es la torre de Simi Valley, le decimos nosotros. Pero por abajo no puede agacharse tanto. Incluso el balón por poco es interceptado, porque no lo entregó del todo Stafford. O sea, lo dejó ahí peligrosamente a donde se acercaba el profundo.
1: Tercera oportunidad y largo. 13 yardas separan a los Rams de mover las cadenas. Viene la presión, el pase incompleto, buscaba Davante Adams, le pegaron Stafford, vino el disparo del perímetro de San Francisco, así que los Rams tendrán que entregar el balón.
0: Y de hecho estuvo más cerca de ser interceptado que completo. Jack Jones, defensivo profundo, alcanza a tocar el pase. Ciertamente la presión afectó mucho a Stafford, se llevó el golpe del número 20, Upton Stout, un corner que mandó en blitz Raheem Morris. ¿De cuándo acá Raheem Morris manda blitz con los corners? Este es otro Raheem Morris, ya no lo cambiaron.
1: Va a venir la patada de despeje de Ethan Evans. La hace en la yarda 37 de los Rams y va a caer hasta la yarda 5. Y de ahí intenta el regreso de patada. Atención, el fielder de San Francisco tomó un riesgo muy grande, pero le cayó con todo el equipo de kamikazes de Los Ángeles Rams para detener a Jacob Cowan.
0: La tacleada de los Rams, de hecho, fue, si no me equivoco, el centro largo. Pero, en fin, es una mala posición de campo para San Francisco. Aquí lo ideal es que los Rams rápido detengan y recuperen el balón para una posesión más. Estoy seguro que Stafford no está nada satisfecho con su actuación en esta primera mitad. Pases muy peligrosos, pases descompuestos. Ya regaló uno, pudieron ya hacer dos. Así que hay mucho por mejorar en ofensiva aérea, sobre todo de los Rams.
1: Y a Purdy también lo han presionado bastante. De hecho, ha habido 4 veces en donde ha visto muy cerca a los jugadores defensivos de Los Ángeles Rams. Van por tierra, jugada con el corredor. No, era Divo Samuel, que tanto se quejaba a veces de que lo utilizaban precisamente para correr. Y ahora está acarreando la roca.
0: La versatilidad no se discute. ya no tiene el poderío de antes, porque pues se lo acabaron básicamente, pero versátil sí es, aunque aquí también hay una mala noticia para San Francisco, porque hay otro jugador lastimado.
1: Jake Tongs.
0: Este Jake Tongs es quien nos hizo pedazos en aquel partido con Mac Jones. Este era el hombre que no podían detener en la defensa de los Rams. Es el segundo ala cerrada debajo de George Kittle, así que ya está teniendo pues percance San Francisco, un equipo que año con año se ve muy mermado por las lesiones. Incluso salió esta teoría de la conspiración de que son lesiones provocadas por la planta eléctrica que tienen al lado de sus instalaciones, etcétera, etcétera. Ha tenido muy mala fortuna con el tema físico los 49.
1: Oye, y Miles Garrett estuvo muy cerca de aparecer para detener a Deebo Samuel, pero es precisamente Tongs el que se lastima buscando bloquear a Garrett yendo abajo de las de la cintura y se termina lesionando solo.
0: Es como un tripping. Ajá. Como que quiere tropezarlo porque ya está caído Tongs y cuando Garrett va en su incursión levanta el talón derecho para tratar de tropezarlo, eso parece, no sé si sea intencional, eso parece, pero es el que se lastima justamente la pierna o el pie derecho.
1: Bueno, también ha sido un viaje bastante complicado para San Francisco porque Alfred Collins, el novato que provocó el balón suelto en aquel Thursday Night en donde ganó San Francisco en tiempo extra, pues termina lastimándose y queda fuera.
0: Sí, esa les duele porque es un joven jugador muy importante, muy talentoso. Ricky Purcell, que fue una primera ronda del draft hace algunos años, está fuera también todo el año por lesión de rodilla. Jugador que nada más no puede estar sano. Pero esa es un poco la dinámica de San Francisco en los últimos 3 o 4 años.
1: Miles Garrett aparece por el extremo de la derecha. Purdy, bajo centro. Cambia la jugada ahora en la línea de golpeo. Hay silbatazos por parte de los oficiales. Al parecer ya no va a sacar la jugada Purdy, porque llegamos a la pausa de los 2 minutos y nos quedamos aquí para hacer un breve análisis de lo que ha sido esta primera mitad, en donde hemos visto a una defensiva de Los Ángeles Rams que arrancó un poco lenta, pero que después se enchufó, y a la ofensiva lo mejor, Puka Nacua con un pase sensacional, y luego los acarreos, obviamente, de Blake Corum y de Kyren Williams, que terminan inclinando por momentos la balanza a favor del equipo de Los Ángeles, pero Matthew Stafford todavía no termina de carburar, Ricardo.
0: Sí, el juego por pase de los Rams todavía no se enciende. Han sido muy exitosos corriendo el balón. Ha habido muchos, múltiples acarreos grandes de más de 7 yardas. Se ha visto muy explosivo Blake Corum. Pero por pase no, quitando esa gran recepción, que además no fue un pase perfecto. Fue una gran recepción de Puka que luego rompe 2 tacleadas y que puso la mesa para el primer touchdown del año de los Rams, conseguido por Kyren Williams por la vía terrestre. Todavía no aparece ese ataque por pase. Defensivamente comenzaron muy dormidos, esa es la palabra. Parecían dormidos contra un equipo más descansado, más fresco que era San Francisco. Les movieron bien el balón, pero han venido de menos a más. Quentin Lake, el capitán, ya tiene su primer pase interceptado. ¿Cómo se le negó a Quentin Lake interceptar pases en la NFL? El año pasado por fin logró interceptar y ahora ya también tiene su primer pase interceptado de esta temporada. Pero bueno, hay cosas buenas y muchas cosas también por corregir en lo que queda de este juego inaugural para los Rams.
1: Sí, a mí lo que me falta es utilizar tal vez más paquetes con 3 alas cerradas, correr más el balón, buscar más a Puka Nacua. Puka Nacua, que contra San Francisco el año pasado, en los 2 partidos que tuvo, tuvo 15 recepciones, 149 yardas, 2 anotaciones, 18 veces que lo buscó Matthew Stafford y promedió 9.9 yardas por recepción.
0: Yo creo que el problema es que Stafford no está lanzando bien el balón. No ha habido muchos targets. Y cuando los ha habido, no ha habido buenos pases. Pero en cambio, por carrera, han tenido mucho éxito. Toca ver una mejor versión de Matthew Stafford, si es que tiene el balón en este cierre de la primera mitad, pero sobre todo en la segunda mitad. Es un juego durísimo, no esperábamos otra cosa, Troy y yo esperábamos una batalla, es la gran rivalidad. Si un equipo luce más fuerte que el otro, eso no importa. Es un duelo siempre de mucha entrega, dos equipos que se conocen muy bien, de la misma división, hombre, no hay secretos entre ellos, ya lo sabemos.
1: Ahora, lo que sí es que esta primera mitad de Matthew Stafford ha sido de las que menos ha producido a lo largo de las últimas temporadas. Solamente 4 pases completos en 11 intentos para 65 yardas y una intercepción. Van por tierra los 49. Quentin Lake aparece para hacer la tacleada sobre Christian McCaffrey junto con Cam Kitchens.
0: Tiene dos tiempos fuera San Francisco. Queda 1:45 en esta primera mitad. Están muy metidos en su campo. Los Rams todavía tienen sus tres tiempos fuera.
1: Segunda oportunidad y tres. 10-7 gana el equipo de los 49. McCaffrey en formación de shotgun. Ahora se baja a la línea. Se abre por el extremo de la izquierda y ya se coloca como receptor. Va a venir Purdy. Tiene tiempo, se le acaba, lo van a capturar, le pegaron y el pase es incompleto. Buscaba a Divo Samuel a la desesperada detrás de la zona de linebackers, pero ahora sí le movieron las ideas al quarterback.
0: Hay un pañuelo, vamos a ver de qué se trata. La línea ofensiva aguantó lo más que pudo. Tyler Davis. Que castigan por golpe al pasador. Vamos a ver la repetición. Sí, suelta el pase Purdy y viene Davis. Y no solamente hace el contacto un poco tarde, sino que le pega en el casco. Casco a casco. Facilita, se la dejó a los oficiales. Se equivoca Tyler Davis, que ha sido un muy buen jugador de rotación. Aquí comete el que yo creo es su primer gran error en la NFL.
1: A mí me parece que se ponen demasiado estrictos los oficiales, ¿eh? Porque ya iban en el vuelo tanto Byron Young como Davis. O sea, no es como que vas a meter el freno de mano y evites el impacto. Pero
0: le pegó en el
1: casco a casco. Por ese lado, aplican el criterio. Va a ir Purdy, presionado. Viene Miles Garrett, por poco lo capturan, pero San Francisco pierde yardas luego de que alcanzó a colocar el balón en las manos de Christian McCaffrey. Purdy, de milagro, no perdieron más yardas.
0: Fíjate, se conocen también, que los Rams saben, pase con McCaffrey. Llegaron rapidísimo, dos o tres defensivos de los Rams. No dejaron a McCaffrey encarrerarse, porque sabemos que McCaffrey, después de que tiene un balón, un pase corto, se vuelve muy difícil de detener.
1: Miles Garrett aparece ya en la trinchera por el extremo de la izquierda. Byron Young acompaña del otro lado. En movimiento Robinson. Se echa para atrás Purdy. Y el pase es completo, pero va a ser insuficiente para llegar a la marca del primero y 10.
0: Pero aquí van a seguramente pedir un tiempo fuera. Sí, pide el tiempo fuera porque se están acercando a medio campo. Lo que busca aquí Kyle Shanahan, que por cierto tiene nuevo coordinador ofensivo, aunque sabemos que Shanahan, al estilo McVay, él llama las jugadas. El otro Kubiak, Kyle Kubiak, hermano del nuevo head coach de los Raiders, y que antes fue el hombre que dirigía la ofensiva en Seattle, es su mano derecha. Lo que buscan es unas 10-15 yardas más para darle a Eddie Piñeiro la oportunidad de intentar un largo gol de campo en este bonito día en Melbourne, un clima mucho mejor el que tenemos en California, donde la verdad deseamos que usted se encuentre bien, porque son días difíciles, calor peligroso en el sur de California, así que usted manténgase fresco, refrescado y viendo fútbol americano y escuchándolo con nosotros.
1: Piñeiro ya está soltando la pierna. El intento de gol de campo más largo que ha tenido es de 59 yardas. Tercero y tres para San Francisco. Quedan 32 segundos. Purdy ver al aire. El pase por izquierda es incompleto. Buscaban a Mike Evans. Estaba ya aislado el veterano número 5 de los 49. Pero no se pudo quedar con el balón.
0: Así que es cuarta oportunidad. No consigue su objetivo San Francisco. Queda muy poco tiempo en el reloj. Van a despejar. Yo creo que los Rams van a estar contentos de recibir el balón, no jugársela, no arriesgar a un error, simplemente irse al vestidor. Ha sido una primera mitad desafiante por ser el inicio de campaña, el otro lado del mundo, en un horario raro, pero los Rams tienen un buen marcador después de todo, solamente están abajo por 3 puntos.
1: Va a venir la patada de despeje desde la yarda 39 de San Francisco. Hay recepción libre, es lo que pide Xavier Smith, y el balón después termina yéndose hacia las diagonales, así que será un touchback para los Rams en una buena situación entonces de campo cuando quedan 20 segundos.
0: Así es, aquí vamos a irnos al medio tiempo. Yo pienso que irte abajo por 3 puntos no está tan mal, porque para como ha jugado Matthew Stafford y el juego por pase, 3 puntos no es nada. Los Rams pueden remontar seguramente en la segunda mitad, pero tienen que jugar mejor. La defensa ya ha hecho un trabajo aceptable, todavía creo que tiene para mejorar, pero la nota hasta el momento es la forma en la que han corrido el balón. Así que aquí se hinca Matthew Stafford, Troy, pero es una primera mitad llena de ingredientes, una batalla como la esperábamos.
1: San Francisco va a tener la primera posesión de la segunda parte de este partido. Por ahora son los 49ers los que van ganando 10-7 en Melbourne. Hacemos la pausa. Al regreso viene Enrique Aníbal Gutiérrez con un panorama de lo que está pasando en la semana 1 de la NFL.

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5: Australia está siendo testigo de este encuentro histórico entre los Rams de Los Ángeles y el conjunto de los 49 de San Francisco. 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El marcador parcial. Al medio tiempo, los 49 de San Francisco están tomando una ventaja ligera de 10 puntos a 7 sobre los Rams de Los Ángeles, en un encuentro en donde Matthew Stafford todavía no puede despertar, todavía no se enchufa a ese Matthew Stafford que vimos en la temporada del 2025. Hasta el momento ha lanzado 4 pases. Ha completado 4 pases de 11 intentos, no ha conseguido touchdown, pero fue interceptado en una ocasión. Brock Purdy, desde el otro lado de la trinchera, tiene 17 pases completos en 25 intentos para 141 yardas, un touchdown, una intercepción. Por el conjunto de los Rams, anotador en esta primera mitad es Kyren Williams, con un acarreo que lo llevó hasta la tierra prometida y puso en el marcador al conjunto angelino, mientras que por los 49 de San Francisco el anotador ha sido DeMarcus Robinson, con una atrapada de 39 yardas en la única recepción que tiene en este partido, además de un gol de campo de Eddie Piñeiro. 10-7, marcador parcial al medio tiempo. Ganan los 49 de San Francisco a Los Ángeles Rams. Volvemos después de la pausa.

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11: Y vamos a revisar algunas de las estadísticas por equipos en esta primera mitad del encuentro que se está disputando en Melbourne, Australia, donde los Rams caen parcialmente 10-7 en contra de los 49 de San Francisco en esta primera semana de actividades dentro de la temporada regular de la NFL. En primeros y dieces, el conjunto de la Bahía Californiana está superando por el doble al conjunto de los Rams, 12-6. En jugadas totales, 37 levantaron los 49ers, 25 los Rams. En yardas totales, también hay superioridad para el equipo gambusino, 208-137. En yardas por pase, 141-65, está superando el conjunto de San Francisco a Los Ángeles. Mientras que en yardas por tierra, la ventaja es para los Rams, 72-67. Vemos que ambos equipos han cometido una pérdida de balón, han sido interceptados, uno por cada bando, y en cuestión de penalidades, el conjunto de los 49 de San Francisco no se le ha marcado ninguna, ha sido un partido completamente limpio, mientras que los Rams han tenido dos castigos, por los cuales ya han pagado 25 yardas. Tiempo de posesión favorable para el conjunto que va ganando en este momento, 18 minutos 19 segundos para los 49, 11 minutos 41 segundos el ovoide para el conjunto de los Rams. Vamos a ver si en la segunda mitad el conjunto de los Rams y sus estrellas comienzan a enchufarse y a demostrarnos un poco de lo que nos dieron durante la temporada anterior. Puka Nacua hasta el momento tiene 45 yardas en dos recepciones y la verdad es que para los que lo tenemos en nuestro equipo de fantasía, nos surge que Puka Nacua se enchufe y comience a acumular yardas y touchdowns, así como también en general la defensiva de los Rams que está en mi equipo de fantasy fútbol esta temporada. Esas son las estadísticas por equipo a la mitad de este partido. Vamos a hacer una pausa. Al regresar, regresan las voces oficiales y autorizadas de los Rams en español, Troy Santiago y Ricardo López Juárez, con toda la actividad y la emoción de este segundo tiempo. Desde Melbourne, Australia, los Rams están enfrentando a los 49 de San Francisco a través de KWKW, la 1330, la primera.

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4: Le damos las gracias a Enrique Aníbal Gutiérrez. Regresará para la parte del post-juego. Ojalá, pues, con un resultado positivo para Los Ángeles Rams. Y junto a Ricardo López Juárez, estoy Santiago con ustedes. Todo listo en el MCG, en Australia, en Melbourne. Para arrancar las hostilidades de esta segunda mitad. Se viene un regreso tremendo de los 49. Divo Samuel tomó el balón y como un demonio corrió y llegó hasta la yarda 50.
5: Le queda todavía Divo. Yo ya lo estaba diciendo que ya estaba acabado. Bueno, no es el mismo de antes, pero todavía le queda. Y este es un buen regreso de número 19. Están de manera automática en campo enemigo los 49. Buena posición de campo. Están ganando por 3 puntos. Y bueno, es, si los Rams van a ganar ese partido, van a tener que jugar mejor que en la primera mitad.
4: Sí, señor. Por ahora San Francisco va a comenzar esta serie ofensiva en el medio campo. Y McCaffrey le pone otras 10 yardas más en el acarreo, quizá 11 con el máximo avance. Y están llegando hasta la 39 de Los Ángeles Rams.
5: Ese gran regreso de Samuel tras el kickoff de Harrison Davis. El kickoff de esta segunda mitad. 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
4: ¿Cómo le cuesta trabajo a McVay cuando enfrenta al equipo de Kyle Shanahan? Otra vez por tierra McCaffrey encuentra una avenida, corta al centro, sigue en la vertical y llega hasta la yarda 20. Bueno, a la defensiva hay que avisarles que ya comenzó la segunda mitad.
5: Caray, dos grandes acarreos por el lado izquierdo, por donde está Trent Williams, que hace su trabajo para ponerse entre el corredor y Myles Garrett. Así que Williams aquí le gana la partida, pero realmente aquí la responsabilidad es de los linebackers. Y llegó tarde Omar Spates. Cuando llegó ya solamente le apuntó las placas al número 23 de los 49.
4: 5 acarreos para McCaffrey, 47 yardas por estas dos escapadas. Vaya que han puesto contra las cuerdas a Los Ángeles Rams. Ahora sí se cierra la trinchera. Una barda azul y oro se presentó frente al novato que se estampó contra los defensivos de los Rams. Kellen Black prácticamente se topó con un muro.
5: Creo que fue Puna Ford, el tackle nariz. Y la forma en la que cayó, cayó como un tronco el corredor de San Francisco luego de ese duro contacto por el centro de la trinchera.
4: Myles Garrett está en el terreno de juego. Se coloca por derecha, por izquierda está Byron Young. Robinson, enfrente precisamente de Byron, el movimiento Kyle Juszczyk. Va a venir la presión sobre Purdy. Tiene tiempo para deshacerse del ovoide Robinson. Completo el envío que va a Quentin Lake. Es primero y gol.
5: Por el lado derecho aparecía Mike Evans. Se lleva a lo profundo al corner McDuffie. Y el pase es en el espacio donde atacan con Robinson contra el safety Lake. Así que es el diseño de jugadas de Kyle Shanahan. Abre el espacio, pase corto. A ellos lo que les gusta es ganar las yardas después de la recepción. El promedio de yardas por pase de Purdy siempre es muy pequeño, pero el yardaje después de la atrapada siempre es muy jugoso.
4: 253 yardas han logrado los Niners en este partido, con una posesión de más de 20 minutos, el doble que ha tenido el balón el equipo de Los Ángeles Rams. Van por tierra, McCaffrey se mete como si fuera un submarino en la trinchera y logra unas 2 yardas en la jugada. Apareció ahí Davis para ponerle el stop. Y será segunda oportunidad y gol.
5: Y vi algo ahí que no veo muy seguido, Troy. Acá hay Redden Fisk y Trent Williams, el capitán tackle izquierdo de los Niners, que es un gran rival de los Rams, va y caballerosamente le da la mano para levantar a su oponente Redden Fisk. Eso no se ve muy seguido en partidos entre Rams y 49ers.
4: Bueno, por ahora los Niners ya están ahí tocando la puerta. Segunda oportunidad y gol para el equipo de San Francisco, pero hay tiempo fuera en ese instante que decide tomar McVay.
5: Pues Shanahan, el hombre que pidió el tiempo fuera, a lo McVay, por eso te confundiste, se echó un sprint para llamar la atención del referee o del oficial de la banda antes de que saliera la jugada. Pero aquí tiene que hacer fuerza la defensa de los Rams, limitar el daño a 3, porque comenzaron completamente dominados. Por el lado izquierdo de la línea ofensiva de San Francisco hubo 2 boquetes. McCaffrey aprovechó, y hay que recordar que Divo Samuel los dejó en medio campo con un también gran avance. 3 jugadas seguidas de mucho descuido de la defensa de los Rams. Ellos son mucho mejor que eso, no pueden permitir esos avances tan fáciles.
4: Y también destacar que Miles Garrett realmente solo ha tenido 2 presiones el día de hoy. Le ha ganado el duelo Trent Williams. El tackle izquierdo lo ha mantenido a raya. Purdy voltea al lado izquierdo. El pase para Divo. Y es completo, pero se va a quedar corto. 2 yardas. Así que será 3ra oportunidad y gol.
5: Se metió al tráfico Divo Samuel. No es el mismo Samuel de otros tiempos, que te iba a romper 2, 3, 4, 5, 18 tacleadas. No. Buen tacleo ahí de los linebackers interiores de los Rams. Logran detenerlo. Garrett en este momento estaba por el otro lado. Se movió hacia el tackle derecho. Se intercambió posiciones con Byron Young, y eso lo están haciendo todo el partido. Aparece por un lado y aparece por el otro el número 95 de LA.
4: Le han bajado casi 4 minutos al reloj, los 49. Pase botadito a la esquina de Purdy. Evans en el mano a mano se queda con el pase. Touchdown. Anotación de San Francisco, quemando a Jalen Watson, el esquinero número 35 de Los Ángeles Rams.
5: Para eso lo firmaron los 49 a Mike Evans, un hombre que con Tampa Bay se acostumbró a ganar 1,000 yardas por temporada. Es un receptor que lo tiene todo. Es de grandes manos, es muy alto y es muy rápido. Además se mueve con mucha... es muy fluido en sus rutas. Es un receptor completo y aquí tiene su primer touchdown con su nuevo equipo.
4: Viene Piñeiro y el punto extra es bueno, 17. 17 a 7, San Francisco se despega 2 posesiones. Esto va arrancando en la segunda mitad, pero la verdad es de que Los Ángeles Rams van a tener que reaccionar inmediatamente, Ricardo.
5: Y ahora la presión está en Matthew Stafford. La defensa aquí comenzó mal, pero Stafford, el MVP, tiene que aparecer y tiene que aparecer ya.
4: Hacemos la pausa y volvemos.
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2: Estamos de vuelta, gracias por acompañarnos a través de la cadena en español de Los Ángeles Rams. Junto a Ricardo López Juárez, soy Troy Santiago. El arranque de la segunda mitad en donde los Rams realmente, pues, no salieron enchufados. Ya están perdiendo por 10 puntos. Quedan 11 minutos del tercer cuarto. La ofensiva tiene que ponerse a trabajar.
3: Así es, aquí el regreso hasta la yarda 27. Está prendido, está crecido el equipo gambusino. Acotar que es un partido en el que Miles Jarrett debuta, hay grandes expectativas, pero no es el juego para medir el impacto de Miles Jarrett por cómo juega San Francisco. San Francisco, su estilo de juego es evitar la presión al quarterback. Son pases rápidos, son muchas carreras, son pases pantalla. Así que va a ser difícil ver que le lleguen a Brock Purdy, pero tienes que limitarlo, tienes que taclear mejor, tienes que detener el ataque por carrera sin lugar a dudas.
2: Bueno, los que están deteniendo el ataque por carrera en este momento son los 49. Intentaron los Rams con Blake Corum por el costado de la derecha, pero se topó con una pared blanca por delante y no hay ganancia. Segunda oportunidad y las mismas 10 por avanzar.
3: Nick Bosa involucrado en la tacleada, ha jugado bien, al menos comenzó bien Nick Bosa. Otro que ha sufrido con lesiones y lesiones serias en su carrera, llegó a ser defensivo del año, el número 97, junto a Fred Warner, las grandes estrellas de la defensa de San Francisco.
2: Stafford se tira para atrás, levanta la cara y suelta el brazo por el costado derecho. ¡Puka! Casi hace una recepción de otro partido. A una mano lo intentó, pero el pase no fue tan preciso de Stafford. Siguen siendo tercera y 11 por avanzar.
3: Si usted se acuerda de aquella atrapada,
2: primero y 10 automático, gracias de Modern Leonard. El número 2 de San Francisco nos regala el primero y 10 por una infracción,
3: contacto ilegal. En cuanto a Puka Nacua, iba a ser la recepción al estilo Lynn Swann, la legendaria atrapada de Swann contra los Cowboys en un Super Bowl que le hizo en 3 tiempos, igualita a la de Puka. No pudo quedarse con el balón, pero no pasa nada. Esa jugada no vale porque fue 5 yardas de castigo contra los Niners.
2: Vemos que el primero y 10 le viene de perlas a Los Ángeles Rams. En movimiento Terrence Ferguson. Van por tierra con el corredor Blake Corum, que corta al centro, encuentra el hueco y por ahí se mete, por ese espacio, por ese resquicio que se abre y genera unas 7 yardas en el acarreo.
3: Juegazo de Blake Corum, que pacientemente en esta ocasión espera encontrar el bloqueo aparece y capitaliza con esas 7 u 8 yardas. Ya tienen los Rams 79 yardas por carrera, muy buenas a estas alturas del juego contra un equipo como lo es San Francisco.
2: Davante Adams aparece por el extremo de la izquierda, solamente una vez lo ha buscado Matthew Stafford en el partido. En movimiento Davis Allen, el general, el ala cerrada, se queda por dentro, van por tierra con Kyren y no pasó el corredor de los Rams porque Nick Bosa le impidió a Blake Corum, que era el hombre que acarreaba la roca, lograr la yarda que faltaba para el primero y 10.
3: Sí, y Fred Warner, la asistencia también, son las estrellas de San Francisco, lo han hecho por muchos años. Bosa es el que se aparece para taparle y luego aparece, viene Warner para él terminar la jugada. Un 1-2 defensivo, difícil de superar este de Bosa y Warner por el equipo de San Francisco.
2: Tercera y 1. Solamente han logrado convertir en una de 5 oportunidades en tercera situación. Bien Stafford, levanta la cara, conecta con Davis Allen, el ala cerrada, el general, pase completo y gana otras 10 yardas más, hasta que se acordaron de las alas cerradas Los Ángeles Rams a la ofensiva.
3: Cayó fuerte, cayó feo Allen, tardan en levantarlo y luego cuando regresa como que se tropieza, acabó aturdido porque fue un duro contacto en la caída. Pero qué bien se bota para dejarle a Stafford la jugada pintadita. Stafford capitaliza Y dos hombres lo golpearon al salir del campo. Allen, esperemos que se encuentre bien.
2: Y te digo una cosa, por poco Terrence Ferguson comete un error y bloquea por la espalda a Jair Brown, el esquinero número 27. Cuando está saliendo del terreno de juego Davis Allen, trae todavía pasto incluso en la barra.
3: Pues ya lo llevan los médicos, porque sí, le pegaron en la espalda. Hay que recordar que él estuvo lastimado en el training camp. Lo van a revisar.
2: La mala noticia es que Max Clair, el novato ala cerrada que llegó en este año a Los Ángeles Rams y que tuvo una gran pretemporada, pues no está activo para el partido. Por lo pronto, otra vez con formación 13. Tres alas cerradas en el terreno de juego. Stafford, entrega de balón. Se la está dando a Kyren Williams, que logra unas 4 o 5 yardas quizá con el máximo avance.
3: No está activo Clair, sale del juego por ahora Davis Allen y sigue teniendo ahí a Tyler Hinnick, que aquí estaba en labores de bloqueo. Colby Parkinson, la torre de Simi Valley y Terrence Ferguson, quien por cierto el Canelo de los Rams va a tener una temporada mucho más activa que la anterior como novato. Lo vamos a ver mucho, va a ser un hombre con un rol más protagónico en 2026.
2: Sí, lo hizo muy bien como novato, Un promedio de casi 20 yardas por recepción. Está a formar al aire, presionado. ¡Riflazo del pistolero! ¡Se lo queda Pucaracua! ¡A la yarda 20! Se metió en el tráfico, aguantó el impacto. ¡Y Puca! Le da el primero y 10 y enciende de nueva cuenta la ofensiva, Angelina.
3: Se levanta, se queda con el balón, aguanta el golpazo del safety, todavía se levanta y hace girar el ovoide sin señalamientos, porque luego los oficiales se ponen muy finos y lo castigan. ¡Qué gran jugada, muy valiente de Puka Nacua, que acerca a los Rams! De hecho, los pone en la zona roja.
2: O sea, ya había llevado ahí a Demondre Leonard y todavía llegó a rematarlo el safety,
3: Sí.
2: Muy de mala leche. Cuando acá caen los pañuelos, va a ser una salida en falso.
4: Offense number 69.
2: Coleman Shelton se equivoca aquí al centro de Los Ángeles Rams. No es Kevin Dotson. Kevin Dotson el que comete la infracción.
3: Sí. Sí, que salen de la zona roja momentáneamente. Volviendo a la jugada de Puka. Eso es lo que puede hacer Puka, que no lo hace Jackson Smith en Jigba. Estos dos son los dos mejores receptores de este momento en la NFL. Ayer vimos a Smith en Jigba, jugadas grandes, porque es explosivo, porque es rápido, porque corre muy bien sus rutas. Pero él no puede hacer lo que hace Puka, que es aguantar el golpeo, romper tacleadas o bloquear.
2: Quedan 7 minutos de este tercer cuarto. Stafford se echa 3 pasos para atrás. El pase completo con Davante Adams. Sorprende a la defensa. Y va a llegar hasta la yarda 12 de San Francisco.
3: Gran llamada de Sean McVay. Adams está en el slot. Stafford hace que la jugada se mueva a la derecha, pero inmediatamente gira y encuentra a Davante, que gana en el release. Es decir, en el inicio de su ruta gana el duelo, gana la separación. Llega el balón y están de vuelta en la zona roja los Rams. 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
2: Primera recepción para Davante Adams y llega en un momento caliente del partido. En movimiento Puka, van a entregar el balón a Kyren Williams, que trata de meterse por detrás de Coleman Shelton y genera el primer y gol. Primer y gol para Los Ángeles Rams en territorio gambusino.
3: Fíjate que el año pasado, con todo lo bien que jugaron los Rams, siguió siendo un equipo dependiente de la jugada grande de Puka Nacua, porque Davante era, pues digamos, la receta en la zona roja, en la línea de gol. Pero cuando se necesitaba una jugada, siempre tenía que ser Puka Nacua. Y aquí otra gran jugada de Puka Nacua le ha dado vida a esta segunda buena serie de los Rams en el partido.
2: Formación otra vez de personal 13, con 3 alas cerradas en el terreno de juego. Puka está por el extremo de la izquierda. Se mantiene Kyren Williams como corredor en el backfield. Sale Stafford, levanta la cara, el pase completo para el ala cerrada. Colby Parkinson sale del terreno de juego en la yarda 4.
3: Tardó un poco Stafford en dar la vuelta y lanzar. Parkinson ya estaba libre. Si Stafford se apura en esa jugada, es touchdown. Tenía espacio Colby Parkinson, pero como tardó un poquito Stafford, le dio tiempo a los defensores de San Francisco de regresar y taclear al gigantesco número 84.
2: Segunda oportunidad y gol para Los Ángeles Rams. Ya salen a la línea de golpeo. Davante Adams está en la lateral. En movimiento, Puka Nacua. Va a venir con el bloqueo. ¡Oh! Lo intentaron por dentro. Lo intentaron con una jugada por tierra. Y no les funciona. Los Ángeles Rams, tercer y gol.
3: Es buena jugada de Jaden Duggar, el número 53. Y también de Fred Warner, que le asistió en la tacleada.
2: Ahí viene Davante Adams. Tercera oportunidad y gol. Han recorrido 71 yardas en 10 jugadas Los Ángeles Rams. Es el momento para Davante. Estas son las que le gustan al 17 de Los Ángeles Rams.
3: Aquí me gustaría usarlo como señuelo y me gustaría que fueran con el corredor o con las alas cerradas.
2: Davante está por derecha, por izquierda Puka. Levanta la cara, Stafford, pase completo, touchdown. ¡Uy! ¿En dónde lo están poniendo el balón? A centímetros, a pulgadas. El pase fue completo para Puka Nacua, pero los oficiales dicen que no entró a la zona de anotación.
3: Sí, yo creo que están bien marcados los oficiales porque hay contacto con Puka cuando ya está en el suelo. Está a una pulgada de la línea blanca. Es cuarta oportunidad y obviamente siendo Sean McVay y estando tan cerca, porque nunca vas a estar más cerca, te la tienes que jugar. Cuarta oportunidad. Esta es una jugada crucial en el partido.
2: The Mother Leonard tocó a Puka Nacua antes de entrar a la tierra prometida. En movimiento, Puka, va Stafford, la hace personal. Touchdown. Touchdown. ¿Qué dicen los oficiales? Hay una melee tremenda y va a ser balón para San Francisco. Le metieron drama. Le pusieron la pausa. Los oficiales levantan a todo el mundo y están determinando que Stafford no logró ingresar a la zona de anotación.
3: Sí, nos quedamos esperando a que levantaran las manos los oficiales. A mí me parece que Stafford sí rompió el plano, pero los oficiales nunca levantaron las manos y luego es muy difícil.
4: The previous play is under review.
3: Sí, tienen que revisarla porque a mí me parece que pudo haber roto el plano Matthew Stafford tirándose detrás del guardia derecho. Luego, cuando llegan los 10 hombres a su alrededor, ya no se puede ver. Entonces, si los oficiales no vieron el touchdown inicialmente, después no van a ver dónde está el jugador. Ya se acercan, pero ya es difícil determinar si entró o no. Así que, si no hay una evidencia irrefutable, los Rams se van a quedar con las manos vacías. No entiendo muy bien por qué van con la personal del quarterback, siendo que Stafford no es particularmente hábil para hacer este tipo de jugadas. Hizo algunas el año anterior. Y me hubiera gustado ver algo más de poder y no tratar de hacer el quarterback sneak. Pero de todos modos, yo tengo mis dudas. A mí me parece que sí es anotación. Necesito o necesitamos, Troy, ver más repeticiones.
2: Estoy sin palabras, ¿eh? Estoy sin palabras porque esta película ya la vi. En un Thursday Night, la temporada pasada. Esta película, maldita sea, ya la vi. Y no por Netflix.
3: Bueno, vamos a esperar. Le están revisando los oficiales. Y aquí vamos a depender de Netflix. Este juego que...
2: Literalmente.
4: After review, the ruling on the field stands. Short the goal line, first down.
2: Wow. Bueno, pues se quedaron cortos Los Ángeles Rams, según lo que determinan los oficiales. Yo sigo teniendo mis dudas.
3: Sí, yo quiero ver más repeticiones. Estamos en espera de que nos den una donde se vea la evidencia, pues, clara de que en efecto Matthew Stafford no entró a las diagonales. Caray, tan cerca. Estaban a un balón de la línea blanca. Stafford va personal detrás entre el centro y el guardia derecho. No hay mucho movimiento por ahí. Y creo que la repetición muestra que en efecto Stafford no rompió el plano. Y casi le sacan el casco, de hecho.
2: Se quedó en la yarda 1.
3: Sí, en la yarda, la mitad de la yarda 1, no, el balón no se movió. La cabeza se movió un poco, pero el balón que lo llevaba en los brazos no se movió. Se crece la frontal de San Francisco. Yo creo que no fue una buena llamada esta de Sean McVay.
2: Y no aprende. No aprende en esta clase de situaciones Sean McVay. Vivimos algo similar contra San Francisco. Vivimos algo similar contra Seattle en el campeonato de la Conferencia Nacional. Y aferrado a ir con jugadas de poder por el centro, aferrado de ir en jugadas de quarterback sneak, cuando tienes a Puka Nacua y a Davante Adams, ¡maldita sea! ¡Ay, que alguien me pase un té de tila, porque me va a dar el patatús en Melbourne!
3: Teniendo a Kevin Dodson, teniendo a Steve Avila, teniendo a Coleman Shelton, yo hubiera enviado al corredor, directo. Dame a Harry Williams, el hombre touchdown de los Rams por el centro.
2: Bueno, pues ahora la defensiva tiene que hacer el trabajo sucio. Purdy va a tratar de salir de la zona de peligro. Cayeron todos los pañuelos. Encajonados los 49. Y vamos a ver qué dicen los oficiales.
5: Offside. Offense number 11. That penalty is declined. Second down.
2: Pero ¿por qué declinas el me estoy tardando, Ricardo López?
3: Porque no.

0: La protección fue tremenda. No hubo nada de presión de los Rams en una jugada en la que quieres presionar al quarterback. Purdy se pudo haber tomado un cafecito y lo hizo hasta que encontró a su ala cerrada. Así que hay que darle crédito a esta línea ofensiva de San Francisco que ha contenido a Myles Garrett y la defensa de los Rams.
1: Sí, no, Trent Williams está ganando el duelo en la trinchera sobre Myles Garrett, que no ha estado ni cerca de Brock Purdy el día de hoy. Pitch para McCaffrey, que encuentra el hueco, corta, se mantiene en la vertical y va a llegar hasta la yarda 19. No paran a la máquina 23 de San Francisco.
0: ¿Se acuerdan antes del partido cuando hablábamos y comentaba yo, no importa si eres el mejor roster, no importa si eres el favorito, San Francisco y los Rams se conocen muy bien y el esquema de San Francisco a lo largo de los años ha sido todo un enigma para Sean McVay y los Rams? Suelen ser el equipo más físico, los Niners. Hoy estamos viendo otra versión de eso. ¿Se les puede ganar todavía? Claro, pero qué difíciles son siempre para los Rams.
1: Cuatro hombres en la trinchera para los Rams. Hay tres linebackers en la zona de tráfico. Se baja el corredor novato número 26, Black. El balón es para Divo Samuel, se mantiene la vertical, abandona el terreno de juego y los Niners están moviendo la roca.
0: Metódicos, ¿no? Carrera aquí, pase a la cerrada a la izquierda, pase al corredor, ahora van con Divo Samuel, que hace un buen movimiento para despegarse de Quentin Lake. Es una buena jugada de Samuel, es un buen pase de Brock Purdy. Aquí la clave con Purdy es que ha tenido tiempo para deshacerse del balón. De por sí él es buen quarterback, pero si no lo afectas en la bolsa, es un gran problema que tienes si eres Los Ángeles Rams.
1: Bajo centro Purdy, Kittle en movimiento, viene el pitch para Black. Encuentra el espacio, rompe el plano, primero y 10, llega a la 50 y sale del terreno de juego. Y la defensiva está siendo arrastrada, ya les corrieron 50 yardas, Ricardo, en este drive.
0: Así que los Rams llegan hasta la yarda 1, de hecho quedan a un balón de la anotación. No anotan. Y dices, bueno, al menos están encerrados. San Francisco ya borró eso. Ya están del otro lado del campo. Se ven en ritmo, se ven más fuertes. Yo diría a Toy que a esas alturas del juego, recta final del tercer cuarto, San Francisco ha sido el mejor equipo.
1: Sin duda. Viene el pitch para Black. Por el costado izquierdo, buena acción defensiva. Finalmente se faja la defensa. Bajó muy bien ahí Nate Landman, auxiliado por un defensivo profundo y también por Brandon Fisk. Y detienen a el corredor de los Niners. Será segundo y 10.
0: Y para complementar mi comentario, parte de ser el mejor equipo hoy es porque están más rápidos, están más fuertes. Se ve que la estrategia de llegar y aclimatarse toda una semana, por ahora el ajedrez de medicina deportiva le favorece a los 49ers.
1: Formación shotgun con McCaffrey en el costado derecho de Brock Purdy. Segundo y 10. Están en la mitad del campo. Los 49 tiene tiempo y se le va a acabar. A Purdy sale por piernas. Alcanza a salirse de la tacleada y después empieza a devorar yardas y llegó hasta la yarda 30. Gran jugada de Purdy, que todavía se levanta, mueve los hombritos, le celebra la defensiva y señala hacia la zona de anotación.
0: Se hizo un shimmy al estilo Steph Curry. Esta es la otra faceta de Purdy que no la habíamos visto hoy. Es muy bueno corriendo, es escurridizo. No es muy grande, pero es bastante escurridizo. Corre bien. Así que se acaba el tercer cuarto con San Francisco marchando, el balón en su poder y una ventaja de múltiples posesiones.
1: Hacemos el corte y ya volvemos.
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4: Se han ido 3/4 de este partido, la semana 1. Y realmente este partido ha sido una auténtica trampa maldita, como decía Ana Bárbara, Ricardo López Juárez, porque San Francisco llegó una semana para aclimatarse antes del juego. Los Rams quisieron ir en contra de el padre tiempo, de la aclimatación, de el factor físico normal de los seres humanos. Y no les está dando el cuerpo, ¿eh? 17-7 en el arranque del cuarto. Pase pantalla por el costado derecho. Bien, aparece ahí el número 90 de Los Ángeles Rams para detener a Divo Samuel. Tyler Davis. Segunda oportunidad y la defensiva necesita responder.
5: Sí, aquí tienes que limitar a un gol de campo. No hay margen para permitir un touchdown. Te irías demasiado abajo, ya estamos en el último periodo. Doloroso ese fallo de los Rams en cuarto down cuando estabas a centímetros del touchdown. Y aquí San Francisco está aprovechando, se ha adueñado también del momentum del partido. En este momento son los dueños de la cancha.
4: Totalmente. La defensiva necesita aparecer, los playmakers de los Rams necesitan aparecer. Purdy, se le acaba el tiempo, tiene que estirar la jugada, logra el primero y 10 y llega hasta la yarda 20. En la 18 alcanzó a salir del terreno de juego.
5: 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Para cerrar fuerte este primer partido de la temporada, pero que no cunde el pánico, todavía hay mucho tiempo.
4: San Francisco ha tenido el balón por casi 5 minutos. Yusich en movimiento, viene el pitch con McCaffrey. Se alcanza a colgar ahí uno de los linieros defensivos de Los Ángeles Rams, me parece que es Braden Fisk, y evita que siga corriendo el número 23 de los gambusinos. Fue Josiah Stewart, el linebacker exterior número 10, el que consiguió la tacleada al final.
5: Contando todo el partido, San Francisco ha tenido el balón 8 minutos más que los Rams, y contando, típico, es la historia de cada año. Control del balón, ofensivas sostenidas, limitando las posesiones del rival, las posesiones de los Rams.
4: Ya están en zona roja los 49, segunda y 8, en la yarda 15 de los Rams. En movimiento Black, viene Purdy al aire, tiene tiempo, no lo presionan y ahora sí sale por derecha el pase completo con Divo Samuel y esa anotación. Y prácticamente con esto San Francisco le está poniendo el candado al partido. Se ve muy difícil ya para que regrese Los Ángeles Rams.
5: Y además fue muy fácil esta serie. Estamos hablando de que recorrieron 99 yardas y media. Y además lo hicieron ver fácil aquí todo el tiempo, todo el día para Purdy. Luego se mueve un poquito para encontrar espacio, ubica a su receptor. El receptor está muy libre, un hombre que además yo vengo diciendo, pues ya dejó sus mejores días atrás. No, hoy se ha visto como si nunca hubiera pasado el tiempo por Divo Samuel, por las grandes libertades que le ha dado la defensa de los Rams. Estoy seguro que este equipo se verá muy diferente en la segunda semana. La estrategia de llegar un día antes claramente no les ha funcionado.
4: Mr. Irrelevant, Brock Purdy, le está ganando la partida al MVP del NFL de la campaña anterior, Matthew Stafford. 24-7 por ahora a los Ángeles.
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4: Récord de asistencia el día de hoy, 100.021 personas. Es el séptimo partido en la historia del NFL que genera la cifra arriba de los 105.000.
5: Te quería preguntar, ¿récord de dónde? ¿De Australia será? Porque en México siempre hay más fans que lo de hoy, ¿eh? El récord histórico en NFL se estableció y le pertenece a México.
4: Aquí viene Jordan Whittington, que termina chocando con los kamikazes de los 49 y queda en la yarda 23. Quedan 13 minutos de partido y la ofensiva de Los Ángeles Rams tendría que entrar no caliente. Lo que le sigue para meterse al partido tendría que ser un descontón de inmediato de Stafford, un bombazo para Puka Nacua, anotar que la defensa pare y otra vez, bueno, a apostarle todo a las jugadas grandes y a los playmakers.
5: Para empezar, aquí hay que jugar sin reunión. Aquí hay que agarrar ritmo. Que el ofensivo entre en ritmo y eso te empieza a dar un poco de chispa.
4: Stafford ver al aire en primera oportunidad. El pase completo con Davante. Va solamente a ganar 2 yardas en esta acción. Maltrataron ahí los del perímetro al veterano número 17 de Los Ángeles Rams.
5: Que ha de pensar, a mí no me mandes esos pases, yo no estoy para eso, y tiene razón. Porque no es para que lo castiguen, él está para capitalizar.
4: Gemelos del lado derecho, Puka aparece pegado a la banda por esa zona. Stafford, el pase al centro con la torre de Simi Valley, Colby Parkinson, 1st and 10. Y ahora sí, jugadas en serie, hay que mover el balón, hay que llevar la roca al frente.
5: Hay que entrar en ritmo, que está por... O sea, es que hoy Stafford tuvo una primera mitad de 4 pases completos. Shot block. Offense number 77.
4: Half the distance of the goal. Alari Jackson nos acaba de romper el momento.
5: Sí.
4: Un chop block. Van para atrás los Rams. Qué castigo tan doloroso en esta serie ofensiva que empezaba a caminar.
5: Cuando a un jugador defensivo lo bloquean 2 hombres, uno arriba y uno abajo, ese es el chop block. Karen Williams bloquea abajo. Jackson arriba, pero son en diferentes tiempos.
4: No, bueno, bueno, estamos viendo la repetición en el boot de transmisión y me parece un absurdo lo de los oficiales.
5: ¿Tú viste algo ahí? Yo no vi nada.
4: No, llega Kyren, luego llega Larry, pero todos arriba, no hay chop block.
5: No, ahí lo bloquea uno, se libra, lo bloquea el otro.
4: Exacto.
5: El problema es que lo bloquean al mismo tiempo, uno arriba y uno abajo, pero eso no pasó.
4: Bueno, pues ahora es segunda oportunidad y larguísimo, 2nd and 20 para los Rams. En movimiento Colby Parkinson, van a entregarle el balón al Wolverine. Se cerró la trinchera, es Fred Warner que detiene a Blake Corum. Solamente ganó 2 yardas. Los 49 están on fire. Y vieron canguro.
5: Y Fred Warner se ha visto bien en su reaparición luego de que quedó fuera en la semana 7 de la temporada anterior.
4: Aquí viene Stafford de nueva cuenta, va a ir al aire. Intenta el centro. ¡Oh! El pase es incompleto cuando buscaba Puka, pero cayeron pañuelos. Cayeron pañuelos en la zona en donde Puka Nacua ya había caído en el terreno.
5: Esa es una interferencia, un castigo providencial, ¿eh? Providencial.
4: Renardo Green, el culpable de la infracción. Los oficiales determinan que sujeta a Puka Nacua por la cintura.
5: Y yo por eso digo que es providencial, porque aquí no había absolutamente nada. Un regalito de los oficiales.
4: Compensaron.
5: Que llega del cielo para que este partido tenga todavía un poco de chiste.
4: Bueno, pues parece que compensan los oficiales. Y aquí es primero y 10 para los Rams, cuando quedan 11:40 de todo el partido. En el cuarto, 24-7, gana San Francisco. ¡El pase completo! Lo engarzó muy bien el general Davis Allen.
5: Fue Higbee, ¿no?
4: Ah, Tyler Higbee, claro. El primer pase para el veterano de mil batallas, Tyler Higbee. Y se queda en el terreno de juego Higbee, enfrente de Nick Bosa. Otra vez Stafford va a ir al aire a lo largo del campo. No, prefieren la zona del tráfico con Higbee. Y es primero y 10.
5: Soltó el balón.
4: Uy.
5: Uy. Soltó el balón.
4: Uy.
5: Y no sé si tenía la rodilla.
4: Uy, es de San Francisco.
5: ¿Sí?
4: Uy, es de San Francisco. Uy, es de los 49. Sí, qué barbaridad. Esto es una auténtica hecatombe para Los Ángeles Rams.
5: Falta ver si no te había hecho down, porque iba hacia abajo Higbee, de pronto la rodilla ya estaba en el suelo, pero soltó el balón y había 3 o 4 rivales a su alrededor. Así que ha sido un pésimo juego de los Rams, pero sobre todo una terrible segunda mitad. Primera mitad hubo cosas buenas, pero la segunda mitad ha sido todo malo, ofensiva y defensivamente.
4: Un carnaval de desaciertos, y es que llega Fred Warner, mete el peanut punch al estilo de Nate Landman. Le saca el balón a Higbee y después termina por recuperar el equipo de San Francisco, que le sacaron de entre las manos a Higbee ya el balón cuando se hizo la melee en el piso.
5: Sí, pero aquí Kyren Williams está enfrente, no se da cuenta Kyren que le han tumbado el balón a Higbee, no se lanza a buscar el ovoide. Tienes que estar más atento, tú tienes que ir en busca del balón y pelearlo, pero Kyren Williams solamente se quedó viendo.
4: Hacemos el corte y ya volvemos. Es balón para los 49.
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4: Estamos de regreso. Los Rams han sido un carnaval de errores. Realmente no hay muchas cosas que destacar en este partido, salvo Pucanacua, Blake Corum, a Quentin Lake. Pero de ahí en más, nos ha quedado a deber muchísimo, desde McVay hasta el aguador de Los Ángeles Rams.
17: San Francisco ha sido el mejor equipo, está ganando con justicia. Y era de esperarse, bueno, al menos yo lo esperaba, que este juego se iba a hacer más difícil porque ibas a llegar cansado y ibas a estar jugando de día o de mañana, pero estando tú en un horario de noche. Una cosa muy rara, terreno desconocido, los Rams quisieron experimentar, no les funcionó.
4: Cuatro presiones al quarterback las que han tenido Los Ángeles Rams, cero capturas. ¿Vino Miles Garrett a Australia? O sea, sé que Aaron Donald se quedó en Los Ángeles. ¿Miles Garrett llegó en el avión?
17: Pero es parte de lo mismo. Digamos que ha habido errores hoy, pero hay excusa. La excusa es que este equipo, su estrategia, su logística, su planificación para el cambio de horario y el viaje, no les funcionó. Esa es la excusa. Estoy seguro que los vamos a ver muy diferentes a partir de la semana 2. No tengo ninguna duda.
4: Bueno, pues por ahora San Francisco está rompiendo la quiniela. Cuando acá Quentin Lake aparece para evitar el pase completo con Christian McCaffrey. Es 4-5 y San Francisco entonces. Vamos a ver si manda al equipo especial. Sí, quedan menos de 10 minutos de este partido.
17: Y había un holding flagrante. Había dos hombres agarrando a Kobe Turner cuando Turner lleva acercándose al quarterback. Menos mal que Lake hizo una tremenda jugada, pero si no hubiera sido muy frustrante que no marcaran ese clarísimo holding.
4: Va a ir por un intento de gol de campo de 56 yardas. Piñeiro. Para hacer más humillante todavía la situación. Aquí está la patada de Piñeiro que va cayendo y se va a quedar. Apenas entrando en los postes. Y esto se está poniendo con un escandaloso marcador de 27-7. Viajar 8.000 millas de distancia de Los Ángeles, Australia, para que te masacren 27-7. Esta es una gran pastilla de Ubicatex para Sean McVay y Los Ángeles.
17: Una observación, la patada es muy tendida, es una línea. Nadie levantó los brazos porque esa era patada para bloquear. Equipos especiales ya echando la flojera en este momento. Ojo con esa jugada, no me gustó la actitud. No levantan los brazos. Esa es una patada que se debió haber bloqueado.
4: Hacemos la pausa y ya volvemos.
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2: Hola, ¿qué tal, amigos? Este es su programa de Yvonne Welsh y hay información muy importante para usted, derechohabiente del Medicare. Está con nosotros Yvonne. Yvonne, ¿qué tal? ¿Cómo estás?
3: ¿Qué tal, Arturo? Un gusto estar aquí contigo nuevamente, con tu público, trayendo esta información tan importante para toda esa gente que tiene Medicare.
2: Ah, bueno, hablemos del Medicare para aquellas personas que todavía no saben qué es el Medicare. ¿Por qué no nos dices qué es Medicare?
3: Bueno, pues el Medicare es un beneficio de salud para personas de 65 años o personas más jóvenes que han estado en discapacidad por más de 2 años.
2: Ok, y aquí hay dos cosas, porque es muy importante. Hay personas que dicen, ¿cómo más jóvenes? ¿No? O sea, hay una fecha límite para poder tener su Medicare.
3: Claro, las personas que ya cumplieron 65 años, que han trabajado por más de 10 años en este país, ya califican para su Medicare generalmente. Pero también hay personas que son más jóvenes, que por alguna situación en su vida o han tenido una discapacidad o por más de 2 años, ellos también ya califican para el Medicare.
2: Bueno, pues así que si usted ya está en este proceso de poder tener su Medicare, ¿por qué no llama de una buena vez y pues hacen una cita contigo, ¿no?
3: Claro que sí, es muy importante que se enteren de cuáles son los beneficios que ellos califican y bueno, pues aquí estamos nosotros, que con mucho gusto vamos a atenderlos. El equipo de Yvonne Welsh Medicare Plans, ya tenemos pues muchos años ayudando y pues es lo que más nos gusta, Arturo, estar atender a nuestra comunidad, servirles y ver familias felices. Eso es lo que más nos gusta.
2: 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Pues las familias, ya por muchos años, Yvonne, que han estado ayudándole a la comunidad.
3: Fíjate que sí, Arturo, nosotros en Yvonne Welsh Medicare Plans, es un negocio familiar, sabes que mucha familia trabaja con nosotros y ahora, bueno, nuestra familia ya se extendió porque, pues, tenemos el departamento de servicio al cliente, tenemos el departamento de, bueno, los agentes y todo se ha convertido en una gran familia y realmente nuestro objetivo y nuestro deseo es servir a nuestra comunidad y pues estamos dirigidos a las personas de la tercera edad, que son nuestros seres queridos mayores, que es nuestros papás, nuestros abuelitos, y que hemos aprendido que hay mucha necesidad allá afuera, ¿no? La gente no tiene esta información y bueno, pues nosotros estamos ahí para atenderles.
2: Ya lo escuchó. Si usted está en este proceso de cumplir ya los 65 años o ya los cumplió, sabemos, Yvonne, que hay una fecha límite exactamente cuando uno cumple los 65 años de la que no te puedes pasar, porque si no, lamentablemente, hay una penalidad. Entonces, la fecha exacta para poder registrarse para el Medicare.
3: Ok, son 3 meses antes de cumplir 65 años, el mes que cumpliste 65 años y 3 meses después. Si tú te pasas de esa fecha, entonces puede ser que hay una penalidad. Es por eso que si ustedes ya están acercándose y aún no han recibido información, o tal vez tienen mucha información, porque puede ser por los dos lados, tal vez no tienen ninguna información o han recibido tanta que es confuso, estamos aquí para guiarles. Nuestros servicios no tienen ningún costo, Arturo. Tú sabes, nos pueden llamar, estamos aquí. Un compañero los atenderá cordialmente, va a dar toda la información, les va a dedicar el tiempo necesario a cada persona, porque cada persona tenemos necesidades diferentes. Entonces, es importante que le dediquemos ese tiempo a cada persona.
2: Bueno, pues ahí está. 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Si usted está, le digo nuevamente, si usted ya está en ese rango de cumplir los 65 años, pues puede de una vez, Ivonne, puede llamar para pedir información para que cuando llegue exactamente ya la fecha, el límite, ya tenga todo, pues todo esto, toda esta información. Y como dices tú, con tanta publicidad que se escucha, con tantas cartas que les llegan, porque les llegan bastantes, entonces, pues con tiempo pueden ya empezar a prepararse, y en el momento en el que ya necesite ya registrarse oficialmente, pues ya tengan toda la información correcta, ¿no?
3: Claro que sí, Arturo, es importante que nos llamen para el momento que ellos ya califican con su Medicare, tengan la información correcta. Eso es súper importante, pero también hay personas que ya tienen su plan de Medicare y también ellos pueden llamarnos porque también podemos darles información que tal vez ellos no están enteradas. Entonces, es muy importante que nos llamen. Para nosotros, Arturo, es una, de verdad que ha sido una gran satisfacción poder ayudar a tantas personas. Ya tenemos bastantes añitos haciendo esto y ver tantas familias que han tomado ventaja de esto, que han cambiado sus vidas, que les ha ayudado, y es para nosotros una gran satisfacción.
2: Bueno, y sobre todo que siempre hay cambios, ¿no? Entonces, sí, cuando hay cambios, es importante que tengan la información correcta, y con Ivonne Welsh siempre están allí para ayudarle, como usted escuchó. 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Y pues bueno, sabemos que el Medicare se compone de varias partes, escuchamos que se compone con, y lo manejan ustedes, o el Medicare lo maneja con letras.
3: Claro,
2: y a veces
3: que sí.
2: No sabemos qué es lo que significan esas letras.
3: Okay, pues el Medicare tiene la parte A, que cubre el hospital, todos los beneficios de hospital, cubre la parte B, que son los beneficios médicos, doctores, visitas al especialista, todo eso. La parte C, que son los, es el plan de Medicare Advantage, o el seguro médico que está con el Medicare. La parte D, que son los medicamentos. Entonces, sí es un, a veces es un poquito complicado porque la gente dice, yo ya tengo la parte A, la parte B, ¿o qué me falta? Es importante que nos llamen para asegurarse que tienen toda esta información.
2: Ahora, estos programas Advantage son los que ustedes manejan, y son varios, y son de acuerdo, como lo decías anteriormente, Ivonne, de acuerdo a la necesidad de las personas. Por eso es bien importante que les llamen para poder hacer un análisis de si están, cómo están de salud, si necesitan algún especialista. Entonces, por eso es bien importante que les llamen.
3: Sí, claro. A veces las personas no saben que pueden obtener diferentes beneficios, que pueden obtener algo que a lo mejor está necesitando, y por el no tener esa información, pues no toman la ventaja. Es por eso que es importante que nos llamen, es importante que le llamen a una persona que se especializa en eso, que está capacitada, que tiene el tiempo, y como tú mencionaste hace un momento, hay cambios. Entonces, cada año hay cambios en los planes, cada año hay cambios en el médico. Y bueno, pues tú no sabes eso, ¿verdad? La gente se dedica a otras cosas. Entonces, nosotros estamos al día, estamos involucrados en eso. Entonces, queremos llevar esa información de la manera más simple a cada persona.
2: 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familia, pensando en usted, que ya está por cumplir los 65. como dijo Ivonne, ya las personas que están dentro del sistema del Medicare también pueden llamar, porque también hay mucha información para todos ustedes, no solamente para las personas que se apenas van a inscribirse en el Medicare o apenas recibieron su información, su tarjetita, sino que también, pues bueno, para las personas que ya están en el Medicare y que les gustaría pues ver si va a haber cambios en estos tiempos y cómo pueden ustedes beneficiarse. 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
3: Claro, claro. Queremos hacer este proceso mucho más fácil para cada persona. Entendemos que a veces están pasando por situaciones difíciles, a lo mejor una situación delicada de salud, a lo mejor no entienden, a veces, no sé, a veces también los hijos son involucrados en el cuidado de los padres, también podemos guiarles a sus hijos, a sus familiares. Entonces, sabemos que esto es muy importante, esto es pues parte de tener una calidad de vida, ¿no? Entonces, nosotros damos el tiempo necesario, lo hacemos con gusto, nuestro equipo los va a atender cordialmente, con una sonrisa, con el deseo de que cada persona tenga lo que realmente está necesitando.
2: Uy, y sobre todo eso que decías, ¿no? Que los hijos creo que se deberían de involucrar en lo que es el Medicare de sus padres. Si usted que nos está escuchando tiene sus papás o tiene sus abuelitos o tiene sus tías, tíos, pues apunte este número de teléfono también para que llamen y digan, oye, ¿sabes qué, Ivonne? Pues a mí me gustaría ayudarles a mis papás, involucrarme, ¿qué es eso del Medicare y cómo les van a ayudar, ¿no?
3: Claro que sí, nosotros les damos información a ellos también y bueno, tú sabes que nuestra comunidad latina somos muy apegados a nuestros papás, a nuestros tíos, a nuestros abuelitos. Entonces sí tenemos mucha gente que nos llama y pidiendo información para sus seres queridos. Así es que ahí estamos nosotros para guiarles.
2: 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Están para ayudarle en este servicio de Medicare. Para las personas que tal vez estas personas viven solitas, Ivonne, y no tienen la manera de poder transportarse y poder ir a tu oficina. Pero eso no es un impedimento, no es un problema, porque ustedes pueden ir al lugar donde las personas así lo deseen, ¿no?
3: Claro que sí, Arturo. Nosotros ahora con todo esto de la pandemia hemos ayudado a muchas personas y no tienen que salir de su casa. Nosotros las hemos ayudado por teléfono. Pero si hay alguna persona que desea que vayamos a su casa, claro que lo podemos hacer. Nosotros estamos aquí para servirles. Nosotros estamos aquí para acomodarnos a lo que ellos necesitan. Entonces, si alguien quiere información por teléfono, se la vamos a dar por teléfono. Si alguien quiere información y quiere que vayamos a su casa, lo vamos a hacer y lo vamos a hacer con mucho gusto. Así es que
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2: 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Es importante que usted entienda cómo es que funciona, pero para esto necesita pues una orientación profesional. En el radio pues es muy difícil poder explicarles a ustedes cómo es que funciona, por eso les invitamos para que marquen y hagan una cita para que puedan recibir, ya lo dijo Ivonne, tal vez en el lugar de su predilección, tal vez en su casa o por teléfono, como usted guste. 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Porque pues bueno, hay mucha información, que creo que año con año hay más información al respecto al Medicare, como tú dices, y solamente ustedes que están involucrados pues saben de los cambios que puede haber, ¿no? Durante todo el año, ¿no?
3: Así es, Arturo, así es que pues es muy importante que nos llamen. Hay algo que me gustaría mencionar, que realmente este es un trabajo extenso. Nosotros estamos al día, nos estamos enterando, pero para nosotros, Arturo, realmente el trabajar con la comunidad de la tercera edad, las personas mayores, nuestros seres queridos, nos es una gran satisfacción. Nos hemos dado cuenta que, pues obviamente, es la comunidad más vulnerable, es la comunidad que necesita más de nosotros, y bueno, pues es una gran satisfacción hacerlo, ayudarles a sus hijos, a sus cuando hablamos de los hijos de los abuelitos o
2: los papás.
3: Sí, claro, uh-huh. De los papás. Entonces, estamos aquí para servirles y lo hacemos con mucho gusto.
2: Y sobre todo, pues como tú dices, ¿no? Una comunidad muy vulnerable porque pues muchas personas limitadas con el idioma, entonces mucha información en ocasiones viene en el idioma inglés. Entonces están para eso están ahí en Yvonne Welsh, en tus oficinas, porque hay un departamento precisamente para eso, para poderles orientarles, ayudarles con cualquier pregunta.
3: Así es, Arturo. Ahí estamos, en nuestro idioma, hablamos el idioma de las personas y bueno, con respondiendo cualquier pregunta que ellos tengan.
2: Ahora, posiblemente alguien va pasando aquí por esa área, Yvonne, van escuchando el radio favor que nos hacen, pero viven tal vez en otro condado. ¿Puedes ayudarles?
3: Claro que sí, nosotros estamos en diferentes condados, si tienen familiares que a lo mejor no están aquí en el área, también podemos ayudarles, no, nosotros estamos en otras áreas.
2: Y con el mismo número de teléfono pueden marcarte y piden información.
3: Claro que sí. Ahí mismo nos pueden mandar.
2: Así que, bueno, pues ahí está. Entonces, tal vez usted vive en otro condado, pero también le pueden ayudar con Yvonne Welsh en este proceso de poder entrar al Medicare. Recuerde, ahorita nos van a volver a explicar cómo es que funciona el Medicare y qué personas califican para poder adquirir ya su Medicare y qué es tan importante que se tenga usted que registrar como debe de ser. 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El Medicare, lo decía Simón, son para aquellas personas, principalmente, pues bueno, las que ya están por cumplir sus 65 años.
3: Así es, que ya trabajaron por muchos años, entonces ya es el tiempo de tomarse su tiempo, de tener un buen cuidado. Bueno, siempre tenemos que tener un buen cuidado, ¿verdad? Uh-huh. Pero estas son las personas que por lo general califican para el Medicare.
2: Que hay una excepción, que también ayudan a estas personas en esta excepción.
3: Claro que sí, que son las que han estado en incapacidad por más de 2 años, por lo general, y que son menores de 65 años.
2: Y también a ellos les ayudan para poder tener su Medicare, ahora sí que completo, ¿no?
3: Claro que sí, es por eso es muy importante que nos llamen, porque a veces no saben que ellos ya califican para el Medicare, uh-huh. Y ya a veces hasta lo tienen y no han tomado ventaja de los beneficios. Entonces es importante que nos llamen, no pierden nada, es como siempre yo digo, no se pierda los beneficios que necesita y se merece por falta de información, porque realmente así es. Cuando uno no tiene la información, pues no sabes, ¿no?, que está ahí. Y es por eso que es importante que nos llamen.
2: Y que, sobre todo, que toda la información que ustedes dan y el servicio que dan, no hay un cobro, ¿sí?
3: No, nuestros servicios no tienen ningún costo, así es que puede llamarnos, no, nosotros vamos a informarle y con mucho gusto.
2: 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Nos vuelves a dar esta información, Yvonne, de qué significan estas letras que tanto escuchamos.
3: Okay, el Medicare tiene la parte A, que es lo que cubre el hospital. Vamos a hacerlo un poquito más sencillo, no quiero irme muy extenso, lo voy a hacer más sencillo, y ya saben, si quieren más información, me gustaría que sea uno a uno para explicarles un poquito más, pero Medicare parte A, hospital, Medicare parte B son los servicios médicos, Medicare parte D son los medicamentos, prescripciones, y Medicare parte C son todos esos planes que existen ahí afuera, que tú estás viendo, los Medicare, es el Medicare Advantage. Okay. Entonces, eso es lo más sencillo. Obviamente, nos podemos sentar, podemos hablar y podemos ser un poquito más extensos en la información. No quiero confundirlos, pero queremos hacerlo más sencillo para cada persona y encontrar la cobertura que realmente necesita cada persona.
2: Pues eso es lo importante, ¿no? Que aprovechen ahora sí que la extensión completa del Medicare, que no nomás sea una parte o otra parte y desaprovechen la otra por falta de información. Como tú lo dices, lo que Yvonne Welch está tratando de hacer, pues es de que usted tenga al 100% toda la información y que pueda aprovechar al 100% su Medicare. ¿Y cómo es que lo puede aprovechar? Pues solamente llamando, solamente platicando, como dice ella, face to face, uno a uno, por teléfono, quiere ir a su oficina, quiere usted que vayan a su casa, o quiere que vayan a la casa de su hijo, donde quiera que usted quiera hacer esta cita, ellos están en la mayor disponibilidad de poderles ayudar. Por eso, pues bueno, ya algunos años, como dice Yvonne, trabajando, pues bastantes años que ya han estado con la comunidad, prácticamente pioneros en esto del Medicare en esta área, Yvonne.
3: Así es, Arturo, llevamos sirviendo a nuestra comunidad más de 20 años, entonces pues sabemos que es una gran necesidad, que la información que a veces les llega no es tan certera, ¿no?
2: Y más que certera, fácil de comprender, Yvonne, porque luego yo, por ejemplo, vi a mi tía que me decía, oye, ¿qué puedo hacer? Es que no le entiendo, o sea, me mandaron un libro y yo realmente yo no entiendo qué es lo que yo tengo que hacer. Pues para eso, pues ahí está Yvonne, llámale, dije.
3: Así es, estamos ahí para servirles, para ayudarles, para hacer esta información es un poco más fácil, ¿no? Porque a veces tienes razón, ¿no? Llega tanta información por correo, llega esto y lo otro, y es confuso para mí, para ti, para cualquier persona que vea tanta información, no sabes a dónde ir, pero pues aquí estamos, Arturo. Pues
2: ahora sí ya sabemos a dónde ir, ¿no? 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Por eso, si usted escuchó tantos años que tiene en el mercado Yvonne Welch, es porque han estado haciendo las cosas bien, han estado ayudando a la comunidad, no solamente en el inicio, sino en este proceso de seguir todavía conforme van pasando los años.
3: Claro que sí, eso es súper importante lo que tú estás mencionando. Con estos años hemos aprendido que no solamente es ayudar a una persona, sentarte con ella, explicarle y obviamente escoger los beneficios que realmente está necesitando, sino tomarlos de la mano y no dejarlos, seguir con ellos en el proceso. Y tienes razón, yo tengo clientes que tienen muchísimos años conmigo, que ahora son, ya puedo decir, casi parte de mi familia, son mis amigos, porque seguimos atendiéndolos. Nosotros no nos vamos, seguimos con ellos. El equipo de Yvonne Welch va a seguir mano a mano con ellos, porque no es realmente solo eso, ¿no? Sino que después vienen más situaciones. Necesito este doctor, este especialista, este medicamento. Son muchas situaciones y no están solos. Estamos ahí para servirles. Así es que no, si ustedes son parte de la familia de Yvonne Welch, van a seguir siendo Yvonne Welch Medicare Plans. Van a seguir siendo parte de la familia de nosotros, ¿no?
2: 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Si usted, lo decimos en este día, hablando con Yvonne, pues precisamente para usted que está por entrar al Medicare, que ya está llegando a los 65 años, que ya los acaba de cumplir en estos días y tal vez pues se le ha hecho muy difícil o lo dejó por un lado y no le interesa, tómese una oportunidad de recibir información y ya, bueno, pues ya después la decisión al final de cuentas es del derechohabiente, Yvonne.
3: Claro que sí, claro que sí. Nosotros, nuestro único objetivo es llevar la información y cada quien es el que toma la decisión, obviamente.
2: Y para esto, pues es que no solamente se puede hacer de una manera, Yvonne, es que marque el derechohabiente, que él sea la persona que primero les contacte a ustedes y que abran esta puerta entre 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decíamos, que tiene su papá, su abuelito, sus tíos, o incluso tal vez usted conoce a alguien de su trabajo que a lo mejor ya va a estar en esta edad de poder tener su Medicare, pues pásele este número de teléfono y dígale, ya sabes que escuché este programa, escuché a Yvonne que quiere ayudarte, pues ¿por qué no le llamas? 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
3: Bueno, solamente que para nosotros es un gusto atenderlos, que para nosotros ha sido realmente una satisfacción ver a tantas familias que han cambiado su vida, ayudar a padres, a hijos, y que seguimos ahí, seguimos, nuestro objetivo es ese, ayudar familias, llevar esta información a cada hogar. Estoy aquí para servirles y mi equipo, puedo hablar de mi equipo, el equipo de Yvonne Welch. Somos una familia que queremos llevar, que queremos ayudar a que lo queremos ayudar.
2: Qué bueno, que quieren ayudar a toda la comunidad como lo han venido haciendo, Yvonne, más de 20 años. Pues se dice tal vez fácil, pero le digo, han estado trabajando por toda la comunidad de la tercera edad. Si usted, le decimos nuevamente, está por cumplir sus 65 años, o usted es una persona joven que debido a una discapacidad ya le dijeron que puede calificar a su Medicare, por favor llámele a Yvonne Welch, que está preocupada por usted, porque tenga todo lo que comprende el Medicare, parte A, parte B, parte C, parte D, todo, solamente ella se lo puede explicar detenidamente, como lo dijo, pues cara a cara, para poder ayudarle. 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Pues un último mensaje, ahora sí.
3: Pues solamente que estamos aquí, Arturo, y que no se pierdan sus beneficios por falta de información. Y bueno, pues recuerde que hay cambios.
2: Siempre hay cambios.
3: Y necesita estar enterado de los cambios que hay ahorita. Y pues eso es todo. Muchas gracias por...
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2: ¡Muy buen día! Sean bienvenidos todos ustedes a El Mercadito de la Mexicana, un espacio abierto a la comunidad de los condados de Ventura y Santa Bárbara, un programa donde todos se apoyan y donde todos salen ganando. Con ustedes, su conductora y amiga, la voz amable de la radio, Alicia Ginas. ¡Adelante!
3: Amigos, amigas, como siempre, muy contenta, de verdad que sí, invitándoles a ser parte de Mercadito de la Mexicana, que ya se inicia. Estábamos viendo, ni más ni menos, un fin de semana que se nos avecina, de música, de alegría, de color bonito, sin duda alguna, revisando con nuestras fiestas patrias próximo domingo. Eso es lo que estamos viendo para invitar a todos y cada uno de ustedes. Pero antes, si me permite, bienvenidos a Mercadito de la Mexicana. Hoy, en que afortunadamente inicia fin de semana, y con ello también una felicitación a quien lleva el nombre de Ventura. Así es, hoy precisamente septiembre 11, año 2026, festejemos a Ventura y a Jacinto también en su día. Muchas veces el nombre de Ventura viene unido a Buenaventura, ¿sí? Y cariñosamente les decimos Ventura, pero en sí el nombre es Buenaventura. ¿Qué le parece? Así que muchas, muchas felicidades a Buenaventura y a Jacinto en su día. 805-487-0910, Mercadito de la Mexicana a disposición. El día de hoy, viernes, para nuestros queridos amigos haciendo planes también. Y ya hablaremos un poco más acerca de la programación que estoy viendo de este lado para todos y cada uno de ustedes. Mientras tanto, como siempre, le repito con cariño para que sea parte de Mercadito de la Mexicana. Si usted vende, busca, regala, intercambia o busca vivienda, llame 805-487-0910, 805-487-0910, Mercadito de la Mexicana. ¿Lo anota? 805-487-0910. Y sin más ni más, feliz inicio de fin de semana, feliz viernes, y sin más, comenzamos, empezamos Mercadito.

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5: Muy bien, y aquí en La Mexicana seguimos con Mercadito de La Mexicana, no sin antes recordarles una vez más que junto con Community Marketplace y La Mexicana y Community Marketplace, se estará presentando el Festival y Grito de Independencia este domingo, que no se le pasado mañana, precisamente allí en el Oxnard College. Acompáñenos, la vamos a pasar de verdad que sí, muy pero muy bonito, muy pero muy en especial con la celebración del Grito de Independencia, que se llevará a cabo a las 5 de la tarde. Estará presente el cónsul Ricardo Santana, y más que otra cosa también, aparte de la presencia de estos señores grandes, grandes aquí dentro de nuestras, pues ahora sí, servidores públicos, y muy muy importante, recordando algo que es tan, tan fundamental en estos nuestras fiestas patrias, es que va a estar precisamente el señor cónsul allí para todos nuestros queridos amigos que gusten y quieran saludarle. Y además es un día muy, muy especial, es nuestra fiesta de independencia. ¿Y qué me dice que también van a estar allí ni más ni menos que la banda Arcángel R15? Estarán nuestros queridos amigos de toda la vida, los Bondadoses y muchos, muchos artistas más. La recomendación, llegue temprano. Va a estar allí como siempre desde muy tempranito, así que los niños, acuérdese que tienen bien ahí el mercado, está ni más ni menos también para todos los chiquitines, antojitos, la pasamos muy muy bien desde las 9:30 de la mañana. ¿Qué tal, desde las 9:30 de la mañana? Así que con toda confianza lleve a la familia, tengo entendido, como todas las veces que estamos allí en el colegio de Oxnard, la entrada es completamente gratis. Son ya las 10 de la mañana con 12 minutos aquí en Mercadito de la Mexicana. 805-487-0910, 805-487-0910.

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5: Perfecto, en punto de la hora 10 de la mañana, ya con 18 minutos, nos vamos a la línea 805-487-0910. Adelante, Mercadito, diga. Adelante, ¿qué tenemos para el Mercadito? Adelante.
6: Ah, buenos días.
5: Buen día.
6: Estoy diciendo que vendo una cajonera en muy buenas condiciones. Ah,
5: perfecto, sí.
6: Ah, la persona que esté interesada, por favor, de llamar al área 805-754-1328. Gracias.
5: Una vez más, ¿a qué número le llaman acerca de esta cómoda? ¿De cuántos cajones?
6: De tres, y tiene para colgar a ganchos arriba.
5: ¿Viene siendo como un roperito?
6: Sí.
5: Ah, pues a lo mejor como ropero también funciona. Okay. ¿A qué número le llaman?
6: Está seminuevo.
5: Ah, mira, además, ¿eh? Perfecto.
6: El área es 805 754-1328.
5: Perfecto, listo, gracias. 805-487-0910. Seguimos con Mercadito de la Mexicana. Anota el número, no lo sabe. 805-487-0910. Ay, ay, no. Siempre.

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1: Ahora sí, adelante, mercadito, diga.
2: Hola. Hola, Alicia, mira, buenos días. Bien, yo estoy anunciando que tengo de venta 2 calentones para patio, 2 mesas para sala, tengo 2 mesitas para sala también, y tengo 2 diablitos para cargar las cosas pesadas. Y también para mañana, sábado y domingo vamos a tener un yard sale en la calle Segunda, aquí en la colonia, con muchas cosas, ropa, zapatos, herramienta, botas, muchas cosas nuevas, seminuevas, en muy buen estado, vestidos también muy bonitos. Para esto me pueden llamar al 805-336-6964 o al 805-873-0273. Estamos sobre la calle Maquile y la Segunda. La yarda va a estar todo el día para si alguien necesita algo. Aquí estaremos a sus órdenes todo el día.
1: Qué bonito, pero prácticamente desde hoy ya se están, digamos, ahí poniendo en consideración que tiene los 2 calentones para patio, ¿verdad? Esa es una, que ya están, como quien dice, a vista, si gustan verlas, también ya están ahí. Y luego también tiene cuenta con 2 mesitas para la sala, 2 diablitos para carga pesada, ¿sí es verdad?
2: Sí.
1: Y aparte de eso, mañana, sí, ya tienen ahí ustedes ahí en exposición, ya tienen ahí desde herramienta, vestidos de mujer, ¿qué más tienen?
2: Tenemos ropa, tenemos accesorios de cocina, tenemos muchas, muchas cosas. Es todo lo que se necesita para una casa, poquito de todo y mucha ropa con etiqueta nueva, muchos zapatos nuevos también.
1: Perfecto. Y entonces tienen 2 líneas ahí. La primera era 336, ¿qué más?
2: 6964.
1: Ajá.
2: Y la segunda es 873-0273.
1: Perfecto. Pues que les vaya muy, muy, muy bien desde ya, desde ahora, ¿ok?
2: Sí, va a ser aquí en la colonia, sobre la Maquila y la calle Segunda, todo el día.
1: Todo el día, pues que les vaya, repito, muy, pero muy requete bien el fin de semana, ¿ok? ¿Listo?
2: Muchísimas gracias.
1: Que estén muy bien, gracias. Adelante, mercadito, diga hola.
3: Buenos días. Mire, hablo para anunciar que se vende un escritorio, 2 televisiones, 2 soportes para carro de celular y puede hablar al teléfono área 805-278-8784. Repito el número, área 805-278-8784 para más información. Muchísimas gracias.
1: A usted, que tenga un bonito fin de semana también. 805-487-0910. 805-487-0910.

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1: Adelante, adelante, seguimos con Mercadito. Adelante, adelante. Hola.
2: Buenos días.
1: Muy buen día, nomás bájale un poquito a su radio, por favor. Bájale a su radio, bájale a su radio para que se pueda entender.
2: Buenos días.
1: Ahora sí, bájale a su radio. Ahora sí, diga. Uy, no se oye. Se oye el eco. Bájale a su radio para que se pueda escuchar usted mejor. Ahora sí. Ahora sí, mejor. Adelante.
2: Ando buscando 4 llantas con todo y rines para una Chevy Silverado.
1: Llantas con rines. Ahí está, con los rines para un Silverado. Y aparte
2: con buenas
1: de,
2: condiciones.
1: Aparte también. Y dentro de las llantas y los rines para una Silverado. ¿Qué más tiene que buscar? ¿O qué? Sí,
2: es,
1: que...
2: es todo, las 4 llantas con todo y sus rines, por favor.
1: ¿Pero algo más? ¿Era todo, nada más las 4 llantas?
2: Sí, un
1: ¿No buscaba un cuarto?
2: No.
1: Ah, perfecto, en eso quedamos entonces. Se buscan solamente las 4 llantas con sus respectivos rines para un Silverado. ¿A qué número le llaman?
2: 805-758-2182.
1: ¿Otra vez qué número?
2: 805-758-2182. 82.
1: Perfecto, listo, que esté bien y seguimos. Feliz viernes para todos. 805-487-0910.

0: Adelante, adelante, mercadito, digan. Hola.
1: Dios.
0: Muy buen día, adelante.
1: Mire, estoy vendiendo un bote para marcar.
0: Unos botes para... ¿Botes para qué, perdón?
1: Son de esos para trapear.
0: Oh, dos botes para trapear. Okay, dos trapeadores.
1: Nada más es uno.
0: Ah, nada más es uno. Entonces es un...
1: Y unos para esos de gasolina, para cargar gasolina, botes.
0: Ajá, ¿es un bote o un contenedor de plástico?
1: Unos son de metal y unos de plástico.
0: Ah, okay, contenedor para cargar gasolina, contenedor para cargar gasolina, para llevar, traer, ¿verdad? Gasolina, okay. ¿Qué más tiene por allí?
1: No.
0: ¿Y a qué número le pueden llamar?
1: Me pueden llamar al 805-415-0355.
0: Ahí está el número, 415-0355, y allí tiene ya, de los que vienen ya como preparados, aparte de que está el bote o el balde o como le llamen, allí para trapear, ¿tiene también, digamos, algo con qué? ¿Tiene el trapeador o no, o solamente es el...?
1: Nomás para el puro bote con el exprimidor.
0: Ándele, entonces, entonces ya viene preparado el bote, sí, junto con el exprimidor.
1: Sí.
0: Ah, bueno, entonces ahí está. Y el número, una vez más, ¿a qué número le llaman?
1: 805-415-0355.
0: Perfecto, que esté muy bien, que le llamen también. Ahí está, listo, listo, listo ya para limpiar su piso, ¿verdad? La cubeta y el exprimidor también. Rápido. Adelante, mercadito, diga. Hola.
2: Licia, muy buenos días.
0: Muy buen día, adelante.
2: Licia, yo todavía sigo con mis jablas, tengo como cuatro jablas.
0: Perfecto.
2: Todavía ando en busca todavía de las ojitos de diamante o gallinitas de esas chiquitas. Unas dos gallinitas y un machito o como sea.
0: Codornices, perfecto.
2: Y es todo por ahora, Licia, es todo por este día.
0: Ah, muy bien. ¿Y a qué número le llaman?
2: Mi número de teléfono es la área 213-255-0574. Feliz fin de semana para todos, Alicia. Hasta
0: igualmente,
2: luego.
0: Igualmente, que le vaya muy bien. Feliz fin de semana también. Seguimos. 805-487-0910.
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1: Muy cierto, y el día de hoy muy contenta, es viernes, fin de semana, y a todos nuestros queridos amigos deseándole pasen un fin de semana muy, pero muy bonito y sobre todo muy patrio. Tenemos festividad, una vez más le voy a recordar exactamente pasado mañana, el domingo, no falte. La verdad se va a poner sin duda alguna el colegio de Ofnar más bonito, muchos colores, muchos amigos y muy importante nuestra cultura, festejando nuestras fiestas patrias. Así que la invitación es cordial para que todo el mundo nos acompañe a partir de las 9 de la mañana aquí en el colegio de Oxnard. Allí se estará llevando pues el Festival de Independencia y al mismo tiempo celebración del grito. Todo mundo cordialmente invitado. Grandes artistas están allí pendientes y desde tempranito, así que va a ser un día, digamos, familiar para todos y cada uno de los integrantes allí en casa, en familia, amigos y demás. Por allá les esperamos. Desde las 9:30 de la mañana hasta las 6:30 de la tarde. La celebración del grito a las 5 de la tarde con el señor Cult, sí, así, señor cónsul de México, el señor Santana. Así que pues a todos los amigos allí la invitación en pie. 11 de la mañana ya con 3 minutos, felicitando también el día de hoy a los amigos que llevan el nombre de Buenaventura o Jacinto también, felicidades. Y bueno, ustedes lo saben también, el día de hoy es un día muy, muy, muy triste de recordar, sin duda alguna, y seguramente todo el mundo lo recuerda, sí, los que tuvieron, pues vamos a decir, estuvieron en esos días allí de no creerse lo que estaba sucediendo. Y en el caso que me ocupa, es que particularmente tuve yo la experiencia, imagínense ustedes, yo arreglando en un espacio, estaba acomodando yo mis entrevistas que tenía planeados y demás, y volteo yo y veo la televisión y digo, hay estas horas que estén promocionando películas, porque parecía una película, y decía, ay, cortos de película. No era película. Ustedes seguramente, algunos de ustedes lo recordarán, hoy precisamente se cumplen 25 años de aquel fatídico 11 de septiembre del 2001, una fecha que deja una marca en la historia y en la memoria de millones de personas. Aquella mañana, yo la recuerdo, 4 aviones comerciales fueron secuestrados por 19 integrantes de Al Qaeda, 2 impactaron contra las torres gemelas del World Trade Center en Nueva York, otro alcanzó el Pentágono en Washington y el cuarto cayó en un campo de Pensilvania, ¿sí? Después de que los pasajeros intentaran recuperar el control de la aeronave. De verdad que fueron hechos no creíbles, porque dices, ¿qué está pasando? ¿No? Esas situaciones que hasta el alma y el corazón se paralizan, porque pues son cosas que, y por televisión y en familia y en casa, pues son cosas que dice usted, ¿qué está pasando? No alcanza la mente a entender, a comprender a qué grado la situación está, desafortunadamente está en ese momento cayendo con un, ¿verdad? Se quedaba uno que tremendamente, diría yo, un shock. Ajá, así que pues hoy precisamente 11 de septiembre del 2026, pues se conmemoran el 25º aniversario, o sea, 25 años, así es, pues de nada menos que pues de la tragedia que cambió el mundo, me atrevo a decir también. Y aparte de eso, ya lo sabe usted que se están realizando ceremonias solemnes en la zona de Nueva York, que también se estarán leyendo allí los nombres de las personas que perdieron la vida. Y hay una cosa muy bonita que se llama el tributo de luz, donde se encienden haces con luces en memoria de las víctimas. Así que nuestro corazón, nuestro sentimiento acompaña a todas las víctimas, familiares y demás en este día de recordación. Y digo yo, dentro de tristes recuerdos también. Son ya las 11 de la mañana con 6 minutos y seguimos con Mercadito de la Mexicana.

0: Adelante, adelante, adelante, Mercadito, diga. Hola.
1: Buenos días.
0: Muy buen día, adelante.
1: Anuncio que mañana vamos a tener una yarda, tres familias, y va a haber de mucho ropa, zapatos y unas plantas naturales, muchas cosas más, unos muebles. Y el más, para más información, pueden hablar al 805-487-9514. La yarda va a estar entre la C y la Iris.
0: Ah, perfecto. C e Iris. Gracias. Seguimos.

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0: Adelante, Mercadito. Adelante.
1: Sí, buenos días.
0: Buen día.
1: Sí, mire, yo le estoy llamando porque yo necesito un pedazo de alambre de cerco para ponerlo en un cerco que sea de 8 pies de largo y de alto 4 pies. Por favor.
0: Y 4 pies de alto. Ok.
1: Ajá. Y mi número de teléfono es 805-758-3063. Y que tenga muy buen día. Muchas gracias.
0: Igualmente para ustedes, que pase bonito su fin de semana también. Y aquí se está buscando el pedazo de alambre para una fence. Ok. Ahí está, para un cerco. Y debe de medir de 8 pies de largo por 4 pies de ancho. Número a llamar una vez más. ¿A qué número le llaman?
1: 805-758-3063.
0: Perfecto. Ojalá y le llamen pronto, pronto, gracias. Pronto también. Gracias. Adelante, adelante, Mercadito. Hola.
2: Hola. Sí, buenos días.
0: Buen día, adelante.
2: Mire, ando buscando a una persona que sepa polarizar los vidrios de un carro.
0: Ok.
2: Favor de llamar al 805-300-8651.
0: ¿Anda buscando qué?
2: Alguien que sepa polarizar los vidrios de los carros.
0: De un carro. Ahí está. Perfecto. Una vez más, ¿a qué número? Están anotando el número. Adelante.
2: 805-300-8651.
0: Perfecto, listo, gracias. Seguimos. 805-487-0910, 11 de la mañana, 14 minutos. Recuerde, el día de hoy viernes, terminamos el programa Mercadito de la Mexicana más temprano que tenemos por ahí. 805-487-0910.
3: ¡Ay! Como dijo uno de Jamaica.

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1: Muy bien, 11:22, por cierto, nuestras queridas amigas y amigos también. En un momentito más yo les aviso, tiene que ser despuesito de las 11:30 y estén listos con lápiz y papel para que tome nota de los clasificados. Son ya las 11 de la mañana con 22 minutos, 805-487-0910.

0: Seguimos con un mercadito. Adelante. Hola.
1: Alicia, buenos días.
0: Muy buen día, adelante.
1: Llamaba para anunciar que voy a rentar del día primero una adición en mi casa.
0: Me da mucho gusto, solamente que le tengo yo que enviar aquí con la señorita de recepción para que le tomen la nota. Yo estoy aquí con la nota de nuestros amigos del mercadito compra y venta y de lo de que viene siendo renta de casa, le toman la nota y luego me la pasan a mí y ponerla a tiempo. Porque eso viene siendo despuesito de las 11:30 y allí llevan más el control de la hora. Tome nota, es el 240-2070. Y allí ya me lo pasan a mí el día que usted guste. ¿Ok?
1: 240-2070.
0: 240, sí, dígale que es para el clasificado y ya le toman la nota y luego ya me la pasan a mí.
1: Ok, gracias, Alicia.
0: Ándale, que esté muy bien, Quiz. Pues.

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0: Adelante, adelante, mercadito, diga.
1: Hola. Hola, hola, adelante. Ay, no más, a ver, vamos a ver de qué y de quién se trata. Es del 396-3851, ¿no? Nos vamos a otra línea. Adelante, mercadito, diga.
2: Buenos días, señora Alicia.
1: Adelante.
2: Estoy hablando que estoy buscando una persona que haga trabajo así de podar árboles y palmas para si podían venir a darme un presupuesto. Oh, y no. El número de teléfono al que me pueden hablar es el área 805-586-4516.
1: ¿Es en Oxnard?
2: Es en Camarillo.
1: Perfecto, que sepan, ¿verdad? Camarillo también, sí. Perfecto. Una vez más, ¿a qué número le llaman?
2: Es 586-4516.
1: Perfecto, gracias, buen fin de semana. Adelante, mercadito, diga.
3: Sí, buenos días, Lucia, mira, estoy llamando porque estoy buscando una camisa o el colchón, que es que tengo un hijo que está deshabilitado, sí. El medio cuerpo no puede mover y quiero esa cama que da como masajes, que se vibra.
1: Ajá.
3: ¿Y alguien la tiene?
1: Sí.
3: ¿La tiene? ¿Quiere venderla? Me pueden llamar a este número, es el 805-824-74-62.
1: Perfecto. Una cama terapéutica. Ahí está el número, 824-7462, o colchón también, 805-824-7462. Adelante, mercadito.
4: Sí, buenos días.
1: Adelante.
4: Mire, anuncio que tengo unos manteles redondos de esos para fiestas, las personas que lo necesiten. Son blancos, están en buenas condiciones, están limpios, y también vendo 4 sillas de comedor, y vendo una panera del Princess House, y vendo también un frutero. Están en buenas condiciones, buenos, bonitos y baratos. Me pueden llamar a la área 805-396-3851.
1: Ahí está el número, 396-3851. Y ahora sí, amigos, son ya 23 minutos los que nos separan para las 12 del mediodía. Así que tenga listo lápiz y papel porque nos vamos a clasificados y pudiera necesitarlos. Importantísimos, ¿eh? Vamos a irnos a clasificados. Entonces, ni más ni más.
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1: Muy cierto, así que tome nota. En primer lugar, tenemos de que se renta. 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Lo que tenemos hoy viernes aquí en Clasificados.
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0: Adelante, Mercadito.
1: Sí, buenos días, Alicia.
0: Buen día, dígame.
1: Estoy buscando como a un contador que me pueda hacer unas cuentas. Y pues no sé cuánto me cobre, ¿verdad? Pero pues estoy buscando una persona que tenga mucho conocimiento de cuentas.
0: Okay.
1: Por favor, me pueden llamar al 805-407-6058.
0: Una vez más, ¿a qué número le llaman?
1: 805-407-6058.
0: Perfecto. Gracias. Se busca contador con experiencia. Listo.

0: Adelante, Mercadito, diga. Bueno.
1: Buenos días, nada más quería anunciarle que ando vendiendo una hielera y una televisión de 55 pulgadas, y la hielera está mediana, y también le quería dar una, quería decir que si ando buscando una amiga que no tenga compromisos. Que no tenga compromisos.
0: Sí.
1: Y pa mayor información, que me llamen al 805-394-9164. 805-394-9164.
0: Perfecto, listo. Cuestión de premura de tiempo, más que otra cosa. Yo, y en otra oportunidad que tengamos, le platicamos aquí a nuestro buen amigo aquí en la línea de qué se trata el programa más a fondo. Y por lo demás, bueno, realmente cuando no se está preparado, pues entonces vamos a ver qué pasa, ¿ok? Pero sí, ese ocupa otro renglón aquí en nuestro programa. Aquí lo tenemos, es que se vende una hielera, tiene también un televisor de 55 pulgadas, número a llamar 805-394-9164. El programa lo tenemos ya, el tiempo, este es el que desafortunadamente hablando llega, y cuando llega, aquí está y no se va, hay que atenderle.
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1: Listo, y no nos podemos retirar sin antes invitarles, pero muy, muy, muy cordialmente, amigos, amigas, a que nos acompañen. Así es, tanto La Mexicana como Community Market Oxnard están presentando, sabe que están ahorita, pero con las emociones, la verdad, y los ensayos, que mejor, ¿para qué le digo? ¿Para qué le cuento? Es que ya tenemos aquí el Festival y Grito de Independencia, ¿cuándo? Este domingo, que no se le vaya a pasar. Domingo 13 de septiembre, de 9 de la mañana a 6:30 de la tarde, en el Colegio de Oxnard, y ahí está el Swap Meet también. Habrá, imagínese usted, nuestros buenos, buenos amigos artistas que van a estar acompañándonos. Estará la banda Arcángel R15, Los Bondadosos, Los de Tierra Caliente, La Última Marca, La Diferencia de Tierra Caliente, el Grupo Lealtad, Los Socios de la Cumbia. Estará también Luna, Mariachi Flor de México, el DJ Juliana Sound, además, La Danza de los Diablos, Los Elegidos de Asís, acompañada por la banda Los Amapoleros de Guerrero, el Ballet Folclórico Nueva Esperanza y el Ballet Alma de California. La entrada completamente gratis, ni más ni menos, la Radio Láser invita, y muy, muy importante, desde las 9:30 de la mañana no se cobra absolutamente nada, la entrada es gratis, familiar, para todo mundo, y todo mundo cordialmente. Así que no nos despedimos, Dios mediante, por allá nos vemos, y juntos vivamos nuestras fiestas patrias y desde luego nuestra cultura. Gracias. Y ahora sí, mandamos micrófonos a nuestros queridos amigos, listos ya también, a órale, que ya están listos. Ahí está ya Juan González, está también Camarena, grupo de amigos, regalos, precios, bueno, así que nos vamos un momentito más, no sin antes decirles, nos vemos el domingo, Dios mediante, ya le dije dónde era, Colegio de Ognan, y mientras tanto, con Juan González. Gracias, buenas tardes, hasta el domingo. Adelante.

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2: Muy buenas tardes, señoras y señores. Estamos aquí de regreso en su show favorito, el show todos los viernes, el show que le trae información, regalos y sorpresas, su show de
3: ¡Órale!
2: Buenas tardes, Camarena, ¿cómo estás?
4: Excelentemente bien, Juan, ¿y tú qué tal?
2: Híjoles, casi con las pilas abajo, fíjate nomás.
4: Ya sé.
2: Pero tengo que estar aquí.
4: Llegaste enfermito, ¿verdad?
2: Sí. Dice la oficina, ¿cómo que ya estás a trabajar, Juan? Es que tenemos una obligación. Y más para todo el radio escucha, que ya nos escucha en San Bernardino, nos escucha en Riverside, en Santa Bárbara y Ventura, 4 condados muy importantes de California. Es que saludos a todos ustedes.
4: Ah, la verdad que sí, creo yo que sí, igual que tu oficina hubieses tomado el día, porque sí, ama lo que hace, la verdad.
2: Ay, espero que no se enojen. Luis, buenas tardes, ¿cómo estás?
5: Muy bien, ya listos aquí.
4: Ah, tenemos dos Luis ahorita.
2: Fue Neco, ¿no? Ahorita sigues tú, Luis. Primero con Luis, el técnico de las... ¿Del qué? Computadoras, de la... ¿Se llama tabla?
5: Sí, el mil usos aquí.
2: El mil usos, sí. Hoy tenemos un super show muy interesante.
4: La verdad que sí.
2: No quise perderlo.
4: No. Ahora sí traes de lujo, este invitado, la verdad.
2: Sí.
4: O sea, y era un tema muy interesante que yo pensaba tocarte porque está fuerte esto de la inteligencia artificial. Y ya cuando me dijiste el invitado que traíamos, dije, ¡Wow! ¡Sí, se esmeró!
2: Sí. Aquí tratamos de traer personas que les puede ser mucha influencia en su vida, cambiar la vida o ayudarles, apoyarles. Hoy, tengan mucha atención la gente que tiene negocios, chicos en particular, porque creo que les va a servir bastante la conversación que vamos a tener con nuestro invitado. 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Así es, y los de Santa Bárbara tienen un número especial también, 965
4: 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Puros ochos, la verdad. Uh-huh. Es un número muy perfecto, el número del infinito.
2: ¿Verdad que sí?
4: Sí, claro, ¿sí? O sea, excelente número que elegiste. No sé si sabías que eso era el 8, el infinito.
2: ¿Sí?
4: O sea,
2: ¿Sabes que lo compramos, ¿no?
4: Sí me dijiste que lo habías comprado.
2: 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Y queríamos que la gente también, no se les olvidara los números. Como estamos en condados donde hay mucha agricultura y la gente pues se va de condado a condado, nos siguen. Tenemos clientes en todo el estado de California, hasta clientes, ahorita creo que en Nebraska tenemos uno. Uh-huh. Y ya terminamos el caso en referente a su coche, se le pagó el carro, ahorita seguimos con la lastimadura personal. So, si usted sufre un accidente, haga lo que hace toda la gente inteligente y marque al teléfono
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2: 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Así es, y estamos ofreciendo segundas opiniones también. Si usted tiene alguna pregunta, ya sabe que cuando usted marca, no le va a contestar una inteligencia artificial, le va a contestar una persona en vivo y a todo color.
4: Por el momento.
2: Sí, y ahorita le van a contestar desde la Manzanilla, Jalisco, fíjate.
4: Ah, sí me dijo que se Carmen. Iba a ir de vacaciones.
2: Pero creo que hasta el miércoles, porque después va a estar en una parte donde no hay mucha recepción y se lo vamos a pasar a otra asistente en la oficina para que contesten también, ¿eh?
4: Ah, ahí está. Bueno, pero usted no se va a quedar sin comunicación.
2: No, para nada, para
4: siempre
2: nada.
4: Siempre va a haber alguien ahí las 24 horas.
2: ¿Y qué atendemos? Accidentes automovilísticos.
4: Mordeduras de perro. Oh. por acá. De motocicleta.
2: También si usted es pasajero o conductor de un Uber o Lyft y sufre un choque, también usted tiene derecho a recibir compensación por su dolor y sufrimiento. Bancarrota capítulo 7. También tenemos departamento de bienes raíces. ¿Y qué recibes en la oficina? Que para mí se me hace muy inteligente. Recibes dos abogados que son dos abogados, dos brokers, un contador forense.
4: Ándale.
2: Okay? Todo eso por el precio de un agente de real estate.
4: Mm.
2: Es que te ayudamos.
5: Y una persona que le quita el estrés.
4: Y sí, es verdad.
2: Sí, sí, sí.
5: Porque oye, ya nos dimos cuenta la semana pasada.
4: Sí, ¿verdad, Luis? Nos dimos cuenta que eres el terapista, que puede llegar la gente así de muy malas y que sales, ¿cómo le dijimos? Sor Juan.
5: Ahí, Sor Juan.
4: Y que relajas a todo el mundo y haces que se les pase el mal momento. Y bueno, ya supimos más habilidades de las que ya sabíamos, ¿verdad, Luis, sobre él?
2: Exacto. ¿De veras?
4: Sí, sí, sí.
2: Qué lástima que no puedes escuchar.
5: Nos dimos cuenta de muchas cosas.
4: Sí. Vámonos.
5: Muchas cosas.
4: La verdad que sí, Juan. Sí, ahí.
5: Nomás quedó entre Camarena y yo.
4: Sí, nadie más
2: se enteró. Nadie más escuchó.
5: Nadie más escuchó.
4: Más nosotros.
2: Sí, me dijo un poco, Mariela, dice, les platiqué que como llegan los clientes así, salen bien contentos, hasta a veces se traen elotes, me han traído elotes, fresas, tamales, cosas especiales de México. Tengo muchos curios, ¿no? De diferentes partes de México.
4: Que de México traen. Que te traen. No, si ya
2: gracias
4: nos dijeron.
2: A la gente, sí.
4: Sor Juan es el que relaja a las personas. O sea.
5: Ya tiene su altar allí.
4: Sí.
5: Llega uno a la oficina y se persina, se hinca y se persina.
4: Ya escuchamos ahí que en tu oficina también iban a ser el día oficial de Sor Juan.
2: Ah, esa no me la sabía. Muy bien, gracias, gracias, gracias. Bueno, también estamos esperando que nos digan a cuánto está el peso en el piscador. Ya mandé el texto para que me lo reporten y en un momento lo decimos igual. ¿Y el teléfono aquí de la cabina cuál es, Camarena?
4: Es área 805-487-0910 para que estén muy atentos y se reporten, nos encantaría saludarlos. 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Traemos una tarjetota con valor de $100.
2: $100. Que nos trajo nuestro invitado de honor para ustedes. Y quiero que la gente de Riverside y San Bernardino se empiece a acostumbrar a llamar, porque en diciembre vamos a regalar mínimo 4 o 5 televisiones de 65 pulgadas. Y la gente que ya nos ha escuchado por muchos años va a tomar ventaja. Así es que quiero que usted aprenda cómo jugamos aquí, cómo se hace.
5: Y no es cualquier televisión, ¿eh?
2: No.
5: No es cualquier televisión.
2: Es una con inteligencia artificial. Ahora sí, ¿lista, camarera?
4: Así es de que muy pendiente. Antes de eso, bien rápido, recuerda que si buscas cuidado de niños, también puedes llamar al área 805-396-2002. Ahora sí, ¿listo?
2: Ahora sí. Y vamos a terminar con nuestro invitado como a las 12:50 para platicarles unos 2 minutos o 3 lo que aprendí también en Las Vegas, porque fui al congreso para aprender más cosas y de esa forma ayudarles a nuestros clientes, ¿no?
4: Guau. Wow. Así es de que sí, viene más preparado que antes.
2: Sí, tengo 30 años yendo más o menos a los congresos en Las Vegas, sí. Y es trabajar, no es que vamos a jugar ni. Creo que perdí $40 al final en unas maquinitas, nomás es todo. Ahora sí.
5: Es lo que nos cuenta,
4: ¿verdad?
5: Seguro estaba ahí al lado de la alberca.
4: Oye, por eso se enfermó.
5: Exacto, por eso.
2: No, fue por el.
5: No, es que él dice que, que voy a trabajar.
2: Sí, ¿ves? Voy. Pregúntale a Carmen cuando la tengas aquí.
4: Ok, okay, sí. Pregúntale. Porque quedamos de salir a tomarnos un café a ver cómo te veías este portado. Dije, no, hay que ventanearlo, o sea, ¿qué es lo que hace? Grábalo.
2: Sí. Ahora sí, listos, drum
4: ¿listos?
2: Roll. Ladies and gentlemen, esta tarde tenemos para ustedes un súper invitado con mucha experiencia, mucha sabiduría, casi le quiero decir el profesor. Tenemos aquí.
4: Pues más o menos es.
2: Sí. A Luis Romero. Luis, buenas tardes, ¿cómo estás?
3: ¿Qué tal? Buenas tardes, Juan.
2: Acércate un poquito más aquí.
3: ¿Qué tal? Buenas tardes, Juan.
2: No le tengas miedo al micrófono,
4: perfecto.
2: Sí.
4: Perfecto. Que se escuche
5: es
4: bien esa
5: está
4: bonita.
5: Muy alto.
2: Sí, ¿verdad?
4: Sí.
5: Ahí voy para acomodarse.
4: Bueno, pues Luis Romero es un experto en exactamente en eso, inteligencia artificial.
2: Así es.
4: ¿Verdad?
2: Inteligencia artificial y aplicaciones, ¿verdad, Luis?
3: Sí, claro que sí. Llevo 20 años diseñando software y la inteligencia artificial es otro tipo de software.
2: ¿Cuándo empezaste a realizar que tenías que aprender inteligencia artificial para ayudarte en lo que haces en el software o aplicaciones? ¿Cuándo llegó ese día?
3: Con el hype que se ha hecho últimamente en los últimos 3 años es cuando realmente sentí el efecto, pero esto no es nuevo. Uh-huh. Yo cuando estudié en la escuela, hace 20 años, ya había inteligencia artificial.
2: Sí.
3: Ya existía. ¿Sí? Entonces, es nada más. Ahora se le están dando más auge por los avances, uh-huh. más que nada, ¿verdad?
2: Y los avances vienen a cortesía de las computadoras que tenemos que no teníamos hace 20 años, ¿no? Quantum computers, ¿verdad?
3: Claro que sí. O sea, las quantum computers uh-huh. vienen fuerte detrás de estas, pero inclusive ahorita uh-huh. la capacidad que les han agregado estas máquinas en cuanto a memoria y procesadores uh-huh. y GPUs es lo que ha permitido avanzar tanto a la tecnología.
2: ¿Y quién tiene esas máquinas? ¿Dónde existen?
3: Existen en centros que les llaman data centers, ajá, centros de datos, donde las grandes compañías como Google, Microsoft, Amazon, ellos se encargan de establecer estos centros uh-huh. donde tienen mucho equipo de cómputo.
4: Ah, ¿y ahora por qué estamos escuchando tanto de inteligencia artificial cuando antes no se escuchaba si ya existía?
3: Sí, el detalle está en que antes lo que podía uno hacer con la inteligencia artificial era muy poco, ¿verdad? Entonces no le encontraban tanto utilidad. Tenía un poco de reconocimiento de voz, un poco de reconocimiento de imágenes, uh-huh. pero en los últimos 3 años ha avanzado tanto que cambiaron los modelos y ahora utilizan mucho el lenguaje. Y es por esto que, más que nada, que ha avanzado tanto y se mueve tan rápido, porque ahora todo la información que está en línea y la información que está en libros se ha utilizado para entrenar estos modelos.
2: Ahora, hablas de modelos, yo aprendí y estaban hablando más de agentes, ¿es lo mismo?
3: Un agente ajá. simplemente utiliza el modelo, pero un agente es como decir una instancia. Supongamos que nosotros aquí, nosotros cuatro somos un agente, uh-huh. pero vamos y revisamos un libro, que es donde viene toda la información, ¿verdad? Uh-huh. Que sabida y por saber. Entonces, cada uno nos otorgamos una función y cada quien puede hacer trabajo al mismo tiempo. Por eso es que surgen estos nuevos términos para ver cómo abstraemos un poco cómo trabaja la inteligencia artificial y cómo trabaja más eficiente, pues agregando personas.
2: Pero para que la gente comprenda, no estamos hablando de personas como agentes, estamos hablando de entidades como agentes, ¿ok? No es ajá. no es una persona, ajá. Tú creas un agente con inteligencia artificial que haga un servicio para ti. Por ejemplo, en mi oficina aprendí que le puedo decir, crear un agente que me diga, Juan, tienes 250 archivos y de esos 250, 10 archivos ya terminaron las personas su terapias, ya están listas para el siguiente paso. Y me las puede dar, ¿no?
4: Ese ya sería tu agente.
2: Ese es el agente. Creamos otro agente.
5: A organizar.
2: Sí, creamos otro agente para darnos una carta de demanda, se dice, por ejemplo, que normalmente tomamos como 2 o 3 horas para hacerlo, nos las hace en segundos. Y nos pone toda la información de los doctores, las fechas. Si por ejemplo, dice un doctor, te recomiendo que vayas a ver a este especialista. Me dice, no fue a ver ese especialista, ¿por qué no? Me está preguntando, ¿no? Entonces, hay razones por qué sí, por qué no. Y me impresionó mucho. Y de esa forma, en vez de tomar 3 horas para otra vez leer
4: porque todo, tenemos ahí,
2: ya uh-huh. está en un sinopsis y podemos hacerlo más rápido. Yo creo que tal vez nos tomaría ahora 45 minutos en vez de 3 horas. Pero esos son los agentes que crearon en Las Vegas, en el Congreso, en vivo. Un abogado se puso ahí a hacer agentes, en particular de su firma de abogados de él. Y era algo similar a lo que hacemos nosotros. Es que cuando hablamos de agentes, no es una persona. Y también estaba en vivo y la computadora contestaba un lenguaje. El abogado escogió un lenguaje con acento ajá. inglés,
4: okay.
2: ¿verdad?
3: Sí.
2: También súper interesante, pero tú estás aquí para ayudar a nuestra gente, negocios chicos, ¿verdad? Aplicaciones, porque hay personas que cierran su mente y no quieren salir de la libreta y el lápiz. Okay. Y eso, sí, tienen que hacerlo porque...
4: Y tú lo puedes tú les puedes ayudar y
3: guiarlos. Claro que sí. Sí, claro.
4: O sea, y a veces es, perdón, Luis, ya me entreventí. Hay a veces como es importante, si no puedes salir de la libreta y las notas y todo eso, escuchar tal vez a un experto como Luis, pues puede ser que les ayude a ver otra parte, otra visión, a abrir tu visión de que esta tecnología es importante, que está aquí y que pues tenemos que aprender de ella.
2: Así es.
3: Sí, a final de cuentas es una herramienta, ¿verdad? Ajá. Y lo importante es saber utilizar estas herramientas. Las personas somos muy interesantes porque una vez que formamos un modelo mental en nuestro cerebro, es muy difícil cambiar de ideas, ¿verdad? Tiene uno que estar abierto y ser receptivo a cómo podemos mejorar. Siempre se puede mejorar dentro de lo personal, también como en tu negocio.
2: ¿Y si te has enfrentado con esas personas que piensan así?
3: Sí, he tenido clientes que se rehúsan un poquito, ¿verdad? Para ellos lo primero es mostrarles, bueno, dónde está el valor, ¿verdad? No es esto es nomás una tecnología más, pero lo interesante es cómo lo puedes utilizar en tu trabajo para generar más valor o hacerte más eficiente.
4: O hacerlo más rápido.
3: Claro que sí. Entonces, si uno les puede mostrar que todo esto se puede hacer, es más fácil que empiecen a decir, ok, vamos cambiándole, vamos probando un poquito.
5: Ahora ya es más fácil, ¿no? Porque antes tenías que escribir lo que querías que hicieras, estabas escribiendo, pero ahora para todas esas personas que están un poquito más grandes, ya se puede simplemente hablar y decir, quiero que me hagas esto, y ponme esto, entonces es más fácil. Entonces a veces no es por el tipo de que no quieran salir de lo que están escribiendo, sino que no les han dicho o no los han educado para poder usar ese tipo de herramientas.
4: Por ejemplo, si yo tengo un negocio pequeño y te digo, Luis, pues me interesa escuchar sobre esto, que es desde el principio tienes que tener una tarifa, les muestras primero tu trabajo, les das la guía.
3: Sí, tengo unas guías en línea y ahorita les voy a mostrar, les voy a dar un link para que puedan accesarlas. Pero sí, es básicamente una sesión corta donde lo primero es aprender de tu negocio, ¿verdad? ¿Qué es lo que haces? ¿Cuáles son las actividades típicas? Y una vez que ya comprende un poquito, vemos en qué área se puede hacer los procesos más eficientes. Y regresando al comentario de la computadora, muchos de los clientes dicen, no, es que yo para la computadora, yo no. Sí, sí, sí. Yo eso, no, yo a mí me da miedo. No, es que yo para el teclado, no. Pero como dices, ya ahorita puedes utilizar la voz. Cuando yo crecí, utilizar una computadora a veces era frustrante. Tienes que tener una personalidad donde puedes repetir cosas muchas veces. Pero la gente muchas veces, no, yo para mí, para esto no. Pero ahora ha avanzado tanto que inclusive ya puedes platicar. Es como platicar ahorita con una persona y como dices, el agente te va a responder, oye, quiero hacer un programa. Ah, te puede ayudar en todo porque está entrenado en todos los libros y todo el texto del mundo, ¿verdad?
2: Sí, exclusive también para las personas que quieren hacer una página web, ¿no? También
5: sí, sí. Te ayuda también. Yo empecé con el coding, o sea, hace años. Era muy difícil, durabas horas en estar haciendo todo lo que es el código, el código. Y salía algo mal, tendrías que empezar desde nuevo para empezar a leer todo, a ver de dónde fue donde fallaste. Entonces a veces era nomás una letra, un punto, un número, pero para buscarlo te tomaba mucho tiempo. Entonces ahora ya simplemente le dices, quiero una página de tal test que incluya esto, que haga esto, y te la hacen segundos.
2: Sí. Aquí estás hablando de personas que trabajan todos los días, pero no es una persona técnica. ¿Cómo puede empezar a usar la inteligencia artificial para hacer su trabajo más fácil?
3: Lo primero es ver cuáles son las herramientas, ¿verdad? En las guías que les voy a ofrecer al final, ahí vienen cuáles son las herramientas. Todo el mundo, o la mayoría de las personas, conoce ChatGPT, Claude y Whisper y ciertas herramientas, ¿verdad? Entonces pueden utilizar su teléfono, que es una computadora, todo el mundo tiene un celular moderno, le puede uno hablar al celular y puede empezar a contestar si se baja uno estas aplicaciones.
4: Oh, muy interesante. ¿Debo de preocuparme de la inteligencia artificial? ¿Me debo de asustar?
5: ¿Nos van a matar?
4: ¿Nos van a dejar sin trabajo?
2: Según los expertos dicen que sí.
3: Esperemos que no,
4: que todo, ¿verdad? Que lo sepan utilizar. Es que no sé si viste la nota de empleado que salió de una de las
3: de Anthropic.
4: Y sale diciendo que la inteligencia artificial va a acabar con nosotros en 4 años, o sea.
3: Sí, lo que pasa es que se están moviendo las cosas tan rápido Y uno cuando habla con estos modelos, ya después de tanto tiempo piensas que estás hablando con una persona y que es realmente lista, ¿verdad? Uh-huh. Pero son modelos, todavía no llegan a ese punto que lo que le llaman Artificial General Intelligence, que según eso está muy cerca y llevamos los últimos 20 años diciendo que ya casi llegamos, ahora sigue el ciclo, ¿verdad? Uh-huh. Pero para tener inteligencia tiene que ser consciente algo, ¿verdad? Tienes que, todos nosotros tenemos una mente y tenemos conciencia, y somos el resultado de las experiencias que hemos vivido, ¿verdad? Lo que nos han enseñado.
5: Pienso que va a ser muy difícil de que lleguemos a ese punto. Porque cada uno piensa, tiene su propio pensamiento, y es muy difícil que una computadora o una persona pueda hacer un modelo del cerebro que tenemos nosotros.
2: Pero va a ser muy difícil. Pero ¿sabes qué, Luis? Lo que estás hablando ahorita, que es muy difícil, se escuchaba hace 10 años, que era muy difícil llegar al punto que estamos ahorita. Y ya estamos ahí. Mi opinión personal es que si esta inteligencia artificial llega a un punto de analizar cómo está el planeta de nosotros, la madre Tierra, que diga, el problema de la Tierra se va a echar a perder si por estas razones. Y la razón principal de la corrupción de la Tierra de nosotros, o lo malo de la Tierra, somos nosotros. Que llegue a un punto que diga, tú eres el enemigo, así es que vamos a eliminar al enemigo y ellos se quedan.
5: Eso que todavía va a faltar mucho tiempo para que llegue a eso. Solamente si uno lo programa. Si
2: ¿Han ido al zoológico en Hawái?
4: ¿Sabes qué? Fui a Hawái, pero no tuve la oportunidad.
2: Hay un zoológico ahí que fuimos ahí hace muchos años. Y al entrar al zoológico hay un lugar que dice, camina con cuidado antes de entrar aquí. No vas entrando, vas a ver el animal más peligroso de la historia de la vida del mundo, y entras y está un espejo.
5: No, ahí sí tienen razón, ¿eh? Ahí sí
4: la
5: tienen
4: verdad,
5: razón.
4: Pues sí,
5: ahí
4: somos sí, peligrosos.
5: Somos muy peligrosos nosotros.
2: Muy peligrosos. Háblame un poquito de las aplicaciones que les ofreces a negocios chicos. ¿Cómo les ayudan ellos?
3: Sí, pues antes que nada, primero, como les comentaba, uh-huh. es analizar pues cuáles son tus procesos, ¿verdad? Uh-huh. La mayoría de los negocios ya utilizan las computadoras.
2: Sí.
3: Inclusive, aunque tú no quieras, ya todo está en línea, ¿verdad? Tienes uh-huh. que tener Instagram, te tienen que encontrar por Google. Entonces, lo que nosotros ofrecemos es ver primero cuál es el estado de tu empresa, ¿verdad? En dónde te encuentras, uh-huh. qué tecnologías utilizas hoy y qué son los siguientes pasos, qué es lo que te recomendamos. Yo les puedo ayudar a utilizar la inteligencia artificial. Si ustedes quieren hacer su propio website, les puedo sugerir formas de hacerlo. Si quieren generar una app, también ahorita muy popular, casi todo el mundo trae un teléfono Android o de Apple, y estas apps se publican en sus app stores y se los pueden descargar y los pueden ofrecer a algún precio. Ya estamos en el momento en que yo hace 10 años me tomaba meses crear una app y ahora en un día puedo crear una app. Y toda la gente tiene esa capacidad, nada más que no lo saben. Lo importante ahorita es que aprendan de esas herramientas.
2: Ahora, cuando tú creas una app, digamos que crees una aplicación para las oficinas de abogados de Richard Francis Asociados, ¿tenemos que pagar el servicio de que salga en the App Store? ¿Ahí pagamos algo o cómo funciona?
3: Como funciona es, tienes que tener una suscripción, por ejemplo, con Apple, uh-huh. pero nada más cuesta $100 al año.
2: Okay.
3: O sea, realmente no es nada. Si publicas una app y la pones gratis, no te cobran absolutamente nada. Si eres un pequeño negocio y tu app se vuelve muy, tiene mucho auge y se uh-huh. vuelve viral, digamos que te puedes inscribir en este programa que ellos ofrecen uh-huh. y puedes ganar hasta 1,000,000 y no te van a cobrar la comisión típica de 30%. Te cobran una comisión más baja. Okay. Entonces, uh-huh. ellos se cobran por comisión, no te están cobrando. Si tú no vendes, no te van a cobrar más que tu suscripción por acceso a tener esta cuenta para publicar apps. Y Google es más o menos igual. Tú puedes publicar tu app, pasa por un review, en ambas plataformas tienen uh-huh. un poquito automatizado el review y ya es parte del App Store. Yo ahorita tengo una y también puedo ayudar a mis clientes a crear apps.
4: Anda. Y por ejemplo, si te quieren contactar, ¿a qué número sería?
3: ¿A qué número?
4: ¿En qué página?
3: La página es workinglabs.dev, pero Lo que acabo de preparar ahorita es que mejor vayan a refran.org.
4: Ok.
3: ¿Sí? Refran.org. ¿Y por qué el refrán? Ahí van a ver por qué.
4: Todo.
3: Ahí van a ver.
4: Se van a enterar por qué.
3: Pero cuando un sobrino vino de vacaciones, mi ahijado, quería explicarle, bueno, cómo funciona esto, ¿verdad? Entonces, estaba pensando en una forma sencilla de explicar, ¿verdad? Y le digo, camarón que se duerme.
4: Se lo lleva la corriente.
3: Y todo el mundo que, yeah. Sí. Entonces, yes. Así es como funciona. O sea, uno le da unas palabras y automáticamente la inteligencia artificial dice, oh, las palabras que siguen son se lo lleva la corriente. Mi sobrino vino diciendo, se lo hacen ceviche. Entonces,
4: amanece en un cóctel.
3: Pero mi sobrino está más joven. Tengo otros sobrinos que sí, se lo lleva la corriente. Entonces, si van ahí a refran.org, busquen el refrán de se lo lleva la corriente del camarón.
2: Ajá.
3: Y ahí viene patrocinado por o sponsored by. Uh-huh. Y ahí viene un link a mi site donde ustedes se pueden bajar las guías que los van a ayudar a utilizar la inteligencia
2: artificial. Así es que este link no es tuyo, el refran.org.
3: Refran.org es nuevo. Y esa es la otra cosa que quería decirles. Este site no existía. Yo compré el dominio hace varios meses.
2: Ajá.
3: Pero hasta el día de hoy se creó. ¿Cómo lo hice tan rápido? Bueno, utilizando las herramientas, ¿verdad? Yo les puedo mostrar cómo. Entonces, ustedes pueden ver cómo funciona y cómo hace un link a mi site. Y ya ahí hay una forma de contacto. Ahí los primeros 10.
2: ¿Y cuál es tu site?
3: El site se llama Working Labs.
2: Oh, Working Labs.
3: Okay. Punto dev. Pero ahí.
2: ¿Punto qué? ¿Punto qué?
3: Punto dev. D-E-V.
2: D-E-V.
3: De desarrollo.
4: Ahí está. Como
2: D de Víctor.
3: Uh-huh. Entonces, sí, pero como es difícil y el español en inglés y cómo lo dijo y cuál letra, es mejor refran.org. Así todo el mundo nos entiende. Ajá. Y si van al refrán, ahí van a ver mi
4: el
3: link.
4: El siguiente paso.
3: Y las guías.
4: Ahí está. Bueno, nos vamos a ir a una pausita musical, parece.
2: Sí.
4: Les
2: pero
4: estoy viendo así.
2: Apunten el refran.org. Y ahorita que estamos en la radio pueden entrar y vamos a recibir llamadas. Una persona que ya entró ahorita al refran.org y se conectó al link de workinglabs.dev para que nos explique lo que vio. ¿Listo, Luis? ¡Vámonos!

0: Dime. Dime dónde.
1: ¿Dónde y cuándo?
0: ¿Dónde y cuándo? Los Bukis. Fíjate nomás.
1: Ah, qué barbaridad.
0: Hay que preguntarle a la inteligencia artificial que en dónde y cuándo. A ver qué contesta, ¿no?
1: Ya, de lo vas a, sí, ya lo vas a tomar como diversión. A ver qué te contesta, ¿verdad, Juan?
0: Sí, dime sí, dónde sí. Y cuándo. Hablando de ChatGPT, para las personas que lo empiezan a usar en español, así se dice igual, ¿no? ChatGPT. Sí, sí. Uh-huh. Todo lo que pongas ahí, recuerden que va al público, ¿no? Cualquier persona también puede ver. Nosotros en la oficina no podemos hacer eso, Luis. Tenemos que tener inteligencia artificial que no salga de las barreras de la oficina.
2: Sí, sí, restringida.
0: Porque sería un problema. Pero usando el público, sí sale. Y por eso también los jueces se enojan con los abogados que tal vez están un poco atrasados, usan la inteligencia artificial pública para crear una moción, por decir. Y en las mociones tienes que escribir datos legales, ¿no? Ante precedentes, cosas así que el juez va a entender por qué llegas a esta opinión tuya. Y han salido opiniones que no existen, cosas que no existen. Entonces empiezan a multar a los abogados por andar usando eso. Y el gobernador la semana pasada creo que firmó también una ley para los abogados de California. No la he leído yo, así que no sé exactamente lo que dice, pero pone restricciones en cómo usarla. Porque como dices tú, también hay cosas malas, ¿verdad?
3: Sí, así es.
1: Como todo. Oye, ya estábamos viendo, ahí tuvimos la oportunidad, mientras estamos en esta pausita musical, de ver la página. Está muy interesante que te metas a este guión, y estaba viendo yo, hay que aprender, en verdad. Sí. Dice Luis, si perdemos tanto tiempo en las redes sociales, hay que nutrirnos de la inteligencia artificial y no asustarnos, ¿eh? Tenemos que aprenderla.
0: Hay que abrir las líneas para que la gente empiece a marcar y platicar aquí con Luis, porque tiene $100 para ustedes y también una invitación especial que le vamos a ofrecer unos momentos para las primeras 7 personas que quieran platicar contigo por internet, ¿no? Por línea. Algo muy interesante, así es que hay que abrir líneas.
1: Ok, nos vamos a las líneas. A ver por acá. Hola, buenas tardes.
0: Buenas tardes.
2: Bájenle al radio, sí, por favor.
1: Siempre encargamos por allí, les pedimos que tengan cuidado con el volumen, porque pobrecito nuestros oídos. A ver por acá, buenas tardes.
4: Hola, buenas tardes, soy Arturo.
1: Hola, Arturo.
4: ¿Cómo estás?
1: Bien, ¿y tú?
4: Muy bien, gracias.
1: ¿Tenías alguna pregunta?
0: Para Luis.
4: Pues, en realidad, pues no sé ni qué preguntarle, porque pues yo estoy bien atrasado, estoy bien de la tecnología y ahorita es lo que estoy escuchando, pero la mayoría de las cosas como que no las comprendo muy bien.
0: Y muchas personas piensan igual que tú, por eso pensé que era muy importante tener aquí a Luis con nosotros y lo vamos a invitar otra vez como en 2 o 3 meses para ver qué cambio ha pasado en 2 o 3 meses, porque está volando todo, ¿no?
3: Sí. Ajá. Okay. Entonces, Arturo, todo el mundo tiene una computadora. Tu celular es una computadora, ¿verdad? Si te bajas una app, por ejemplo, ChatGPT, puedes hablar con ella. Entonces, por muy extraño que te parezca, los tiempos en que era muy difícil usar la computadora porque tenías que saber un lenguaje, esos tiempos ya se acabaron. Entonces, no importa tu edad, tú puedes aprender y utilizar estas herramientas.
1: Lo primero, hay que dominar eso, que no puedes.
0: Sí, primero.
1: Sí, hay que eliminar eso porque sí se puede. A ver, ya quedó aquí anotado. A ver por acá. Hola, buenas tardes.
5: Sí, buenas tardes.
0: Buenas tardes.
1: ¿Quién tenemos el gusto?
5: Soy María.
1: Hola, María. ¿Alguna pregunta que tengas para Luis?
5: Un comentario y una pregunta. Primero la pregunta. Estaba escuchando que va a salir el teléfono, el iPhone número, creo que 18.
3: Sí.
1: Ajá.
5: Sí, entonces, ¿qué piensa usted que trae realmente nuevas cosas, innovaciones para que lo compren o realmente es nada más como para que lo consuman, que lo compren? ¿O qué nos ofrecería de nuevo?
3: Bueno, siempre Apple está avanzando en sus tecnologías, ¿verdad? Regresando al comentario que hacía Juan hace un rato de que no puedes, a veces no quieres dar ciertos datos a la inteligencia artificial, a los modelos. Uh-huh. Los nuevos iPhone, los 18, van a empezar a introducir unas librerías que van a permitir correr modelos locales. Lo que quiere decir que lo que tú hables con la inteligencia artificial en las apps en el teléfono no va a salir. Now, no es todas las apps. Es ciertas apps que se empiezan a diseñar en los meses más recientes, ¿verdad? Pero son de las ventajas y utilizan modelos locales que son más pequeños, pero son también muy poderosos.
0: ¿Saben que tenemos
5: ¿Ahora
0: más?
5: ¿Puedo dar mi comentario?
0: Ah, sí, adelante.
5: Sí, que realmente la inteligencia es muy importante, pero todo depende del uso que le demos. Por ejemplo, yo tenía un hijo en cuarto grado y se empezaron a reunir un grupo de amiguitos al salón a la hora del recreo y resulta que empezaron a desbloquear ciertas páginas de videos y fotos, se metieron en problemas, me mandaron llamar y yo me quejé con el distrito escolar. ¿Cómo es posible que si están bloqueadas como lo hicieron? Y su respuesta de los directivos del distrito escolar es que ¿en qué escuela va el niño? Porque tal vez lo contratemos para técnico en la escuela. Entonces, sí fue un gran sorpresa que me llamaran por un problema, pero ahora me doy cuenta que mi hijo desde ese entonces le ha interesado mucho la tecnología y todo depende de cómo la usen, de tener resultados negativos o positivos.
3: Sí, así es. Muy es cierto. Muy importante.
0: ¿Así eras tú, Luis?
3: Así era yo. No hace tanto tiempo, ¿verdad? Pero comprendo perfectamente porque yo tenía el mismo problema, ¿verdad? Me apuraba por mis hijos y hay formas de restringirles qué site, ¿verdad? Pero claro, siempre hay formas en que los muchachos se tratan de darle vuelta o...
0: ¿Pero qué no crees que pueden preguntarle a una gente que les ayude a hacer eso?
3: Sí, sí, ¿verdad? Pueden preguntar y les va a dar opciones para ayudar, pero este es un juego que nunca se va a acabar, ¿verdad? Del gato y el ratón.
0: Sí.
3: Y va a ser difícil que... Pero nosotros tenemos que hacer nuestra parte como padres, ¿verdad? De decirles...
2: Sí, sí.
3: Y más que nada, por eso escogí el site de Refrán para ayudarles, ¿verdad? Entonces, los padres tenemos la responsabilidad de decirles, mira, mijo, si tú vas y haces este tipo de cosas, te voy a quitar el teléfono. Entonces, poner unas reglas muy sencillas para que ellos comprendan que, aunque puedes, simplemente no lo debes hacer, ¿verdad?
0: Sí.
2: Ahí está. Ahora hay muchas herramientas también para los padres que puedan utilizar con los teléfonos de los niños. O sea, si él manda un texto, te manda un texto a ti y te dice, estás llamando con tal persona y te manda. O sea, lo que no hacemos es que no ponemos a prueba esas aplicaciones que hay. No las usamos.
0: Mi hija tiene a sus hijos en Location Finders, ¿no? Sabe dónde están a todas horas también. Y, y si lo bloquea en los hijos, les quita el teléfono. Tiene que ser.
2: Exacto.
1: Sí. Nos vamos a la siguiente llamada. A ver, por acá, buenas tardes.
6: Hola.
0: Hola, hola.
6: Hola, soy Elizabeth.
1: Hola, Elizabeth. ¿Alguna pregunta que tenías?
6: No, yo estoy como mi esposo. Me estoy aprendiendo. Siento que yo ya antes no sabía nada de los nuevos teléfonos. Usaba de esos que se abren como carterita, pum, nomás era para marcar.
2: Los flips.
6: Pero mi hijo me lo compró, ¿verdad? Un teléfono, el Apple. Y me dijo, tienes que aprender, porque hoy en día es bien importante, como por ejemplo hacer pagos, mandar pagos por seller, cositas que se me hacían tan difíciles. Y poco a poco le fui perdiendo el miedo. Antes no quería ni tocarlo porque son muy... Si le tocas algo, te manda a cosas que tú... ¡Ay! ¿Por qué me mandó esta página? O así. Incluso yo lo tengo... Tengo contraseña para entrar en el teléfono. Pero yo no sé qué pasa, que cuando hago una última llamada, no sé, a lo mejor no me espero apagarlo bien, pero trato de apagarlo. Y cuando oigo, ya estoy haciendo una llamada a alguien.
1: Ah, es el descuido de que no lo cerraste bien.
6: Ajá.
2: Eso le ha pasado a todos.
1: Sí, a todos nos pasa. Sí. No te preocupes.
6: Me pasó una vez que yo le iba a mandar a la abuela de mis niñas un cuando del tiempo del COVID que nos llegaban así por teléfono como, ay, ¿cómo se puede? Páginas de alguna fundación o algo así. Les decía yo, se lo quería mandar, pero antes le hablaba para decirle, te voy a mandar esto, para que no lo ignores y lo leas. Y en una ocasión yo le hablé y le dije, te voy a mandar esta, me mandaron este folleto, es para que no recuerdo si nos iban a mandar a vacunas a la casa, algo así, pero teníamos que llenar una aplicación. Y cuando le hablé para decirle, me dijo, ya me lo mandó. Le dije, Irene, todavía no le mando nada, por eso le estoy hablando para decirle que le voy a mandar. Y le tomó una foto a lo que yo le mandé y ahí aparecía que yo ya se lo había mandado. Y yo todavía no le mandaba nada.
2: Es que la inteligencia que tenía el teléfono, ya sabía que iba a mandar una foto, por
1: ya
2: eso.
1: Ya estaba más avanzada que tú.
2: Sí.
6: Oye, ese se pasó de inteligente.
1: Ahí está, Elizabeth. Pues ya quedaste aquí también anotada para la oportunidad. De eso siendo la rota, ¿les parece si nos vamos a la siguiente? A ver, por acá, buenas tardes.
7: Sí, buenas tardes ahí para la belleza de Camarena.
1: Vámonos, muchísimas gracias.
7: Para los Luises y para el mero director ejecutivo ahí de las oficinas más famosas de este condado de Ventura, Francis Richard y Abogados.
0: Gracias. ¿Cuál es tu pregunta o comentario para Luis?
7: Pues ahorita lo que estoy es escuchando, muy interesante todo lo de la inteligencia artificial. Todavía no le llego a lo mero bueno, pero algo ha aprendido. Te felicidades ahí por todos los comentarios.
0: Gracias, Luis. No es Luis, no. ¿Su nombre?
1: ¿Cómo te llamas?
0: Es Enrique.
1: ¿Enrique? Enrique. Ok, sí. Enrique, gracias. Ahí está, ya quedó también anotado. No, pues sí, tenemos que empaparnos de esa información.
2: No, y tenemos que quitarnos el miedo, porque ya ahorita ya hay carros que se manejan solos con inteligencia artificial. Uh-huh. Al rato va a haber motos, al rato va a haber otras cosas más. Entonces tenemos que empezar ya a quitarnos ese miedo de poder usar la inteligencia artificial. Recuerden una cosa, la inteligencia artificial nos ayuda. En todo nos ayuda.
0: Sí, así es.
1: Así es. Nos vamos a la siguiente llamada, ¿les parece? A ver, por acá, buenas tardes.
8: Buenas tardes. Soy Marcela.
0: Hola, Marcela.
8: Una pregunta. ¿Es verdad que cada vez que se usa la inteligencia artificial gastan mucha agua?
3: Sí, o sea, no sé exactamente porque yo no trabajo en el data center. No te puedo decir, pero... Es como las computadoras en casa. Sí te puedo decir que hay gente que corre modelos locales y no utilizan nada de agua, ¿verdad? Uh-huh. Pero hay lugares donde lo que le llaman data centers, pero no es tanto desde la inteligencia artificial. Esto ha sido años anteriores, ¿verdad?
0: Sí.
3: Hay unas compañías muy grandes que ponían sus data centers en lugares más fríos, ¿verdad? Para tener, para aprovechar el clima un poquito. Uh-huh. Entonces, esto es algo que se va a resolver después, más adelante, conforme se va haciendo más eficiente la tecnología, ¿verdad? Conforme van avanzando los procesadores y se utiliza otros con energía renovable y las quantum computers que mencionaron desde el principio.
2: Sí, porque ahora el nuevo teléfono de Apple, según tiene una forma donde si se te calienta tu teléfono, tira agua para que disminuya la temperatura del
0: teléfono. Es como el cuerpo.
2: Sí, suda. Entonces, esto es lo que va a hacer el teléfono, que va a sudar si se pone muy caliente.
0: ¿Qué chillón se puso, no?
1: ¡Ay, no! Va a llorar. Nos vamos a la siguiente llamada. A ver, por acá, buenas tardes.
9: Buenas tardes.
0: ¿Quién habla?
9: Mi nombre es Patricia Madrigal.
0: Patricia, adelante con tu pregunta o comentario, Patricia.
9: Pregunta. Es lo mismo lo que está pasando con los teléfonos inteligencia artificial, de que la gente piensa en algo, ni siquiera lo expresas hablando, y luego ya el teléfono te salen videos, te salen pues prácticamente videos de lo que tú pensaste, que ni siquiera se lo comentaste a nadie. ¿Es la misma inteligencia artificial?
3: Bueno, la inteligencia artificial todavía no puede leer mentes, ¿verdad? Pero hay unas...
1: Lo comentaste tal vez y no te diste cuenta, ya no se escuchó el teléfono.
3: Sí, o alguien más lo comentó y a mí me ha pasado que de repente veo...
9: Ha habido ocasiones que no ads, lo he, ¿verdad?, comentado y también muchas veces, hijas, les ha pasado lo mismo. Dicen,
2: es que a veces ves videos. Ves videos o algo
9: y ya empieza... el teléfono me lo está diciendo.
0: Sí. Hay que tener mucho cuidado con lo que está escuchando también. Y Luis... también me leí algo el otro día que si estás usando tu laptop, ¿es posible que alguien te esté viendo también a la misma vez?
3: Sí, cuando, en especial en lugares públicos, ajá, donde debes de tener cuidado porque hay gente que a veces se puede parar detrás de ti y pueden ver que estás viendo.
0: No, eso no estoy, estoy hablando del lente, en la iPad.
3: Oh, cuando, okay.
0: Sí.
3: Sí, los hackers, si se pueden meter a tu sistema. Sí, sí se podría dar. Hay gente que le pone un post-it a la cámara,
2: sí,
3: o simplemente la bloquea con algo físico, entonces nunca te van a poder ver, ¿verdad? Pero
0: te pueden escuchar también.
3: Te podrían escuchar, sí, claro que sí. Entonces, por lo mismo, cuando uno utiliza una computadora, pues no hay que ir a sites que no son confiables. Hay que utilizarlo solamente para ciertas cosas, ¿verdad?
2: Y hay ciertas herramientas también que te pueden ayudar. Por ejemplo, un VPN que puedes utilizar en sitios públicos para que no sepan de dónde viene.
0: Es que la gente no sabe todo eso. No sabe, no saben. Y no sé de qué forma llevarlos a ese punto de aprender. Tú sabes por qué es lo que haces, ¿no? Luis también, pero una persona normal no sabe de los VPNs, no sabe de cómo protegerse. Y me gustaría que hubiera más información para esas personas en un nivel que lo puedan entender, porque estamos hablando de VPN, pues ¿qué es un VPN, no? Sí. De qué es, ¿por qué es .org y por qué es .net también?
2: Sí, sí.
0: Org creo que se usa para educación, ¿no?
3: Sí, es una organización, entonces no es con fines de lucro.
0: Sí.
1: Ahí está. Bueno, pues ahí tenemos ya las personas que se anotaron para esos $100. ¿Quieres irte con el ganador?
0: Ah, ¿ya tenemos? ¿Ya es tiempo?
1: Sí, pues pienso ya que ya es tiempo también. No sé si quieres sacar, recuerda que también vas a tener la oportunidad de que Luis te dio una orientación también. Sí, las primeras dijimos que 7 personas, ¿no?
0: Sí, voy a decirles que vamos a pedirle a la inteligencia artificial que viene siendo ChatGPT,
1: que te saque
0: los números, entonces.
1: Tenemos... Ya le dijiste. Okay. A ver, di los números.
0: Ok. Sigan platicando.
1: Allí tengo también los dados, si no te quieres.
0: Dame un dado, pues.
2: Para más fácil.
1: Oye, es que estábamos hablando de los que ya nomás quieren utilizar su papel y su... Nosotros traemos los dados para que Luis,
2: Fíjate que Juan, mira, tiene su teléfono y está ahí dedo con dedo, ahí
0: apuntando. En vez de que
2: le diga, oye, ChatGPT, por favor, haz esto.
0: Pero si no me escuchan y luego también habla y dice, the numbers are, y no quiero que la gente sepa todavía. Pero ahí vienen los dados.

0: ¡Ay! ¡Uy! A ver, por acá. Buenas tardes.
1: Hola.
2: Hola, hola. ¿Hola? ¿Quién habla?
1: Elizabeth.
2: Elizabeth, ¿cuál es el teléfono del pescador?
1: 48... Ay, perdón, ¿el pescador?
2: Sí, se los acabo de dar.
1: 805-983-3111.
2: ¿Y el peso está a cuánto?
1: A 16.99.
2: Muy bien, muy bien. ¿Cómo se llama nuestro invitado aquí en los estudios del show? Órale.
1: Luis Romero.
2: ¡Vámonos! Ay, hasta sí apellido. No, no les dije, pero es de Guadalajara también, ¿verdad?
3: También somos
2: sí. ¿Le va a las Chivas o al Atlas?
3: Al Atlas, mi papá era atlista.
2: Mi papá también.
0: Mira, que chócalas con el otro Luis, que sí sabes, dice.
4: Los Luises sí sabemos.
2: Chivas por acá, Chivas contigo también.
0: Sí, toco Chivas. También.
2: Seguimos. Pregunta, la otra pregunta es, ¿cómo se llama la página que dio Luis? Dame el nombre de la página para entrar a su link de él.
1: La página,
2: sí.
1: Refan.org.
2: Ah, otra vez, dime.
1: Porque, Refan.org.
2: Ah, porque ahí si sí. Cometes un error del punto o algo, ya no entras, ya no, ¿verdad?
0: No, sí, no, es que se la tuvo que...
2: La pregunta del chacal, a ver cuál es.
0: No, yo para mí ya se la ganó. Y el que se haya anotado, no... Fíjate que estuvo
4: tiene que
0: bien
4: sudar, pendiente. Tiene que sudar.
0: Ya sudó ahí, Luis, por favor.
2: Sí les dije en vivo a la persona que bueno, fuimos a ver un concierto en Las Vegas. ¿Sí lo
0: no, no
2: vivo,
0: lo dijiste.
4: No, todavía no.
0: No lo dijiste. No le puedes hacer esa pregunta, por favor.
2: Bueno, les voy a decir, fuimos a, sin querer queriendo, a Karim.
0: Karim León.
2: Y no lo conocía para nada. También conocí a Hakim, Jeffries.
0: Ah, pero eso no lo dijiste, eso no le puedes dije. Preguntar nada.
1: Nada de eso dijo.
0: Sí.
4: Ella quiere saber si ganó o no ganó.
0: Sí, ya
4: díselo,
0: Juan, ya es de él. Ya es de ella, digo.
1: Ya ganó.

0: Luis, ¿no, ¿no tienes un número de teléfono que la gente te pueda marcar en vez de entrar a la página?
1: Sí.
0: ¿Lo puedes dar o no lo quieres
2: pero
0: dar?
2: Pero no.
1: Preferiría que entraran a la página porque me llegan muchos mensajes que a veces ignoro porque no sé si a ustedes les pasa que a veces les llegan tantos mensajes que no sabes cuál es el escándalo, cuál es el real.
2: Métanse a la página, está muy interesante.
0: Refran.org, las primeras siete personas, especialmente las personas que tienen negocios, chicos, sería algo buenísimo para ustedes, 45 minutos de clases completamente gratis. Y ya después pueden hablar con Luis directamente para si quieren que él tenga una cita con él, para de qué forma les puede ayudar. A ver si el piscador me está escuchando para que le manden una solicitud al refran.org.
2: También. Para que se registre. Recuerden que va a ser las primeras 7 o 5 personas que se registren y le mandan la información a Luis. Uh-huh. Él son las que van a tener la oportunidad de esos 45 minutos gratis.
0: No por dónde estés, porque es en línea. Es en línea, ¿eh?
1: Es en línea.
0: Refran.org. Las primeras 7 personas que entren ahí.
1: Entren y luego, recuerden que tienen que entrar al refrán del camarón, porque la principal está un refrán.
0: Ah, y el refrán del camarón.
1: Entonces, ahí se ponen a explorar para que vean un poquito de qué se trata el site. Y si le dan clic en ese, van a ver ahí patrocinado por, y ahí van a ver el link directo al site.
2: Y recuerden, no es como que dices, no tengo una computadora o una laptop aquí. Tu teléfono, ahí puedes hacer, es tu computadora. Así es de que no te pierdas la oportunidad de aprender de la inteligencia artificial.
3: O vas a decirle Siri. Ábreme la página, el refran.org.
0: Bueno, hemos llegado al punto del caso interesante de la semana, Camarena.
2: A ver, échale.
0: El caso interesante.
3: Ahora sí, los micrófonos son todos tuyos.
2: Es que conoció a Karim León.
3: Pero no lo conoció, no supo ni quién era. No.
0: Yo lo veía caminando ahí en el hotel y la gente se le acercaba. ¿Y quién es ese con un sombrero? ¿Quién es?
3: Mira, Juan, un consejo. Cuando tú veas una persona que hay personas que le piden fotos, tú, aunque no lo conozcas, tú pídele una foto.
2: Sí.
3: Exacto, porque al rato vas a decir, ay, mira, yo no sabía quién era, pero ahora sí ya sé, mira.
0: Ahora sí.
3: Me lo tomé.
0: Sí, así es. Tengo una foto similar con esta Maribel Guardia de hace años.
2: Camino. No, ahorita ponte Maribel Guardia. Ay.
0: Hace años, hace 25 años.
2: No, pues ahorita tendrías que habernos apantallado y decir,
3: miren,
2: Karim León, tú te imaginas.
0: Lo vamos a imitar.

0: al Shorale, a ver si viene.
1: Sí, ¿tú te imaginas cuántas queremos una foto o cuántos? Porque creo que también hay hombres, exacto, que admiran, exacto, su talento.
2: Sí, claro. Bueno.
1: Una foto con él, o sea, y tú me dices que lo viste ahí pasando y dijiste, no, pues muy bien, qué bueno que la gente se está tomando.
0: Qué bonito
1: tomando
0: sombrero y botas que trae, ¿no? Pero,
1: ve, Luis.
0: Historia, dicho, a los dos Luises.
2: A comprar las botas y
0: sí, a los dos Luises, historia. Fue el primer cantor mexicano que toca en el Sphere.
1: Sí, el
0: y
1: primer,
0: quedé súper impresionado yo en todas las pantallas, todo lo que hacen ahí ha sido. Al Sphere es una cosa súper, súper preciosa, ¿eh?
1: Pero es el primer mexicano que se presenta en un lugar como este, en Las Vegas. Es. Haciendo historia. Karim León, pero él no se tomó la foto.
2: Pero ahora está viral. ¿Por qué? Porque canceló un concierto ayer. Porque no pudo llegar.
0: ¿Sabes por qué? Te voy a decir una cosa que pasó el primer día. El sonido del Sphere no me gustó. Está mejor el de SoFi, donde tocaron los Bukis. Una. La otra, pienso que estaba gastando su voz mucho en el primer concierto y le dije a Elsa, cantando así como está cantando, no llega al tercer concierto, fíjate, tal vez por esa razón.
2: No, ¿okay? según él dice que los dos aviones que lo iban a traer para acá tuvieron a fallas mecánicas. Entonces por eso no pudo llegar.
0: Oh, porque se fue por la semana. Sí.
1: Entonces fuiste a un concierto de él.
0: Sí. También.
2: ¿Y no lo conocía? No, entonces, ¿dónde estabas? ¿Estabas allá hasta donde se ponen las palomas,
0: nada,
2: o qué?
0: Para nada, estábamos.
2: ¿Para no conocerlo?
0: No, para nada, estábamos en excelente lugar. Las pantallas, todo enfrente de nosotros, todo, no. Fue un.
1: Explícame.
0: Boletos de $500.
1: Explícame, ¿okay? Eso, por favor.
2: Pues yo tampoco no sabré cómo explicarte.
0: Bueno, qué es lo que pasa. Me dan 3 minutos. Es punto de darles el caso interesante de la semana. Y son casos que muchos abogados no les gustan para nada, ¿eh? Porque es una caída. Y aquí esta persona se tropieza en una canasta de pan en el mercado Albertson, en el condado de Orange. Y se lastimó $50,000 de gastos médicos, se rompió el hamstring.
1: Ajá.
0: La señora tiene 63 años. El abogado pidió oficialmente $115,000. El mercado dice, estás mal, porque la señora tuvo que haber visto esa canasta tan grande y ella tuvo la culpa, por eso se cayó, y ofrecieron $25,000. Es que 115 y 25, ¿no? Entonces el abogado de la señora que se cae dice, no, vamos a un juicio, y gana un juicio. Y el jurado le da un veredicto de $550,000.
2: Le fue peor.
0: No, $550,000.
2: Eso a la tienda le fue
0: peor. A la tienda le fue peor. Y la razón interesante aquí fue porque aceptaron los $50,000 de gastos que ya tuvo, pero necesitaba como $500,000 para asistencia médica por el resto de su vida de la señora. Una persona que sufre esa lesión, va a ocupar muletas, carrito, quién sabe, enfermeras, terapistas. Y llegó un experto a decir, todo esto se ocupa en ese tiempo. Así es que el caso interesante de la semana. Y les digo a la gente que los abogados casi no les gustan estos casos, es porque tienen razón el mercado. Tú tienes que poner atención donde caminas, ¿no?
1: Claro, no, pues sí, ¿no?
0: Pero también el derecho, la obligación del mercado es tener todo libre de objetos, sí, que te puedes, que sí puedes lastimar.
1: Ahí está, pues ese fue
0: el caso interesante de la semana. Hazme por favor, Luis, una introducción a eso con tu inteligencia artificial.
1: Y ya
0: para la próxima
1: mañana
0: semana.
1: Haz el caso, ¿no? Muchísimas gracias, Luis. Tenemos que
0: despedirnos.
3: Gracias. Gracias por la invitación.
0: ¿Y qué te parece el show?
3: Ustedes.
0: Estabas un poco nervioso.
3: No, excelente, ¿no? Un poquito, porque es mi primera vez, ¿verdad? Yo casi nunca.
1: No, pero ya después fluiste súper bien.
0: Pero rápido que se pasa, ¿verdad?
3: Sí, muy rápido.
0: Sí, muy rápido.
1: Muchísimas gracias.
2: Cooperando.
1: Sí, cooperando. No, yo sabía.
0: Bueno, Luis y Camarena y Mariela, gracias también por estar aquí la semana, el viernes pasado que estuve en el Congreso de Las Vegas.
1: Sí, la pasamos bien, nos portamos mal y lo negamos todo, ¿verdad, Luis?
0: Ya sé que se empezaron a pedir chismes y cositas ahí de Juan González, a ver qué sale, porque no me han dicho. Es que estaba enfermo también.
1: Sí,
0: y fíjate, llegué enfermo y salgo mejor.
1: Oh, te digo, aquí, ¿verdad?, te curas, no sé qué pasa. No, la verdad.
0: Es la gente que nos escucha, siento toda la energía del público. Creo que son como 12,000 a 15,000 personas que te escucharon, Luis. A ver,
1: ahí
0: si,
1: está.
0: A ver si 7 se animan a la computadora y ponerse a meterse a la refran.org luego busquen al camarón.
1: Ahí está.
0: Nos vemos aquí el próximo viernes en su show de... ¡Órale! ¡Vámonos!

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1: Hola, ¿qué tal, amigos? Este es su programa de Yvonne Welsh y hay información muy importante para usted, derechohabiente del Medicare. Está con nosotros Yvonne. Yvonne, ¿qué tal? ¿Cómo estás?
2: ¿Qué tal, Arturo? Un gusto estar aquí contigo nuevamente, con tu público, trayendo esta información tan importante para toda esa gente que tiene Medicare.
1: Ah, bueno, hablemos del Medicare para aquellas personas que todavía no saben qué es el Medicare. ¿Por qué no nos dices qué es Medicare?
2: Bueno, pues el Medicare es un beneficio de salud para personas de 65 años o personas más jóvenes que han estado en discapacidad por más de 2 años.
1: Ok, y aquí hay dos cosas, porque es muy importante. Hay personas que dicen, ¿cómo más jóvenes? ¿No? O sea, ¿hay una fecha límite para poder tener su Medicare?
2: Claro, las personas que ya cumplieron 65 años, que han trabajado por más de 10 años en este país, ya califican para su Medicare generalmente. Pero también hay personas que son más jóvenes, que por alguna situación en su vida o han tenido una discapacidad o por más de 2 años, ellos también ya califican para el Medicare.
1: Bueno, pues así que si usted ya está en este proceso de poder tener su Medicare, ¿por qué no llama de una buena vez y pues hacen una cita contigo, ¿no?
2: Claro que sí, es muy importante que se enteren de cuáles son los beneficios que ellos califican y bueno, pues aquí estamos nosotros, que con mucho gusto vamos a atenderlos. 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Eso es lo que más nos gusta.
1: 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Pues las familias, ya por muchos años, Yvonne, que han estado ayudándole a la comunidad.
2: Fíjate que sí, Arturo, nosotros en Yvonne Welsh Medicare Plans, es un negocio familiar, sabes que mucha familia trabaja con nosotros y ahora, bueno, nuestra familia ya se extendió porque, pues, tenemos el departamento de servicio al cliente, tenemos el departamento de, bueno, los agentes y todo se ha convertido en una gran familia y realmente nuestro objetivo y nuestro deseo es servir a nuestra comunidad y pues estamos dirigidos a las personas de la tercera edad, que son nuestros seres queridos mayores, que es nuestros papás, nuestros abuelitos, y que hemos aprendido que hay mucha necesidad allá afuera, ¿no? La gente no tiene esta información y bueno, pues nosotros estamos ahí para atenderles.
1: Ya lo escucho. Si usted está en este proceso de cumplir ya los 65 años o ya los cumplió, sabemos, Yvonne, que hay una fecha límite exactamente cuando uno cumple los 65 años de la que no te puedes pasar, porque si no, lamentablemente, hay una penalidad. Entonces, la fecha exacta para poder registrarse para el Medicare.
2: Ok, son 3 meses antes de cumplir 65 años, el mes que cumpliste 65 años y 3 meses después. Si tú te pasas de esa fecha, entonces puede ser que hay una penalidad. Es por eso que si ustedes ya están acercándose y aún no han recibido información, o tal vez tienen mucha información, porque puede ser por los dos lados, tal vez no tienen ninguna información o han recibido tanta que es confuso, estamos aquí para guiarles. 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
1: 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Y como dices tú, con tanta publicidad que se escucha, con tantas cartas que les llegan, porque les llegan bastantes, entonces, pues con tiempo pueden ya empezar a prepararse, y en el momento en el que ya necesite ya registrarse oficialmente, pues ya tengan toda la información correcta, ¿no?
2: Claro que sí, Arturo, es importante que nos llamen para el momento que ellos ya califican con su Medicare, tengan la información correcta. Eso es súper importante, pero también hay personas que ya tienen su plan de Medicare y también ellos pueden llamarnos porque también podemos darles información que tal vez ellos no están enteradas. Entonces, es muy importante que nos llamen. Para nosotros, Arturo, es una, de verdad que ha sido una gran satisfacción poder ayudar a tantas personas. Ya tenemos bastantes añitos haciendo esto y ver tantas familias que han tomado ventaja de esto, que han cambiado sus vidas, que les ha ayudado, y es para nosotros una gran satisfacción.
1: Bueno, y sobre todo que siempre hay cambios, ¿no? Entonces, cuando hay cambios, es importante que tengan la información correcta, y con Ivonne Welsh siempre están allí para ayudarle, como usted escuchó. 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Y pues bueno, sabemos que el Medicare se compone de varias partes. Escuchamos que se compone con, y lo manejan ustedes, o el Medicare lo maneja con letras.
2: Claro,
1: y a veces
2: que sí.
1: No sabemos qué es lo que significan esas letras.
2: Okay, pues el Medicare tiene la parte A, que cubre el hospital, todos los beneficios de hospital, cubre la parte B, que son los beneficios médicos, doctores, visitas al especialista, todo eso. La parte C, que son los, es el plan de Medicare Advantage, o el seguro médico que está con el Medicare. La parte D, que son los medicamentos. Entonces, sí es un, a veces es un poquito complicado porque la gente dice, yo ya tengo la parte A, la parte B, ¿o qué me falta? Es importante que nos llamen para asegurarse que tienen toda esta información.
1: Ahora, estos programas Advantage son los que ustedes manejan, y son varios, y son de acuerdo, como lo decías anteriormente, Ivonne, de acuerdo a la necesidad de las personas. Por eso es bien importante que les llamen para poder hacer un análisis de si están, cómo están de salud, si necesitan algún especialista. Entonces, por eso es bien importante que les llamen.
2: Sí, claro. A veces las personas no saben que pueden obtener diferentes beneficios, que pueden obtener algo que a lo mejor está necesitando, y por el no tener esa información, pues no toman la ventaja. Es por eso que es importante que nos llamen, es importante que le llamen a una persona que se especializa en eso, que está capacitada, que tiene el tiempo, y como tú mencionaste hace un momento, hay cambios. Entonces, cada año hay cambios en los planes, cada año hay cambios en el médico. Y bueno, pues tú no sabes eso, ¿verdad? La gente se dedica a otras cosas. Entonces, nosotros estamos al día, estamos involucrados en eso. Entonces, queremos llevar esa información de la manera más simple a cada persona.
1: 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Como dijo Ivonne, ya las personas que están dentro del sistema del Medicare también pueden llamar, porque también hay mucha información para todos ustedes. no solamente para las personas que se apenas van a inscribirse en el Medicare o apenas recibieron su información, su tarjetita, sino que también, pues bueno, para las personas que ya están en el Medicare y que les gustaría, pues, ver si va a haber cambios en estos tiempos y cómo pueden ustedes beneficiarse. 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
2: Claro, claro. Queremos hacer este proceso mucho más fácil para cada persona. Entendemos que a veces están pasando por situaciones difíciles, a lo mejor una situación delicada de salud, a lo mejor no entienden, a veces, no sé, a veces también los hijos son involucrados en el cuidado de los padres. También podemos guiarles a sus hijos, a sus familiares. Entonces, sabemos que esto es muy importante, esto es, pues, parte de tener una calidad de vida, ¿no? Entonces, nosotros damos el tiempo necesario, lo hacemos con gusto, nuestro equipo los va a atender cordialmente, con una sonrisa, con el deseo de que cada persona tenga lo que realmente está necesitando.
1: Uy, y sobre todo eso que decías, ¿no? Que los hijos creo que se deberían de involucrar en lo que es el Medicare de sus padres. Si usted que nos está escuchando tiene sus papás o tiene sus abuelitos o tiene sus tías, tíos, pues apunte este número de teléfono también para que llamen y digan, oye, ¿sabes qué, Ivonne? Pues a mí me gustaría ayudarles a mis papás, involucrarme, ¿qué es eso del Medicare y cómo les van a ayudar, ¿no?
2: Claro que sí, nosotros les damos información a ellos también y bueno, tú sabes que nuestra comunidad latina somos muy apegados a nuestros papás, a nuestros tíos, a nuestros abuelitos. Entonces sí tenemos mucha gente que nos llama y pidiendo información para sus seres queridos. Así es que ahí estamos nosotros para guiarles.
1: 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Para las personas que tal vez estas personas viven solitas, Ivonne, y no tienen la manera de poder transportarse y poder ir a tu oficina. Pero eso no es un impedimento, no es un problema, porque ustedes pueden ir al lugar donde las personas así lo deseen, ¿no?
2: Claro que sí, Arturo. Nosotros ahora con todo esto de la pandemia hemos ayudado a muchas personas y no tienen que salir de su casa. Nosotros las hemos ayudado por teléfono. Pero si hay alguna persona que desea que vayamos a su casa, claro que lo podemos hacer. Nosotros estamos aquí para servirles. Nosotros estamos aquí para acomodarnos a lo que ellos necesitan. Entonces, si alguien quiere información por teléfono, se la vamos a dar por teléfono. Si alguien quiere información y quiere que vayamos a su casa, lo vamos a hacer y lo vamos a hacer con mucho gusto. Así es que
1: que marquen, llámenos, ¿no? Que llamen
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1: 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En el radio, pues, es muy difícil poder explicarles a ustedes cómo es que funciona. 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Porque, pues bueno, hay mucha información, que creo que año con año hay más información al respecto al Medicare, como tú dices, y solamente ustedes que están involucrados, pues saben de los cambios que puede haber, ¿no? Durante todo el año, ¿no?
2: Así es, Arturo. Así es que, pues, es muy importante que nos llamen. Hay algo que me gustaría mencionar, que realmente este es un trabajo extenso. Nosotros estamos al día, nos estamos enterando, Pero para nosotros, Arturo, realmente el trabajar con la comunidad de la tercera edad, las personas mayores, nuestros seres queridos, nos es una gran satisfacción. Nos hemos dado cuenta que, pues obviamente, es la comunidad más vulnerable, es la comunidad que necesita más de nosotros, y bueno, pues es una gran satisfacción hacerlo, ayudarles a sus hijos, a sus cuando hablamos de los hijos de los abuelitos o
1: los papás.
2: Sí, claro, uh-huh. De los papás. Entonces, estamos aquí para servirles y lo hacemos con mucho gusto.
1: Y sobre todo, pues como tú dices, ¿no? Una comunidad muy vulnerable porque pues muchas personas limitadas con el idioma. Entonces, mucha información en ocasiones viene en el idioma inglés. Entonces, están para eso están ahí en Yvonne Welsh, en tus oficinas, porque hay un departamento precisamente para eso, para poderles orientarles, ayudarles con cualquier pregunta.
2: Así es, Arturo. Ahí estamos, en nuestro idioma, hablamos el idioma de las personas y bueno, con respondiendo cualquier pregunta que ellos tengan.
1: Ahora, posiblemente alguien va pasando aquí por esa área, Yvonne, van escuchando el radio, favor que nos hacen, pero viven tal vez en otro condado. ¿Puedes ayudarles?
2: Claro que sí, nosotros estamos en diferentes condados, si tienen familiares que a lo mejor no están aquí en el área, también podemos ayudarles, no, nosotros estamos en otras áreas.
1: Y con el mismo número de teléfono pueden marcarte y piden información.
2: Claro que sí, ahí mismo nos pueden mandar.
1: Así que, bueno, pues ahí está, entonces tal vez usted vive en otro condado, pero también le pueden ayudar con Yvonne Welsh en este proceso de poder entrar al Medicare. Recuerde, ahorita nos va a volver a explicar cómo es que funciona el Medicare y qué personas califican para poder adquirir ya su Medicare y qué es tan importante que se tenga usted que registrar como debe de ser. 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El Medicare, lo decía Yvonne, son para aquellas personas, principalmente, pues bueno, las que ya están por cumplir sus 65 años.
2: Así es, que ya trabajaron por muchos años, entonces ya es el tiempo de tomarse su tiempo, de tener un buen cuidado. Bueno, siempre tenemos que tener un buen cuidado, ¿verdad? Uh-huh. Pero estas son las personas que por lo general califican para el Medicare.
1: Que hay una excepción que también ayudan a estas personas en esta excepción.
2: Claro que sí, que son las que han estado en incapacidad por más de 2 años, por lo general, y que son menores de 65 años.
1: Y también a ellos les ayudan para poder tener su Medicare, ahora sí que completo, ¿no?
2: Claro que sí, por eso es muy importante que nos llamen, porque a veces no saben que ellos ya califican para el Medicare, uh-huh. Y ya a veces hasta lo tienen y no han tomado ventaja de los beneficios. Entonces es importante que nos llamen, no pierden nada, como siempre yo digo, no se pierda los beneficios que necesita y se merece por falta de información, porque realmente así es. Cuando uno no tiene la información, pues no sabes, ¿no?, que está ahí. Y es por eso que es importante que nos llamen.
1: Y que, sobre todo, que toda la información que ustedes dan y el servicio que dan, no hay un cobro, ¿sí?
2: No, nuestros servicios no tienen ningún costo, así es que puede llamarnos, no, nosotros vamos a informarle y con mucho gusto.
1: 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atención médica a las personas mayores de 65 años y que viene, pues bueno, que viene con diferentes letras. ¿Nos vuelves a dar esta información, Yvonne, de qué significan estas letras que tanto escuchamos?
2: Okay, el Medicare tiene la parte A, que es lo que cubre el hospital. Vamos a hacerlo un poquito más sencillo, no quiero irme muy extenso, lo voy a hacer más sencillo, y ya saben, si quieren más información, me gustaría que sea uno a uno para explicarles un poquito más, pero Medicare parte A, hospital; Medicare parte B son los servicios médicos; Medicare parte D son los medicamentos, prescripciones; y Medicare parte C son todos esos planes que existen ahí afuera, que tú estás viendo, los Medicare, es el Medicare Advantage. Entonces, eso es lo más sencillo. Obviamente, nos podemos sentar, podemos hablar y podemos ser un poquito más extensos en la información. No quiero confundirlos, pero queremos hacerlo más sencillo para cada persona y encontrar la cobertura que realmente necesita cada persona.
1: Pues eso es lo importante, ¿no? Que aprovechen ahora sí que la extensión completa del Medicare, que no nomás sea una parte o otra parte y desaprovechen la otra por falta de información. Como tú lo dices, lo que Yvonne Walsh está tratando de hacer, pues es de que usted tenga al 100% toda la información y que pueda aprovechar al 100% su Medicare. ¿Y cómo es que lo puede aprovechar? Pues solamente llamando, solamente platicando, como dice ella, face to face, uno a uno, por teléfono, quiere ir a su oficina, quiere usted que vayan a su casa, o quiere que vayan a la casa de su hijo, donde quiera que usted quiera hacer esta cita, ellos están en la mayor disponibilidad de poderles ayudar. Por eso, pues bueno, ya algunos años, como dice Yvonne, trabajando, pues bastantes años que ya han estado con la comunidad, prácticamente pioneros en esto del Medicare en esta área, Yvonne.
2: Así es, Arturo, llevamos sirviendo a nuestra comunidad más de 20 años, entonces pues sabemos que es una gran necesidad, que la información que a veces les llega no es tan certera, ¿no?
1: Y más que certera, fácil de comprender, Yvonne, porque luego por ejemplo, vi a mi tía que me decía, oye, ¿qué puedo hacer? Es que no le entiendo, o sea, me mandaron un libro y yo realmente yo no entiendo qué es lo que yo tengo que hacer. Pues para eso, pues ahí está Yvonne, llámale, dije.
2: Así es, estamos ahí para servirles, para ayudarles, para hacer esta información un poco más fácil, ¿no? Porque a veces, tienes razón, ¿no? Llega tanta información por correo, llega esto y lo otro, y es confuso para mí, para ti, para cualquier persona que vea tanta información, no sabes a dónde ir, pero pues aquí estamos, Arturo. Pues
1: ahora sí ya sabemos a dónde ir, ¿no? 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Por eso, si usted escuchó tantos años que tiene en el mercado Yvonne Walsh, es porque han estado haciendo las cosas bien, han estado ayudando a la comunidad, no solamente en el inicio, sino en este proceso de seguir todavía conforme van pasando los años.
2: Claro que sí, eso es súper importante lo que tú estás mencionando. Con estos años hemos aprendido que no solamente es ayudar a una persona, sentarte con ella, explicarle y obviamente escoger los beneficios que realmente está necesitando, sino tomarlos de la mano y no dejarlos, seguir con ellos en el proceso. Y tienes razón, yo tengo clientes que tienen muchísimos años conmigo, que ahora son, ya puedo decir, casi parte de mi familia, son mis amigos, porque seguimos atendiéndolos. Nosotros no nos vamos, seguimos con ellos. El equipo de Yvonne Walsh va a seguir mano a mano con ellos, porque no es realmente solo eso, ¿no? Sino que después vienen más situaciones. Necesito este doctor, este especialista, este medicamento. Son muchas situaciones y no están solos. Estamos ahí para servirles. Así es que si ustedes son parte de la familia de Yvonne Walsh, van a seguir siendo Yvonne Welch Medicare Plans. Van a seguir siendo parte de la familia de nosotros, ¿no?
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0: 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trabajo que a lo mejor ya va a estar en esta edad de poder tener su Medicare, pues pásele este número de teléfono y dígale, ya sabes que escuché este programa, escuché a Yvonne que quiere ayudarte, ¿por qué no le llamas? 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
1: Bueno, solamente que para nosotros es un gusto atenderlos, que para nosotros ha sido realmente una satisfacción ver a tantas familias que han cambiado su vida, ayudar a padres, a hijos, y que seguimos ahí, seguimos, nuestro objetivo es ese, ayudar familias, llevar esta información a cada hogar. Estoy aquí para servirles y mi equipo, puedo hablar de mi equipo, del equipo de Yvonne Welch. Somos una familia que queremos llevar, que queremos ayudar que lo queremos ayudar.
0: Qué bueno. Que quieren ayudar a toda la comunidad como lo han venido haciendo, Yvonne, más de 20 años. Pues se dice tal vez fácil, pero le digo, han estado trabajando por toda la comunidad de la tercera edad. Si usted, le decimos nuevamente, está por cumplir sus 65 años, o usted es una persona joven que debido a una discapacidad ya le dijeron que puede calificar a su Medicare, por favor llámele a Yvonne Welch, que está preocupada por usted, porque tenga todo lo que comprende el Medicare, parte A, parte B, parte C, parte D, todo, solamente ella se lo puede explicar detenidamente, como lo dijo, pues cara a cara, para poder ayudarle. 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
1: Pues solamente que estamos aquí, Arturo, y que no se pierdan sus beneficios por falta de información. Y bueno, pues recuerde que hay cambios.
0: Siempre hay cambios.
1: Y necesita estar enterado de los cambios que hay ahorita. Y pues eso es todo. Muchas gracias por...
0: 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Nos escuchamos en un próximo programa, en este programa informativo de Yvonne Welch. Todos los servicios del Medicare pensando en su familia.
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2: 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Yvonne, ¿qué tal? ¿Cómo estás?
3: ¿Qué tal, Arturo? Un gusto estar aquí contigo nuevamente, con tu público, trayendo esta información tan importante para toda esa gente que tiene Medicare.
2: Ah, bueno, hablemos del Medicare para aquellas personas que todavía no saben qué es el Medicare. ¿Por qué no nos dices qué es Medicare?
3: Bueno, pues el Medicare es un beneficio de salud para personas de 65 años o personas más jóvenes que han estado en discapacidad por más de 2 años.
2: Ok, y aquí hay dos cosas, porque es muy importante. Hay personas que dicen, ¿cómo más jóvenes? ¿No? O sea, hay una fecha límite para poder tener su Medicare.
3: Claro, las personas que ya cumplieron 65 años, que han trabajado por más de 10 años en este país, ya califican para su Medicare generalmente. Pero también hay personas que son más jóvenes, que por alguna situación en su vida o han tenido una discapacidad o por más de 2 años, ellos también ya califican para el Medicare.
2: Bueno, pues así que si usted ya está en este proceso de poder tener su Medicare, ¿por qué no llama de una buena vez y pues hacen una cita contigo, ¿no?
3: Claro que sí, es muy importante que se enteren de cuáles son los beneficios que ellos califican y bueno, pues aquí estamos nosotros, que con mucho gusto vamos a atenderlos. El equipo de Yvonne Welsh Medicare Plans, ya tenemos pues muchos años ayudando y pues es lo que más nos gusta, Arturo, estar atender a nuestra comunidad, servirles y ver familias felices. Eso es lo que más nos gusta.
2: 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Pues las familias, ya por muchos años, Yvonne, que han estado ayudándole a la comunidad.
3: Fíjate que sí, Arturo, nosotros en Yvonne Welsh Medicare Plans, es un negocio familiar, sabes que mucha familia trabaja con nosotros y ahora, bueno, nuestra familia ya se extendió porque, pues, tenemos el departamento de servicio al cliente, tenemos el departamento de, bueno, los agentes y todo se ha convertido en una gran familia y realmente nuestro objetivo y nuestro deseo es servir a nuestra comunidad y pues estamos dirigidos a las personas de la tercera edad, que son nuestros seres queridos mayores, que es nuestros papás, nuestros abuelitos, y que hemos aprendido que hay mucha necesidad allá afuera, ¿no? La gente no tiene esta información y bueno, pues nosotros estamos ahí para atenderles.
2: Ya lo escuchó. Si usted está en este proceso de cumplir ya los 65 años o ya los cumplió, sabemos, Yvonne, que hay una fecha límite exactamente cuando uno cumple los 65 años de la que no te puedes pasar, porque si no, lamentablemente, hay una penalidad. Entonces, la fecha exacta para poder registrarse para el Medicare.
3: Okay, son 3 meses antes de cumplir 65 años, el mes que cumpliste 65 años y 3 meses después. Si tú te pasas de esa fecha, entonces puede ser que hay una penalidad. Es por eso que si ustedes ya están acercándose y aún no han recibido información, o tal vez tienen mucha información, porque puede ser por los dos lados, tal vez no tienen ninguna información o han recibido tanta que es confuso, estamos aquí para guiarles. Nuestros servicios no tienen ningún costo, Arturo, tú sabes, nos pueden llamar, estamos aquí, un compañero los atenderá cordialmente, va a dar toda la información, les va a dedicar el tiempo necesario a cada persona, porque cada persona tenemos necesidades diferentes, entonces es importante que le dediquemos ese tiempo a cada persona.
2: 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Si usted está, le digo nuevamente, si usted ya está en ese rango de cumplir los 65 años, pues puede de una vez, Ivonne, puede llamar para pedir información para que cuando llegue exactamente ya la fecha, el límite, ya tenga todo, pues todo esto, toda esta información. Y como dices tú, con tanta publicidad que se escucha, con tantas cartas que les llegan, porque les llegan bastantes, entonces, pues con tiempo pueden ya empezar a prepararse, y en el momento en el que ya necesite ya registrarse oficialmente, pues ya tengan toda la información correcta, ¿no?
3: Claro que sí, Arturo, es importante que nos llamen para el momento que ellos ya califican con su Medicare, tengan la información correcta. Eso es súper importante, pero también hay personas que ya tienen su plan de Medicare y también ellos pueden llamarnos porque también podemos darles información que tal vez ellos no están enteradas. Entonces, es muy importante que nos llamen. Para nosotros, Arturo, es una, de verdad que ha sido una gran satisfacción poder ayudar a tantas personas. Ya tenemos bastantes añitos haciendo esto y ver tantas familias que han tomado ventaja de esto, que han cambiado sus vidas, que les ha ayudado, y es para nosotros una gran satisfacción.
2: Bueno, y sobre todo que siempre hay cambios, ¿no? Entonces, sí, cuando hay cambios, es importante que tengan la información correcta, y con Ivonne Welsh siempre están allí para ayudarle, como usted escuchó. 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Y pues bueno, sabemos que el Medicare se compone de varias partes. Escuchamos que se compone con, y lo manejan ustedes, el Medicare lo maneja con letras.
3: Claro,
2: y a veces
3: que sí.
2: No sabemos qué es lo que significan esas letras.
3: Okay, pues el Medicare tiene la parte A, que cubre el hospital, todos los beneficios de hospital, cubre la parte B, que son los beneficios médicos, doctores, visitas al especialista, todo eso. La parte C, que son los, es el plan de Medicare Advantage, o el seguro médico que está con el Medicare. La parte D, que son los medicamentos. Entonces, sí es un, a veces es un poquito complicado porque la gente dice, yo ya tengo la parte A, la parte B, ¿o qué me falta? Es importante que nos llamen para asegurarse que tienen toda esta información.
2: Ahora, estos programas Advantage son los que ustedes manejan, y son varios, y son de acuerdo, como lo decías anteriormente, Ivonne, de acuerdo a la necesidad de las personas. Por eso es bien importante que les llamen para poder hacer un análisis de si están, cómo están de salud, si necesitan algún especialista. Entonces, por eso es bien importante que les llamen.
3: Sí, claro. A veces las personas no saben que pueden obtener diferentes beneficios, que pueden obtener algo que a lo mejor está necesitando, y por el no tener esa información, pues no toman la ventaja. Es por eso que es importante que nos llamen, es importante que le llamen a una persona que se especializa en eso, que está capacitada, que tiene el tiempo, y como tú mencionaste hace un momento, hay cambios. Entonces, cada año hay cambios en los planes, cada año hay cambios en el médico. Y bueno, pues tú no sabes eso, ¿verdad? La gente se dedica a otras cosas. Entonces, nosotros estamos al día, estamos involucrados en eso. Entonces, queremos llevar esa información de la manera más simple a cada persona.
2: 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familia, pensando en usted, que ya está por cumplir los 65. como dijo Ivonne, ya las personas que están dentro del sistema del Medicare también pueden llamar, porque también hay mucha información para todos ustedes, no solamente para las personas que se apenas van a inscribirse en el Medicare o apenas recibieron su información, su tarjetita, sino que también, pues bueno, para las personas que ya están en el Medicare y que les gustaría pues ver si va a haber cambios en estos tiempos y cómo pueden ustedes beneficiarse. 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
3: Claro, claro. Queremos hacer este proceso mucho más fácil para cada persona. Entendemos que a veces están pasando por situaciones difíciles, a lo mejor una situación delicada de salud, a lo mejor no entienden, a veces, no sé, a veces también los hijos son involucrados en el cuidado de los padres, también podemos guiarles a sus hijos, a sus familiares. Entonces, sabemos que esto es muy importante, esto es pues parte de tener una calidad de vida, ¿no? Entonces, nosotros damos el tiempo necesario, lo hacemos con gusto, nuestro equipo los va a atender cordialmente, con una sonrisa, con el deseo de que cada persona tenga lo que realmente está necesitando.
2: Uy, y sobre todo eso que decías, ¿no? Que los hijos creo que se deberían de involucrar en lo que es el Medicare de sus padres. Si usted que nos está escuchando tiene sus papás o tiene sus abuelitos o tiene sus tías, tíos, pues apunte este número de teléfono también para que llamen y digan, oye, ¿sabes qué, Ivonne? Pues a mí me gustaría ayudarles a mis papás, involucrarme, ¿qué es eso del Medicare y cómo les van a ayudar, ¿no?
3: Claro que sí, nosotros les damos información a ellos también y bueno, tú sabes que nuestra comunidad latina somos muy apegados a nuestros papás, a nuestros tíos, a nuestros abuelitos. Entonces sí tenemos mucha gente que nos llama y pidiendo información para sus seres queridos. Así es que ahí estamos nosotros para guiarles.
2: 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Para las personas que tal vez estas personas viven solitas, Ivonne, y no tienen la manera de poder transportarse y poder ir a tu oficina. Pero eso no es un impedimento, no es un problema, porque ustedes pueden ir al lugar donde las personas así lo deseen, ¿no?
3: Claro que sí, Arturo. Nosotros ahora con todo esto de la pandemia hemos ayudado a muchas personas y no tienen que salir de su casa. Nosotros las hemos ayudado por teléfono. Pero si hay alguna persona que desea que vayamos a su casa, claro que lo podemos hacer. Nosotros estamos aquí para servirles. Nosotros estamos aquí para acomodarnos a lo que ellos necesitan. Entonces, si alguien quiere información por teléfono, se la vamos a dar por teléfono. Si alguien quiere información y quiere que vayamos a su casa, lo vamos a hacer y lo vamos a hacer con mucho gusto. 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
2: 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Creo que año con año hay más información al respecto al Medicare, como tú dices, y solamente ustedes que están involucrados, pues saben de los cambios que puede haber, ¿no?, durante todo el año, ¿no?
3: Así es, Arturo. Así es que pues es muy importante que nos llamen. Hay algo que me gustaría mencionar, que realmente este es un trabajo extenso. Nosotros estamos al día, nos estamos enterando, pero para nosotros, Arturo, realmente el trabajar con la comunidad de la tercera edad, las personas mayores, nuestros seres queridos, nos es una gran satisfacción. Nos hemos dado cuenta que, pues obviamente, es la comunidad más vulnerable, es la comunidad que necesita más de nosotros, y bueno, pues es una gran satisfacción hacerlo, ayudarles, ayudarles a sus hijos, a sus cuando hablamos de los hijos de los abuelitos o
2: los papás.
3: Sí, claro, uh-huh. De los papás. Entonces, estamos aquí para servirles y lo hacemos con mucho gusto.
2: Y sobre todo, pues como tú dices, ¿no? Una comunidad muy vulnerable porque pues muchas personas limitadas con el idioma. Entonces, mucha información en ocasiones viene en el idioma inglés. Entonces, están para eso están ahí en Yvonne Welsh, en tus oficinas, porque hay un departamento precisamente para eso, para poderles orientarles, ayudarles con cualquier pregunta.
3: Así es, Arturo. Ahí estamos, en nuestro idioma, hablamos el idioma de las personas y bueno, con respondiendo cualquier pregunta que ellos tengan.
2: Ahora, posiblemente alguien va pasando aquí por esa área, Yvonne, van escuchando el radio favor que nos hacen, pero viven tal vez en otro condado. ¿Puedes ayudarles?
3: Claro que sí, nosotros estamos en diferentes condados, si tienen familiares que a lo mejor no están aquí en el área, también podemos ayudarles, ¿no? Nosotros estamos en otras áreas.
2: Y con el mismo número de teléfono pueden marcarte y piden información.
3: Claro que sí. Ahí mismo nos pueden mandar.
2: Así que, bueno, pues ahí está. Entonces, tal vez usted vive en otro condado, pero también le pueden ayudar con Yvonne Welsh en este proceso de poder entrar al Medicare. Recuerde, ahorita nos va a volver a explicar cómo es que funciona el Medicare y qué personas califican para poder adquirir ya su Medicare y qué es tan importante que se tenga usted que registrar como debe de ser. 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El Medicare, lo decía Simón, son para aquellas personas, principalmente, pues bueno, las que ya están por cumplir sus 65 años.
3: Así es, que ya trabajaron por muchos años, entonces ya es el tiempo de tomarse su tiempo, de tener un buen cuidado. Bueno, siempre tenemos que tener un buen cuidado, ¿verdad? Uh-huh. Pero estas son las personas que por lo general califican para el Medicare.
2: Que hay una excepción, que también ayudan a estas personas en esta excepción.
3: Claro que sí, que son las que han estado en incapacidad por más de 2 años, por lo general, y que son menores de 65 años.
2: Y también a ellos les ayudan para poder tener su Medicare, ahora sí que completo, ¿no?
3: Claro que sí, es por eso es muy importante que nos llamen, porque a veces no saben que ellos ya califican para el Medicare, uh-huh. Y ya a veces hasta lo tienen y no han tomado ventaja de los beneficios. Entonces es importante que nos llamen, no pierden nada, es como siempre yo digo, no se pierda los beneficios que necesita y se merece por falta de información, porque realmente así es. Cuando uno no tiene la información, pues no sabes, ¿no?, que está ahí. Y es por eso que es importante que nos llamen.
2: Y que, sobre todo, que toda la información que ustedes dan y el servicio que dan, no hay un cobro, ¿sí?
3: No, nuestros servicios no tienen ningún costo, así es que puede llamarnos, no, nosotros vamos a informarle y con mucho gusto.
2: 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atención médica a las personas mayores de 65 años y que viene, pues bueno, que viene con diferentes letras. ¿Nos vuelves a dar esta información, Yvonne, de qué significan estas letras que tanto escuchamos?
3: Okay, el Medicare tiene la parte A, que es lo que cubre el hospital. Vamos a hacerlo un poquito más sencillo, no quiero irme muy extenso, lo voy a hacer más sencillo, y ya saben, si quieren más información, me gustaría que sea uno a uno para explicarles un poquito más, pero Medicare parte A, hospital, Medicare parte B son los servicios médicos, Medicare parte D son los medicamentos, prescripciones, y Medicare parte C son todos esos planes que existen ahí afuera que tú estás viendo, los Medicare, es el Medicare Advantage. Okay. Entonces, eso es lo más sencillo. Obviamente nos podemos sentar, podemos hablar y podemos ser un poquito más extensos en la información. No quiero confundirlos, pero queremos hacerlo más sencillo para cada persona y encontrar la cobertura que realmente necesita cada persona.
2: Pues eso es lo importante, ¿no? Que aprovechen ahora sí que la extensión completa del Medicare, que no nomás sea una parte o otra parte y desaprovechen la otra por falta de información. Como tú lo dices, lo que Yvonne Walsh está tratando de hacer, pues es de que usted tenga al 100% toda la información y que pueda aprovechar al 100% su Medicare. ¿Y cómo es que lo puede aprovechar? Pues solamente llamando, solamente platicando, como dice ella, face to face, uno a uno, por teléfono, quiere ir a su oficina, quiere usted que vayan a su casa, o quiere que vayan a la casa de su hijo, donde quiera que usted quiera hacer esta cita, ellos están en la mayor disponibilidad de poderles ayudar. Por eso, pues bueno, ya algunos años, como dice Yvonne, trabajando, pues bastantes años que ya han estado con la comunidad, prácticamente pioneros en esto del Medicare en esta área, Yvonne.
3: Así es, Arturo, llevamos sirviendo a nuestra comunidad más de 20 años, entonces pues sabemos que es una gran necesidad, que la información que a veces les llega no es tan certera, ¿no?
2: Y más que certera, fácil de comprender, Yvonne, porque luego Por ejemplo, vi a mi tía que me decía, oye, ¿qué puedo hacer? Es que no le entiendo, o sea, me mandaron un libro y yo realmente yo no entiendo qué es lo que yo tengo que hacer. Pues para eso, pues ahí está Yvonne, llámale, dije.
3: Así es, estamos ahí para servirles, para ayudarles, para hacer esta información es un poco más fácil, ¿no? Porque a veces tienes razón, ¿no? Llega tanta información por correo, llega esto y lo otro, y es confuso para mí, para ti, para cualquier persona que vea tanta información, no sabes a dónde ir, pero pues aquí estamos, Arturo. Pues
2: ahora sí ya sabemos a dónde ir, ¿no? 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Porque no solamente este proceso inicia con la plática, Yvonne, como la que estamos teniendo aquí amenamente, sino que pues continúa con el transcurso de los años. Por eso, si usted escuchó tantos años que tiene en el mercado Yvonne Walsh, es porque han estado haciendo las cosas bien, han estado ayudando a la comunidad, no solamente en el inicio, sino en este proceso de seguir todavía conforme van pasando los años.
3: Claro que sí, eso es súper importante lo que tú estás mencionando. Con estos años hemos aprendido que no solamente es ayudar a una persona, sentarte con ella, explicarle y obviamente escoger los beneficios que realmente está necesitando, sino tomarlos de la mano y no dejarlos, seguir con ellos en el proceso. Y tienes razón, yo tengo clientes que tienen muchísimos años conmigo, que ahora son, ya puedo decir, casi parte de mi familia, son mis amigos, porque seguimos atendiéndolos. Nosotros no nos vamos, seguimos con ellos. El equipo de Yvonne Walsh va a seguir mano a mano con ellos, porque no es realmente solo eso, ¿no? Sino que después vienen más situaciones. Necesito este doctor, este especialista, este medicamento. Son muchas situaciones y no están solos. Estamos ahí para servirles. Así es que no, si ustedes son parte de la familia de Yvonne Walsh, van a seguir siendo Yvonne Welch Medicare Plans. Van a seguir siendo parte de la familia de nosotros, ¿no?
2: 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Si usted, lo decimos en este día, hablando con Yvonne, pues precisamente para usted que está por entrar al Medicare, que ya está llegando a los 65 años, que ya los acaba de cumplir en estos días y tal vez pues se le ha hecho muy difícil o lo dejó por un lado y no le interesa, tómese una oportunidad de recibir información y ya, bueno, pues ya después la decisión al final de cuentas es del derechohabiente, Yvonne.
3: Claro que sí, claro que sí. Nosotros, nuestro único objetivo es llevar la información y cada quien es el que toma la decisión, obviamente.
2: 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decíamos, que tiene su papá, su abuelito, sus tíos, o incluso tal vez usted conoce a alguien de su trabajo que a lo mejor ya va a estar en esta edad de poder tener su Medicare, pues pásele este número de teléfono y dígale, ya sabes que escuché este programa, escuché a Yvonne que quiere ayudarte, ¿por qué no le llamas? 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
3: Bueno, solamente que para nosotros es un gusto atenderlos, que para nosotros ha sido realmente una satisfacción ver a tantas familias que han cambiado su vida, ayudar a padres, a hijos, y que seguimos ahí, seguimos, nuestro objetivo es ese, ayudar familias, llevar esta información a cada hogar. Estoy aquí para servirles y mi equipo, puedo hablar de mi equipo, del equipo de Yvonne Welch. Somos una familia que queremos llevar, que queremos ayudar a que lo queremos ayudar.
2: Qué bueno. Que quieren ayudar a toda la comunidad como lo han venido haciendo, Yvonne, más de 20 años, pues se dice tal vez fácil, pero le digo, han estado trabajando por toda la comunidad de la tercera edad. Si usted, le decimos nuevamente, está por cumplir sus 65 años, o usted es una persona joven que debido a una discapacidad ya le dijeron que puede calificar a su Medicare, por favor llámele a Yvonne Welch, que está preocupada por usted, porque tenga todo lo que comprende el Medicare, parte A, parte B, parte C, parte D, todo, solamente ella se lo puede explicar detenidamente, como lo dijo, pues 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
3: Pues solamente que estamos aquí, Arturo, y que no se pierdan sus beneficios por falta de información. Y bueno, pues recuerde que hay cambios.
2: Siempre hay cambios.
3: Y necesita estar enterado de los cambios que hay ahorita. Y pues eso es todo. Muchas gracias por...
2: 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Nos escuchamos en un próximo programa, en este programa informativo de Yvonne Welch. Todos los servicios del Medicare pensando en su familia.
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0: transmisión en 30 segundos. 30 segundos. Los últimos 10 segundos en silencio. Segundos, 14, 13, 12, 11, 10 segundos.
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2: ¿Qué tal, mi gente? Buenas tardes. Estamos acá en Miami, Florida, en el Lone Depot Park, el estadio de los Marlins de Miami, para empezar una nueva serie. Los Dodgers llegan con un buen récord y 7 ganados consecutivos, pero antes queremos mandarle un gran saludo a mis compañeros José Mota, Efrén Mesa Jr. y un servidor, Luis Alfonso Cochito Cruz, y le queremos dar la bienvenida a este preámbulo, donde los Dodgers llegan con un récord de 89 ganados a 57 perdidos. Han ganado 7 consecutivos y el número mágico para ya ganar la división son 6 partidos. Hay que explicar todo eso porque San Diego gana, Arizona pierde. Si hubieran perdido los dos, hubiera estado en 5 el número mágico. Así que hasta el día de hoy son 6 partidos que se tienen que ganar para que puedan ya clasificar y ganar la división. El último partido fue todo de los Dodgers, donde ganaron 14 carreras por una muy sólida actuación por parte de Yoshinobu Yamamoto, que lanzó 7 entradas completas, solamente permitió una carrera que fue cuadrangular de Eli de la Cruz, ponchó a 10, Mookie Betts que batió de 5-3 y un Teoscar Hernández que sigue caliente con el bate que batió de 3-2, fueron los pilares para que ganaran ese partido. Es el partido que mejor han bateado como equipo. La parte baja de la alineación hizo un buen trabajo, así que quieren seguir ganando contra este equipo de los Marlins, que ganaron 2-3 en su última serie. Y la noticia más grande el día de hoy, que se subió al muchachito Josué de Paula, que agarró 500 turnos allá en Liga Menor. Y ahorita en el siguiente segmento con mi compañero cubriendo las bases vamos a hablar un poquito más de eso. Pero antes queremos informarle de los lanzadores que van a lanzar el día de hoy. Blake Snell por parte de los Dodgers contra el derecho Ryan Gusto. Y cuando regresemos tendremos cubriendo las bases con mi compañero José Mota.
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2: Estamos de regreso aquí en el preámbulo de los Dodgers con el segmento diario cubriendo las bases, que se une conmigo mi compañero José Mota. Y hoy, ¿por qué no hablar de ese muchachito Josué de Paula que es llamado a grandes ligas? Pase las circunstancias de lo que está pasando con jugadores del equipo de los Dodgers. Josué de Paula, ¿qué me tienes de él? ¿De dónde es? ¿Cómo viene? Bienvenido, José Mota.
5: Gracias, Luis. Aquí otra vez, pues, al sur de la Florida, contentísimo de regresar después del descanso de los Dodgers. Obviamente, aquí en la Florida, que vine a jugar buena pelota. Miami ganó 2-3 allá en Yonkers Field, Dodger Stadium. Saludos a ti, Efren, y a todos ustedes. Bueno, Josué de Paula llegó, como mucha gente se esperaba, que algo ocurrió, y obviamente es el caso de Shohei Ohtani, que ya por fin, pues, se decide de que lo más lógico es, Luis, que él vaya a la lista de lesionados. Comenzando con Ohtani primeramente, ¿y por qué llegó de Paula, verdad? Porque Ohtani va a tener 5 partidos cuando regrese para prepararse para la postemporada. Josué de Paula es un jugador interesante porque es de ascendencia dominicana, es un muchacho que es un tremendo atleta. Él nació en Brooklyn y allá, pues, fue a la escuela. Hasta allá, llegando a los 14, 15 años, se le decidió que vaya a practicar en Dominicana, a desarrollarse por acá como jugador y firmó entonces en República Dominicana. Lo que él ha hecho siempre, Luis, es batear. El hombre batea desde que llegó a la Dominican Summer League, donde batió 3.49, una liga donde no se pegan cuadrangulares, pegó 5 cuadrangulares. Y es un jugador que a través de los años los Dodgers han ido proyectando poco a poco como un jugador que va a ser élite, ¿verdad? Ojalá que sea el caso. Ahora, mira algo más interesante todavía. Esta primera vez que en la gerencia de Andrew Freeman sube un jugador prospecto de AA de posición. La primera vez que existe esto en la historia de Andrew Freeman. Y ya tú sabes si tiene habilidad o no, de que no solamente puede ser ahora reemplazando a Otani como designado, sino que quién sabe lo que pasa de aquí al final y también entrando al playoff.
2: Mira, es un muchachito que batió 303 de promedio en 124 juegos, tuvo 104 carreras producidas, se robó 31 bases por bola, 37 dobles y 27 jonrones. Creo que tiene la oportunidad de encajar muy bien. ¿Cómo lo ensamblas tú y lo metes a este lineup, sabiendo que por el momento no tienes a Shohei y tiene 2 semanas para él probar lo que puede hacer acá en Grandes Ligas? Y también Freddy

0: como tú mencionas, la disciplina de la zona de strike. Y la oportunidad, Luis, está aquí perfectamente para él, para hacer el momento, para probarlo, para ver qué él trae y también cómo reacciona él al momento grande.
1: Y es un reto grande también para por ejemplo, Alex Freeland, que viene también de liga menor. Pero si el muchacho viene y te hace el trabajo de que puede batear más adelante cuando regrese Shohei, tiene oportunidad de mantenerse. Creo que el día de hoy lo ponen de séptimo bate, es una responsabilidad pues grande, porque estás bateando adelante de Freeland y de Kike. Pero me gustaría ver, ¿qué te gustaría ver a ti? A mí, la paciencia, eso que se está enseñando en los numeritos, 81 bases por bola y solamente 87 ponches. ¿Qué crees que pueda hacer en estos primeros juegos Josué de Paula?
0: Lo primero que tiene que hacer es saberse de que el béisbol sigue siendo el mismo, hay más experiencia, lo van a probar porque el reporte llega ya de una vez, tú lo sabes. Si él expande la zona, ¿hacia dónde expande? Aquí se lo va a repetir más continuamente, ¿verdad? Porque en doble A, honestamente, en ligas menores, cuando tú tienes una debilidad, puede que te explote un día o dos días, pero ya al final tú sabes que van a cometer un error. Él tiene que medir primeramente y saber de que, aunque él tiene poder y pegó 27 cuadrangulares, él se le trajo aquí a hacer contacto. Se necesita un hombre así de contacto. Número dos, el no expandir la zona, porque si quieres hacer de más, obviamente te vas a hacer tú más de lo que te van a hacer a ti. Y también la influencia, observar mucho. Yo quiero que él observe mucho, hasta en la jaula adentro a Freddie Freeman. Que observe también, obviamente, jugadores que batean a la derecha, que hable con lanzadores, que aprenda todo eso. Y que tiene que mejorar mucho el corrido de bases, porque es una herramienta importantísima. Y si supongamos que él haga un buen trabajo y pues llegamos a final de la temporada y el hombre viene siendo tu mejor opción saliendo de la banca como zurdo, pues amén, ahí está, porque no hay nada escrito, no hay un libreto, porque el hombre si te da un buen turno contra cualquiera, pues ¿por qué no?
1: Así es, mira, toda la gente lo estuvo esperando, nosotros también, esperemos que tenga una tremenda carrera y aquí a disfrutar de este muchachito Josué de Paula. Este fue mi compañero José Mota en Cubriendo las Bases. Cuando regresemos será dentro de los Dodgers que tendremos la segunda parte de un invitado especial. Ya volvemos.
2: Se murió Humano. 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

0: Entonces, a veces uno tiene que comenzar de cero, no sabiendo nada del deporte, no sabiendo ni qué trabajos hay disponibles, cómo es que uno puede aplicar, cómo uno puede buscar esas oportunidades. Y por eso siempre he dicho que es algo muy importante, ¿no?, los latinos que estamos trabajando ahorita en el deporte, que nos apoyemos el uno al otro, siempre estar ahí para poder ser un recurso para la próxima generación y que siga la representación latina en el deporte. Gracias a Dios se está viendo más latinos que están trabajando aquí, pero todavía hay mucho trabajo por hacer, y eso nada más eso se logra apoyando uno al otro, extendiendo la mano, tomar la experiencia que uno tuvo, todo lo que aprendió, todo lo que pasó, y poder ayudar a la próxima persona para que ellos no tengan que pasar por eso. Y así es como nosotros como latinos nos ayudamos, y así es como progresamos, seguimos adelante, y la única manera donde veremos más representación aquí en esos trabajos, en esas organizaciones, que sí se necesita y es muy importante.
1: ¿Y qué es lo que más disfrutas y aspiraciones que tengas en el futuro, Freddy?
0: La aspiración que yo tengo para el futuro es seguir trabajando del lado latino, del lado español del deporte. Es algo que a mí me apasiona mucho, y es lo que precisamente a mí me llevó a querer comenzar una carrera en esta industria. Quiero seguir, quiero ayudar a crecer. Ahora sí que las colaboraciones con latinas, con la comunidad, poder llevar el deporte y esta organización a nuestra comunidad mexicana, a nuestra comunidad latina, porque yo creo que por mucho tiempo se ha visto que la fanaticada latina siempre ha estado ahí para apoyar a nuestros equipos. Yo creo que ahorita es el tiempo de poder hacer cosas para ellos, para que ellos se sientan identificados. Eso se hace poco a poco, metiendo mano aquí con las organizaciones, y hacer las cosas de corazón, y pelear por nuestra gente, pelear por esas actividades, por esas colaboraciones, y elevar a nuestra gente. Esa es la meta, poder seguir trabajando en esto.
2: Gracias, Luis, gracias, José y Efren, por este espacio, te los agradezco mucho.
1: Gracias a ti, Freddy, un gusto tenerte como siempre, y te deseamos lo mejor en ese trabajo. Y cuando regresemos tendremos los lanzadores para este primer juego de la serie entre Dodgers y Marlins.
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1: Los lanzadores para el día de hoy será el zurdo Blake Snell por parte de los Dodgers y el derecho Ryan Gusto por parte de los Marlins. Snell, que tiene un récord de 3 ganados y 1 perdido, solamente ha lanzado en 6 juegos como abridor, pero ha tenido buena actuación desde que regresó de la lista de lesionados. Tiene un récord de 3 ganados, 1 perdido, efectividad de 1.97. Ha lanzado un total de 32 entradas, permitiendo 7 carreras limpias. Aún no permite cuadrangular. Ha regalado 14 bases y ha ponchado a 43. La oposición solamente le batea 183 de averaje. En su última salida contra los Nacionales de Washington, fue uno de sus mejores juegos, donde ganó el partido lanzando 6 entradas, no permitió carrera, regaló 2 bases y ponchó a 7. Será importante poder atacar la zona el día de hoy contra este equipo de los Marlins de Miami, que pueden hacer que el equipo batalle, y lo hicieron en la casa cuando ganaron 2 juegos de 3. Por parte de los Marlins, el derecho Ryan Gusto, que tiene 1 ganado y 4 perdidos, una efectividad de 4.23, ha lanzado 20 ocasiones, 15 de ellas han sido como abridor, donde lanzó 72 entradas de 1/3 en lo que va de esa temporada. Ha permitido 34 carreras limpias, 9 jonrones, 22 bases por bola y 62 ponches. En su última salida salió con la derrota, donde solamente lanzó 4 entradas y 2/3. El equipo de los Cachorros de Chicago le conectó 10 imparables, 5 carreras, 2 bases y ponchó a 5. Así que el día de hoy va a ser importante que los Dodgers puedan trabajarlo, seguir haciendo lo que han hecho los últimos 7 partidos para sacar este primer juego aquí en Miami. Así que no se mueva, que ya volvemos con las claves del partido para hoy.
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2: ¿Qué tal, mi gente? Buenas tardes. Estamos de regreso aquí en Miami, en Lone Depot Park, el estadio de los Marlins, listos para comenzar una serie de tres partidos. Los Dodgers, que están candentes, tienen 7 juegos ganados en fila y se perfilan a seguir ganando partidos ahora contra los Marlins. Y queremos enviarle un gran saludo a tu servidor Luis Alfonso Cochito Cruz, junto a mi compañero José Mota, Efraín Mesa Jr. en controles, y vamos a presentarles las claves del partido para hoy. Que los Dodgers tienen que seguir haciendo lo que hicieron el último partido, empujar al equipo contrario, ser el predador, tratar de que los lanzadores batallen cada turno, especialmente la primera vez al bate, para poder sacar y llegar a ese bullpen. El equipo de los Marlins está peleando todavía por un lugar en el wild card, aunque está muy atrás, pero han jugado buena pelota y en la última serie jugaron bien contra los Dodgers. Así que en la parte del pitcheo, Blake Snell debe de atacar la zona temprano para hacer que los bateadores expandan esa zona, ya que si caes atrás en la cuenta, el equipo de los Marlins no hace swing a picheos que están cerca de la zona. Hicieron que Yamamoto saliera frustrado en la salida que tuvieron en el mes de abril, y hoy los Dodgers llegan con una buena seguidilla. Y lo más importante es que hoy debuta el muchachito Josué de Paula, que se estaba esperando por él toda la temporada, un muchacho joven dominicano que batió arriba de 300 en 500 turnos en AA. Así que bienvenido, Josué de Paula, y te deseamos lo mejor en lo que va de tu carrera y esperamos que puedas ayudar al equipo y tengas unos buenos turnos contra este equipo de los Marlins y puedan salir con la victoria el día de hoy. Blake Snell contra Ryan Gusto este primer juego, y cuando regresemos tendremos alineaciones y el primer lanzamiento.
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2: Todo listo por acá, por Miami, Florida, listos para este primer juego de la serie en el Lone Depot Park, la casa de los Marlins, y vamos a presentarle alineaciones. Unos Dodgers que llegan a esta serie con 7 juegos consecutivos ganados y unos Marlins que le dieron mucha lata en esa última serie en Los Ángeles, pero se enfrentan aquí tarde en el año. Vamos a presentarle cómo entrarán los Dodgers el día de hoy contra estos Marlins. El primer bateador será Tommy Edman, que estará jugando el jardín central. El segundo bat, Max Muncy, que estará jugando la tercera base. El tercero, Mookie Betts, que estará jugando el shortstop. Cuarto bate, Kyle Tucker, que estará en el jardín derecho. Quinto bate, Will Smith como catcher. El sexto, el encendido Teoscar Hernández, que estará jugando el jardín izquierdo. Séptimo bate, el debutante Josué de Paula, que estará de bateador designado. El octavo, Alex Freeland, que estará jugando la segunda base. Y el noveno bate será el puertorriqueño Kike Hernández, que estará jugando la primera base. El pitcher abridor por sus Dodgers será el zurdo Blake Snell, con récord de 3 ganados, 1 perdido, con la efectividad baja de 1.97. Por parte de los Marlins de Miami, el primer bate será Heriberto Hernández, que estará en el jardín izquierdo. El segundo bate, Oro López, que estará en el shortstop. El tercer bate, Jacob Mercy, que estará jugando el jardín central. El cuarto, Javier Sanoja, que estará jugando la tercera base. Quinto, Agustín Ramírez, que castigó a Yamamoto allá en casa en la primera serie contra los Marlins, estará de catcher. El sexto, Kyle Stowers, que estará en primera base. El séptimo, Esteury Ruiz, que estará jugando el jardín derecho. Octavo, el paisano de Guaymas, Sonora, estará jugando segunda base, Jared Serna. Y el noveno será Griffin Conine, que estará de bateador designado por estos Marlins. El pitcher abridor será el derecho Ryan Gusto, que tiene 1 ganado, 4 perdido con efectividad en 4.23. Así que los Dyer con esta buena serie que tuvieron en casa, a pesar de que empezaron perdiendo 2 partidos, ganaron los 7 que seguían. Obviamente con unos equipos como San Luis y Washington que estaban en media tabla hacia abajo. Aquí los Marlins, que todavía están peleando por algo, por un último lugar del Wild Card, van a tratar de dar todo en el terreno. Y estos Dodgers que deben de seguir agarrando buenos turnos para llegar al bullpen de los Marlins, que sabemos que está un poco herido en toda la temporada. Vamos a ver cómo reacciona una vez más Shohei Ohtani fuera de la alineación. Pasó a la lista de 15 días de lesionados y otra vez está Tommy Edman de primer bate. Y entonces va a ser una buena serie aquí y con ustedes para platicar un poco de béisbol y ver el debut de este Josué de Paula. Está mi compañero José Mota. Bienvenido, José.
5: Aquí estamos, Luisito, en el sur de la Florida. Por allá, pues aquí, pues contentísimo de estar cubiertos. Mucha tormenta por acá en esta área. Usted, pues prepárese bien. Un gran debut el día de hoy. Y también conmemorando, pues también la memoria de aquellos que sufrieron tanto como cambió nuestra vida un día como hoy hace ya 25 años, 11 de septiembre. Nuestros corazones, oraciones siempre con cada uno de ustedes. Tommy Edman se prepara por acá. Edman batea primero, le sigue Max Muncy, luego Mookie Betts. Primer lanzamiento del derecho. Ryan Gusto es cantador strike. 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Tommy Edman, 2.66 con 6 cuadrangulares. Ha marcado 34 carreras. Del derecho, Gusto tiene marca de 1-4. Y ya tiene aquí 72 para Tommy Edman. Tiene 27 años de edad. Ha estado con el equipo de Houston, ahora con los Marlins. Haciendo su apertura número 16 y también aparición número 21. Dyer con su marca 89-57. Comenzaron el día de 11 delante de los Padres. Se prepara Gusto. Foul para atrás. Un lanzador, Luis, al que se le puede y se le debe hacer mucho contacto el día de hoy.
2: Sí, un lanzador que utiliza 28% su recta de 4 costuras, un cambio 14% y su sinker un 13%.
5: 7-11 el primer lanzamiento. Ya se prepara Gusto. Otro foul para atrás. Estamos en Lone Depot Park acá en la ciudad de Miami, la ciudad del sol. 76 adentro acá en el domo, 86 afuera con una medalla, usted sabe, 80% visito, casi nada. Mientras aquí el conteo se mantiene en 0-2. Rompiente, batazo fuerte, segunda base de frente a la izquierda por allá. Cerna el mexicano hacia el lado del 4-3. Defensivamente, Agustín Ramírez regresó de ligas menores, está detrás del home. Kyle Stowers en primera base, Cerna, el de Guaymas en segunda. Otto López, el dominicano en el shortstop. Javier Sanoja, tercera base. En el izquierdo, Heriberto Hernández. Central, Jacob Marcy. En el derecho, Esteury Ruiz. Un equipo, Luis, que corre. Hay que frenarlos. El equipo de los Marlins, dirigido por el ex coach de los Dodgers, Clayton McCullough. Cantado el strike para Max Muncy. Ha sido una máquina de strikes hasta ahora el derecho Ryan Gusto.
2: Y lo que más me impresionó en la última serie, José, es que a los mejores lanzadores de hoy los hicieron trabajar muchísimo. Así que el señor va a tener que venir con su mejor carta.
5: Los Marlins frenaron a los Dodgers a solamente 8 carreras en aquella serie donde los Marlins ganaron 2-3. Foul hacia la izquierda de parte de Max Muncy. Qué bueno ver a Muncy aquí bateando segundo.
2: Sí, sí,
5: sí. Una tremenda opción.
2: Turnos largos. Después de Edman también creo que es importante alguien como él, ya que no tienes a Freddie Freeman por ahí.
5: 2.52 su promedio, 27 cuadrangulares, 70 remolcadas. Así no empuje Max Muncy para otra temporada de 30 jonrones. Recibe lanzamiento abierto, tercera base como coach está Dino Ebel, primera base Chris Woodward. Los Dodgers llegaron bateando colectivamente 2.57, la mejor marca en la Liga Nacional y segunda mejor en Grandes Ligas. Lanzamiento es rompiente bajo ahí para el bateador zurdo Max Muncy.
2: Y este Gusto le batean 57.5% en el aire y solamente 42% de roletas.
5: El derecho trabajando siempre de costado. Está al centro allá de la placa. El conteo en 2-2. Es bola, dice el árbitro. Los árbitros asignados a última hora. Detrás del home tenemos a Alan Beck. En primera base, Dan Aizaña. Segunda base, Brock Bayou. Y tercera base, Jeremy Rehak. Se prepara otra vez Gustav. Otro foul. Me parece a veces, Luis, el tipo de lanzador que no te trae tantos ponches, pero la pelota es pesada.
2: Sí, y se ve que siempre está como que saliendo hacia afuera de los bateadores zurdos y a los derechos se les mete hacia la parte de adentro de su cuerpo.
5: Solamente le fallan al 14% de los swings. Así que espere contacto. Ya uno fuerte, pero de frente de Tommy Edman. Lanzamiento es alto afuera. Ahí está Max Muncy haciendo lo que sabe hacer. Max Muncy va a hacer por bolas.
2: Y algo que te mencionaba en las últimas series es cuando un equipo de Dodgers empieza a tomar picheos, el primer bate te saca 5, 6, después ahora lo que hizo Muncy, creo que los hace más valiosos porque hacen que enseñe todo el repertorio temprano y el profesionalismo que tienen esos bateadores ya van con una idea más clara de lo que le van a batear al pitcher.
5: Y idea clara ha traído este Mookie Betts, que se han basado en 18 partidos consecutivos. Batea tercero, lanzamiento es afuera. Este 11 de septiembre, celebrando 25 años, aquel día que jamás olvidaremos, que cambió nuestra vida Jesús en tantas maneras.
2: Sí, de verdad. Hace 25 años ya.
5: 1-0 para Mookie Betts. Muchas celebraciones, además de que no celebraciones, sino conmemorando. Y en ofrendas, en actos civiles, públicos. Y el béisbol también poniendo de su parte. En las gorras que están vistiendo el día de hoy. Lanzamiento para Mookie. Cantando el strike, por fin sacó el brazo ahí. Adam Beck.
2: Sí, como que hizo todo y hasta lo último. ¿A qué nosotros nos tienen pensando aquí? Nos tenemos que quedar atrás para ver esos.
5: Luis, es que hoy en día con el reloj y los retos y tantas cosas, el árbitro tiene que ser su parte también. Lanzamientos afuera. Antes no había nada, ni el reloj, ni. Sí, cantó el strike. Donde quiera que esté, acomódese muy bien. Esta serie comienza aquí. Y también la gira de los Dodgers de 3 aquí y 4 en Cincinnati. 2-2 para Mookie Betts. Comenzando el encuentro, hombre en primera. Saque elevado altísimo al cuadro. El primera base buscando unos pasos hacia atrás. Stowers se quedó con ella. Retirado Mookie Betts para el out número 2.
2: Y ese swing es el que no me gusta a mí de Mookie. Cuando él se mantiene para el medio, todo lo demás le empieza a salir. Especialmente en un estadio que es grandísimo como aquí. José, hay que mantener ese mismo swing para seguir escalando en su averaje.
5: Un Mookie que viene caliente, bateando 333 desde el día 19 de agosto. Hoy yo bateando 249 ya, 19 cuadrangulares. Y 60 remolcadas. Lanzamiento es cantado strike. Viene de pegar cuadrangular contra José Treviño en su último turno, pero ese partido pegó 3 hits. Tucker saca una línea fuerte de girar al jardín izquierdo. La va cortando rápidamente por allá Hernández. Fíjate, qué bonito bateo la banda contraria con autoridad de parte de Tucker.
2: Y qué de malo tiene ese swing. Yo creo que ahí es muy buenas cosas pasan cuando te vas a la banda contraria con convicción y haciendo contactos duros. Y aquí este batazo salió a 87.9 millas por hora, pero a la banda contraria, que es grande para Tucker empezar la serie así.
5: Está bien, así le da Raes y caen.
2: y está el líder de bateo en todas las grandes ligas.
5: Exacto. Yo creo que sí sé que fue una línea. A batear viene Will Smith, que está despertando ya con su bate. Lanzamientos abiertos para Will, que batea en el año 240. 7 cuadrangulares, 28 remolcadas. Un estadio que también nos hará recordar por siempre aquella hazaña del único que lo ha hecho. 50-50 Shohei Ohtani. Lanzamiento para Will, saque elevado alto también. Buscando la pelota del campo corto, Otto López. Se acabó la entrada. Con 2 a bordo se van los Dodgers. 0 para ellos en la primera entrada y los Marlins por batear.
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5: Parte baja, la primera entrada acá en Miami. 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El hombre que llega es el Godzilla que le dicen Snellzilla. Él se llama Blake Snell, quien esperamos el día de hoy, Luis, pues que traiga muy buenas cosas en ese montículo.
2: Sí, se ha visto muy bien desde que regresó. Y de verdad que eso de tener a Scuba de ahí adelantito de él, creo que lo hace que saque su mejor yo. Y de verdad que tiene tremendo staff, 0.93 desde el 11 de agosto de efectividad.
5: Este es Blake Snell que se prepara ya el zurdo. Lanzamiento es bola. El bateador es Heriberto Hernández, que tiene tremendo poder. 24 cuadrangulares, el dominicano de Bonao, 63 remolcadas, bateo 25, es bajo lanzamiento para él.
2: Ese muchachito no estaba cuando fue la primera serie en,
5: pero,
2: en Los Ángeles,
5: pero
2: ¿no?
5: Da unos palos.
2: Sí, me estaban contando que le da durísimo a la bola.
5: Voy a confirmar, Marlins allá hicieron trabajar los Dodgers muchísimo, como mencionaste, a Yamamoto principalmente, que le exprimieron todo, y a Shohei también. Perdió Shohei un partido allá.
2: Sí, le sacaron muchísimos picheos y a los todos los lanzadores de los Dodgers lo sacaron en la quinta o antes.
5: En esa serie no participó, pero sí estaba en el equipo. Aquí está en conteo de 2-1. Se prepara Snow. Lanzamiento es bola. Tiene Hernández detrás, Otto López, que está batallando por quedarse sobre 300, y después Jake Marcy, un equipo que ha perdido 6 de sus últimos 7 partidos. En 3-1, retazo, tercera base a la derecha, fildea un rebote alto para Muncy, va primera a Kike y ahí está el primer out. Defensivamente Will Smith detrás del home, Kike en primera base, Alex Freeland en segunda, en el shortstop Mookie Betts, tercera base Max Muncy. En el izquierdo, Teoscar Hernández. En el central, Tommy Edman. En el derecho, Kyle Tucker.
2: Y Oro López, que todo el año estuvo ahí encabezando las grandes ligas en la Liga Nacional en bateo. Aquí sigue en 303, pero sabemos lo bueno que es este muchachito.
5: Y es una máquina de extra bases también. Ha pegado 40 extra bases entre dobles y triples solamente, más 10 cuadrangulares. Son 50 extra bases. 31 dobles, 9 triples. Batea 303. Se ha robado 30 bases también. Ha remolcado 66. Recibe strike. Una bola en strike para Otto López, que juega el shortstop. En total, 303 su promedio. Se prepara Snell. Lanzamiento es cantado el strike, ahí le entró con algo bien precioso y lento.
2: Es lo que ha hecho, cuando él puede controlar esa esquina y tirar su cambio, su slider en esa esquina afuera, lo hace muy valioso esa recta pegada después para terminar bateadores.
5: López ahora tercero en bateo en la Liga Nacional. Ahí está una línea corta al jardín derecho, la pelota pica buena. El señor Hill ya se apuntó uno. Luis, es que no importa cómo salga. Es que salga.
2: El dicho es, el que batea, batea, y este muchachito es uno de ellos. Le ganó con un picheo que estaba en la parte de adentro y le metió bien las manos y la tira a la banda contraria para el primer hit.
5: Ahí está la base, ¿verdad? La clave.
2: Sí,
5: la saber clave. Qué hacer con ese tipo de lanzamiento.
2: Sí, y uno como bateador es tan ingenuo a veces que dices tú, me van a tirar pegado, y lo primero que haces es abrirte. Si el cuerpo es, la primera tendencia es abrirse cuando viene la pelota.
5: Eso va a estar a Jacob Marcy, bateador zurdo que recibe el primer strike. Un cohete ahí de parte de Blake Snell. Marcy, los últimos cuatro juegos de 18-11 con doble y cuatro remolcadas, además de cuatro anotadas. En el año batea 2.24 con 9 cuadrangulares, 36 remolcadas. En primera base un veloz hombre. Lanzamiento es bajo ahí. López no le puso descifrar nada. El movimiento iba para primera base cuando vio para el home Snell.
2: Ese tuvo una serie mala, ¿recuerdas? Allá en Los Ángeles tuvo un total de 3, 7, 8 ponches en 3 juegos.
5: Era un ponche detrás del otro, así sí. Es Jacob Marcy. Lanzamiento, foul para atrás, comenzando el encuentro. Estamos 0-0, primera entrada, Dodgers y los Marlins. Reaparece la rotación otra vez, será arreglada. Mañana está en Glasnow y luego el domingo ya ha anunciado Justin Roblesky, que parece que va con una salida corta, Luis. Sí, y detrás entrará Emmett Sheehan. Que viene tremenda salida el mismo aquí. 0-2, hombre en primera base. Hay una para Miami. No se tomó su tiempo, lanzamiento es cerca de la zona, cantado el strike, lo aló, poquito tarde pero lo aló el árbitro del home plate, es ponchado, 2 outs.
2: Y parece que no, pero cuando se te mete a la cabeza, siempre hay un equipo que te va a hacer lo que estás haciendo mal, y ya tiene otro ponche para Marcy,
5: otro más contra los Dodgers. Eso va a traer a Javier Sanoja, cuarto bate el día de hoy de Miami, batea 2.92, muy buen año para Sanoja. 8 jonrones, 57 remolcadas. Ese hit de López fue el número 174 en la temporada. Uno detrás de Luis Arraez. Tiró a primera base, ahí regresa López, que no se ha visto muy cómodo hasta ahora en cuanto a tratar de descifrar contra Blake Snell el movimiento. Ahora se abre más en primera. Sigo tomando el tiempo y matando el reloj. Lanzamiento va para segundo, el hombre abanica y falla, tiro a segunda, es en el dinero. ¡Ah! ¡Qué tirazo de parte de Walsmith! Se la puso fácil.
2: Se la puso ahí, tócate solo, le dijo, bajó la mano Alex Freeland y solito se tocó Oro López en segunda para ese tercera.
5: Atrapado por quinta vez, se acabó la entrada. Vamos a la segunda, 0-0, Dodgers y Miami Marlins.
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5: Lo hemos hablado, Luis, lo hemos vivido tú y yo, que cuando un lanzador ayuda a un receptor, las cosas mejoran mucho para tú defender el robo de base.
2: Sí, claro, yo creo que, mira, ahí se mantuvo tranquilo, le quitó todo el tiempo Snell a Oro López, y después el tiro perfecto de Will Smith entre los dos. Tremendo trabajo y el tiro perfecto para Freeland para sacarla.
5: Tremenda coordinación ahí. A batear viene Teóscar Hernández, que recientemente ha estado bien coordinado. Teóscar batea sexto, le sigue Josué de Paula en su debut en Grandes Ligas. Hoy como designado. Después está Alex Freeland. Lanzamiento es bola para Teóscar Hernández.
2: Y este momento, José, es cuando ya empiezas a sentir las maripositas en el estómago. Todos los pensamientos, mi familia, todo lo que pasé para estar aquí. Buen momento para De Paula.
10: Cantado de strike para Teóscar Hernández. Y qué mejor que tener un coterrano ahí delante de ti, ¿verdad?
2: Sí, claro, eso ayuda muchísimo tener un paisano ahí.
10: Teóscar Hernández calientísimo. 269 con 13 cuadrangulares. Y 58 remolcadas. Saque elevado al cuadro también. Primera base, Stowers buscando la pelota. Y por allá se quedó Stowers. Es el primer out. Aquí viene el debut del gran prospecto Josué de Paula. Paula en ligas menores en triple A, 303, 27 cuadrangulares, 104 remolcadas, 37 dobletes. Bateador zurdo, rompiente, lanzamiento es bola.
2: Y le abrieron rompiente de una vez.
10: No perdona, aquí de una vez.
2: El scouting report llegó rápido.
10: Trae el número 95 en su espalda, con muchos familiares y amigos acá cercanos a la isla. Alto lanzamiento para De Paula. Qué interesante que el año pasado, Luis, lo subieron a final de temporada doble A. Y se fue de 18-0.
2: En doble A.
10: Le dieron ese gustito y se fue de 18-0. Otra vez allá en Tulsa y arrasó. Lanzamiento. Swing que falla De Paula. Jugó en 124 partidos. Este año en doble A. Lanzamiento, foul para atrás. Hace historia, nos menciona aquí Efren, primer jugador en vestir el número 95 en la historia de los Dodgers.
2: Y entró a la historia sin agarrar un turno todavía.
10: Muchos esperando este momento, llegó debido a la lesión. Y ahora ponen la lista de lesionados a Shohei Ohtani. Un momento grande para este jovencito y toda su familia aquí en conteo en 2 y 2. Lanzamiento es bola. Una cosa que hizo bien también, ya sabemos, esas bases por bolas. Tomó 81 bases. Y tuvo porcentaje de pasarse de 401 este año. Aquí está el nerviosismo, las emociones y todo, buscando la pelota. Saque elevado al derecho por allá. A otro compatriota. Qué captura Esteri Ruiz. Ahí está. Es un tiro que tú dices, ya, salí de ese por lo menos ya.
2: Y fue un buen turno porque lo llevó hasta el 3 y 2. Le tiraron buenos picheos para que se fuera engañado. Pero se va al 3 y 2 y falló ese picheo con un buen swing. Pero ese es su segundo out.
10: Cuatro elevados ya por los daños de parte de este derecho, que como dicen los numeritos, más elevados que roletas. El derecho Ryan Gusto. Hizo 21 lanzamientos en la primera entrada y 14 fueron a strike. Swing grande de foul de Alex Freeland. 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Bateador ambidextro bateando la zurda. Haga foul para atrás. Ese es el swing que queremos ver más de... más parejo.
2: Fíjate, la línea que dio a la banda contraria, José, fue solamente sus manos y después le dio seguimiento. Aquí como que quiere empezar el juego como que dando un jonrón o darle más duro, y es donde la maceta del bate cae por debajo de la pelota.
10: Ha pegado tres cuadrangulares, ha remolcado 20 carreras. Segundo inning aquí en Miami, en Lone Depot Park, hogar de los Marlins. El derecho Castro se prepara, saca una línea fuerte al jardín izquierdo de hit. Así se hace Alex Freeland. A la banda contraria. Son par de ellos recientemente. Y así ambos hits de los Dodgers por zurdos al left field el día de hoy.
2: Bueno. Buen ajuste después de dos swings un poquito largos. Pero ahí se va bien. Y los dos hits han sido a la banda contraria. Entonces aquí los bateadores zurdos ya pensar en ese picheo ya con dos strikes para irse para allá. Y ahora Kike con que le ha ido bien los últimos juegos también.
10: Kike tomando buenos swings. Y obviamente está todo eso correlacionado. Luis, a una cosa, está jugando un poco más. Kiki con mucha familia por acá también. Recibe lanzamiento afuera. 2.22 su promedio, lo elevado. Ahora con tres cuadrangulares y nueve remolcadas. Ese último jonrón que pegó Kiki cayó lejos. Recuerdo aquellos grandes momentos de Kiki en postemporada. En primero está Freeland. Lanzamiento. Kiki abanica y falla. Y buscaba el jardín izquierdo lejos. Allá al fondo, entre las ventanas. El centro de la ciudad de Miami. Una bola en el strike, dos outs. Hombre en primera base, lanzamiento para Kike. Foul, enganchó una ahí. Y saca foul para atrás. Gusto, su última salida la perdió contra los Cachorros el 5 de septiembre. Lanzó 4 entradas, 2 tercios, permitió 16, 5 carreras limpias con un jonrón. Par de bases por bolas, ponchó a 5. Hizo un total de 100 lanzamientos que ha sido el máximo para él este año. 1 y 2 para Kike. Abriéndose en primera base por allá, Filan, lanzamiento. Mónica y lo pasó. Lo pasó con una recta alta, es ponchado Kike Hernández. Primer ponche para Gusto, un hombre que va a bordo. Una entrada y media en Miami, 0-0.
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10: Kyle Stowers contra Blake Snell. El zurdo envía, es cantado el strike. Un poquito fuera de comando, diría yo, la primera entrada, Luis, para él.
2: Sí, y ¿verdad? Creo que poco a poco se va ajustando. Esa primera entrada para todos es un poco difícil, especialmente los abridores de los Dodgers. Después de en adelante ya se arregla.
10: Saque la bola al central corto, hacia adelante viene Tommy Edman por allá. Buena comunicación de entre Edman y Freeland. Freeland lo ayudó yendo hacia atrás. Es retirado Osano Java, batear viene Agustín Ramírez, el hombre de la hélice de helicóptero con el swing.
2: También tiene bastante fuerza este muchacho y le fue muy bien en la serie de Los Ángeles también. Vamos a ver aquí cómo lo trata Snell.
10: Ramírez tuvo que pasar mayoría de la temporada en ligas menores. Acá batea 2-19 con 3 cuadrangulares, 18 remolcadas, recibe lanzamiento en bola. Bateador derecho. El año pasado sacó 21 cuadrangulares en 537 turnos. Pero detrás de Roma ha sido el gran problema. La parte defensiva. El 1 y 0. Swing grande lo falla. Agustín Ramírez. Este año en ligas menores. En 59 encuentros con el equipo de Jacksonville. 7 cuadrangulares. 29 remolcadas. Bateó 54. Foul para atrás. Este no se engaña.
2: Ese va a ser. A ver si topo uno ahí enfrente.
10: Está bueno profesionalmente desde el año 2019 con los Yankees. Agustín Ramírez. El nativo de Santo Domingo de 25 años. Está preparado Snell. Se prepara el zurdo 1 y 2. Cerca de la zona es baja. Blake Snell, su última salida 4 de septiembre, donde ganó contra Washington 6 entradas con 7 ponches. Se prepara el zurdo en 2 y 2. Es bola, comenzó el swing, lo paró a tiempo en primera base, dice el árbitro Dan Isoña.
2: Y aquí se vio desde este ángulo que tenemos nosotros, se vio como que sí lo había pasado, pero de allá enfrente se ve que pues no lo pasó.
5: Así dice Aizaño. Ahora pide tiempo Ramírez. Batea quinto, el partido 0-0. Miami se llevó 2-3 contra los Dodgers temprano. Línea fuerte de foul allá por la izquierda. La enganchó ese lanzamiento rompiente. El conteo igualito, 3 bolas, 2 strikes. Mira sus señas, escucha ya. Se prepara en 3-2. Es bola la cuarta. Y sigue batallándose un poquitito aquí Snell. Regalando esa base por bola aquí Agustín Ramírez. No pudo terminarlo. Va para primera base Coronado.
2: Bueno, después de ese foul que le dio Ramírez, no lo quiso retar ahí en la zona y le gana con base por bola a este muchachito Ramírez.
5: Cuando Blake Snell te lleva a ti a 2 strikes, ganan a ti a 163. Males peleando el día de hoy. En gira, haciendo su tercera apertura. Se prepara el zurdo contra el zurdo. Saca línea al izquierdo central. El bate de Kyle Stowers. La pelota pica, se extiende. Rápidamente la va cortando Tommy Edman. Interceptando por allá ante Oscar Hernández. Buen trabajo de Tommy Edman. Sencillo al izquierdo de parte de Kyle Stowers. Le brincó rápido.
2: Y más que nada este equipo de los Marlins, lo que hace es más, te va agotando y te hace que esos picheos de calidad no les hacen swing. Así fue como cansaron allá Yamamoto y Otani, hasta que dejas un picheo ahí y ahora ya tienen corredor en primera y segunda con un out.
5: Tratando ellos, Luis, de mantenerse vivos en la pelea de comodines. Están a 6.5 hoy comenzando detrás de San Diego y 14 detrás de Atlanta con 72 ganados, 75 perdidos. El velocísimo Esteury Ruiz viene a batear acá. A ver que falla ese swing grande que le ha hecho mucho daño a Esteury Ruiz. Lo tiene batiendo 2.32 con 6 cuadrangulares, 12 remolcadas. Y se ha robado 30 bases en 177 turnos. Ha llegado ahí. Enseña el toque. El lanzamiento es bola. Toyo en tercera base. Blake Lally en primera base. Craig Driver por el equipo del dirigente Clayton McCullough. Coach de la banca, Carson Vitale, otro miembro de la organización de los Dodgers. Daniel Moscos, coach de picheo, y Pedro Guerrero, el coach de bateo. Swing grande otra vez y lo falla. Ruiz, en una bola, 2 strikes. A ver si llega ese momento, Luis, donde ya puede finalizar a alguien con 2 strikes, Blake Snell.
2: Y aquí va a ser importante esos picheos que en 1 y 2 tiene mucho que lanzar, pero tiene que estar más cerca de la zona porque este equipo no le hace swing a picheos tan lejos.
5: Tienen hombres en primera y segunda los Marlins. Hay un out, 0-0 en el segundo inning. Lanzamiento del zurdo. Es bola otra vez. No le están haciendo swing. Están trabajándolo.
2: Lo mismo pasó con Yamamoto y Otani en la casa. Picheos de calidad que están muy cerca, pero no expanden ellos la zona por la parte baja.
5: El 2 veces el ganador de Cy Young se prepara en 2 bolas, 2 strikes now. Saca una línea fuera al segunda base y la capturó allá de aire. Lo pensó un par de veces Freeland qué hacer con ella, pero se quedó con ella de aire. Batazo flojo ahí de parte de Ruiz. Es el segundo out.
2: Le ganó con ese picheo alto y pegado y ha tenido 2 outs. Aquí cuidado con Serna, que le gusta mucho el primer lanzamiento y corre bien y puede tocar la bola también.
5: Allá apuntaba el árbitro una vez. Primera base una vez, segunda base Tanner Sanya, Brad Bayer. La regla del fly al infield. Serna, el de Guaymas, ha jugado en 6 encuentros, ha bateado de 8-3. De esos 3, 2 han sido doble. Bateador derecho en contra hombres en primera y segunda. Es cantado el strike, tuvo que ir con algo rompiente por aquí para entrar aquí con Teo Snell. La parte alta de la zona. El de Guaymas aquí batea. Cada vez que pienso en Guaymas, pienso en Mike Britt. Siempre. Este muchacho de 24 años, lanzamiento es recta, bola. Y como ya me decía Luis, pertenece a los Charros de Jalisco. Originalmente con el equipo de los Yankees. En esa organización. Aquí batea una bola de strike, bateador derecho.
10: swing y lo falla. Pudo conseguir un swing por lo menos a ese cambio en la parte fuera de la zona.
2: Le fue a buscar algo pegado medio y le tiró ese cambio que está buenísimo por parte de Snell y lo hace abanicar.
10: Ya fue Snell a su tarjetita, viendo el reporte en su bolsillo izquierdo. Una bola, dos strikes en segunda. Ramírez en primera. Stowers abanica, es ponchado, lo retó en la parte alta, consigue el ponche grande después del contacto flojo. Dos quedaron a bordo por Miami. Vamos a la tercera entrada este 11 de septiembre, 0-0 Dodgers y Marlins.
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10: Únete a Major League Baseball y a los Dodgers de Los Ángeles mientras rendimos tributo a quienes perdieron la vida el 11 de septiembre del año 2001, honrándolos con la promesa: no debemos olvidar. Así trae el sello de los jugadores en sus gorras el día de hoy, conmemorando ese día. Vamos a la tercera entrada, que está de ustedes por Budweiser. 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
2: Y no se mueva y queden en sintonía, que ya viene el informe de resultados de Grandes Ligas, que es un patrocinio de Tito's Handmade Vodka.
10: Años desde el 17 de agosto, marca de 15-6. Empatados a la mejor marca en Grandes Ligas. Han ganado 7 consecutivos, que es la racha más larga de este año. En ese trecho han anotado 44 carreras. Aquí viene Tommy Eman por segunda vez. Abanica y falla Tommy. Contra el derecho Ryan Gusto, hasta ahora 37 lanzamientos, llegando a la tercera entrada. De esos 25 de strike, van ya 4 outs por elevado y solamente uno por tierra. El lanzamiento es alto, además de un ponche, una base por bola, ha permitido un par de hits. Eman ha hecho un tremendo trabajo, Luis, desde obviamente la ausencia de Shohei Ohtani.
2: Sí, cambió todo el tipo, el esquema del lineup para los Dodgers.
10: Saca foul, la pelota por la derecha del ambidextro. Este estadio, obviamente, con techo retractable, que ya después que llega el calor, olvídese.
2: Cierto.
10: No hay que, no. Además que la grama no es natural y por ello no hay que abrir para que entre la lluvia, ni el aire, ni el sol, nada de eso. Es pasto artificial. Bajo lanzamiento, obviamente, del moderno pasto artificial, del que hoy habló el dirigente acerca de eso, de una razón también por la que mantuvo fuera a Freddie Freeman.
2: Claro, sí, es cansado correr en ese tipo de estadios, porque aunque traigas taquetes de plástico, te molestan los pies.
10: Lanzamiento es cerca, pero es bola. Tommy Eman contra derechos, hoy llegó bateando 274, contra zurdos 247. Contra derechos ha pegado 3 cuadrangulares, igual que ha hecho contra zurdos de sus 6. El conteo lleno en 3 y 2. Alto lanzamiento, lo trabajó bien Tommy Eman, cumple, envasándose aquí al primer hombre en la tercera entrada.
2: Buen trabajo, y aquí ya le han sacado 43 lanzamientos a Gusto, así que aquí Mancy, que también le sacó un buen turno, vamos a ver si aquí pueden atacarlo y hacerle una carrerita para darle ventaja a Snell.
10: La otra base por bolas vino de parte de este hombre que viene a batear aquí, Max Muncy. Ryan Gusto contra los Dodgers, marca de 1 ganado, 0 perdido, efectiva de 1.50. Línea que se va a dirigir al jardín derecho. Va para segunda base Tommy Edman. El tiro viene al cuadro rápidamente y Max Muncy se envasa por segunda vez y sigue haciendo muy buenos swings.
2: Y lo atacó rapidito, no lo dejó que se montara un picheo rompiente en la parte de adentro, que la jala y ya tiene corredor en primera y segunda para Mookie Betts, que ojalá y regrese al swing ese hacia el medio como empezó cuando se calentó.
10: Ese mismo swing que queremos ver más. Vamos a decir, Luis, que ya sacó su swing feo del día de hoy.
2: Sí, ya.
10: Vamos
2: ya
10: a pensar así.
2: Fue nomás para entrar en ritmo.
10: Elevadito a primera base sacó Mookie Betts en su primer turno. Aquí era hombres en primera y segunda. Amenaza de los Dodgers. Por segunda entrada tienen corredores múltiples. Saca foul, buen swing de parte de Mookie. Ha pegado 19 cuadrangulares, 60 remolcados, batea 2.49. Gusto comenzó con Houston el año 2025. Ahí hizo su debut. Lanzamiento para Mookie. Saque elevado profundo al jardín central. Va a estar buscando la pelota al derecho central y capturándola por allá. Marcy. El tiro viene al cuadro, pisa y corre de segunda a tercera base. Allá pasa Tommy Edman, primera out.
2: Ese es un buen swing, José. Solo que el estadio aquí está larguísimo por el parte medio. Y logra mover al corredor, que es lo importante. Y solamente hay una para que venga Tucker a ver si puede repetir ese swing.

0: mejores swings consecutivos que hemos visto por parte de Tucker. Ahí hace lo necesario para traer esa carrera de pisa y corre y ya ganan los daños.
1: Remolcado número 61 para Tucker. Hay dos outs, dos contactos a la banda contraria el día de hoy. En primera base se mantiene Muncy, al batear viene Will Smith. Lanzamiento para él, es cantado el strike.
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1: Will Smith, como decimos, peló una en su primer turno, un elevado al shortstop. Lanzamiento, saque elevado al central, corto. Hacia adelante, buscando Marcy. Y se quedó con la pelota. Otra vez la falló Will Smith. Un hombre quedó a bordo, pero también fabricada la carrera gracias a los turnos de Edman, Muncy, Mookie Betts y Kyle Tucker. En dos entradas y media, Dodgers arriba, 1-0.
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1: Tercera entrada de Miami, 1-0 Dodgers, el zurdo Blake Snell. Con ventaja aquí contra el novero bate Griffin Cona, el designado. Ay, tiempo perdido. Snell llega con 33 lanzamientos, de esos 21 de strike. El zurdo ha permitido unir a ponchado a dos, ha regalado o dos hits, dos ponches, una base por bolas. Lanzamiento para Conan es abierto y una leyenda de los Marlins, Jeff Conan. Detrás de este Conan designado el primer bate, Heriberto Hernández y luego Otto López. Lanzamiento, swing que falla Conan, estuvo fuera de acción. Largo tiempo solamente. 231 turnos. Bateó 255, pero tiene 15 cuadrangulares en poca acción. Saca la punta del bate, un batazo a la derecha al campo corto. Mookie Betts a la movida, ascendió a primera base, hizo la jugada del 6 al 3. Cómodamente Mookie Betts, ahí está el primer out.
0: Una buena jugada ahí por Mookie, que tiró rápido en el mismo movimiento que agarró la pelota y saca ese out importante para que venga a enfrentar al primer bateador.
1: A batear viene el primer bate Heriberto Hernández, que tiene 24 cuadrangulares, ha remolcado 63 carreras y también tiene un rodetazo de tercera base en su primer turno. Miami promediando aquí 13,702 aficionados, pero han llegado los Dodgers. Mucha gente por aquí el día de hoy. Machuco lento, tercera base saludante, la pelota se va abriendo y se abre de foul. Lo que este estadio pone a tronar de este estadio es el clásico mundial de béisbol. Uf, aquí no cabe un alma.
0: Ese juego que se jugó, ¿ah?, Venezuela contra Dominicana. Yo creo que aquí ha de haber estado que ni allá donde dice Corona arriba cabe.

0: Había nadie.
1: Nada por abrir este estadio como ese evento. Ya en varios eventos. Heriberto Hernández contra Blake Snell. En el debut del día de hoy de Josué De Paula. Si usted sintonizó tarde, De Paula falló con elevado al derecho en su primer turno. Atazo de foul fuerte allá adelante del coach en tercera base, Blake Lally. Un turno Luis donde se vio cómodo De Paula, tomó lanzamiento, llegó un conteo pues amplio.
0: Muy bien, se vio muy tranquilo con sus swings. Y ese picheo, el 3 y 2 lo falló por un poquito nomás.
1: Aquí Sori 2 para Hernández. Saca foul para atrás. Le cayó atrás una vez ahí. La recta 95, Blake Snell.
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1: Juegos importantísimos. Esta noche San Diego jugará en San Francisco. Y Texas en Arizona. Foul acá debajo de nosotros. Sigue Luis esa pelea entre San Diego y Arizona. Eso llegará hasta el último día porque también tienen ellos que verse las caras.
0: Entre ellos, eso hace esa serie va a estar buena.
1: Filadelfia está en la primera posición de comodines, seguido por los Cachorros. San Diego, Arizona a medio juego. Y por cierto que los Marlins tendrán también efecto en todo eso. Se ven ellos contra Arizona y contra San Diego todavía.
0: Lo que vale.
1: Tres veces con cada uno de ellos. Lanzamiento es bola. Tanto así Luis que los Marlins tendrán efecto con cuatro equipos contendiendo. Arizona, San Diego, los Cubs y también en Atlanta.
0: Atlanta. Bueno, esas la tienen. Tienen que sacar su mejor juego esas últimas series.
1: Abanica es ponchado. El cambio lo puso ahí a soplar mucha brisa. Idle Town, ponche número 3 para Blake Snell.
0: Buen picheo. Y cuando él puede comandar esa recta pegada y esos picheos de rompientes como el slider, ese cambio es buenísimo porque te saca de ritmo completamente y viene ahí en la zona de estrella afuera.
1: Luis, y ese ángulo que él tiene, todo repetitivo, todo igualito, o sea, de verdad.
0: Sí.
1: Ahí va el Minotto López, que le pegó ya al jardín derecho en su primer turno. Así que mantén el ojo de todo eso, repito, San Diego, más tarde en San Francisco, Texas, tratando de hacer algo ellos mismos contra los Diamondbacks en Phoenix. Va un lanzamiento para López, dos outs, bases limpias, 1-0 Dodgers, tercer inning. Dos bolas y un strike. Va un lanzamiento. Uno que se ha mantenido bien en cuanto a la carrera, Luis, el título de bateo es los Piratas. Qué bien lo ha hecho, ¿sabes? De verdad que
0: Nick González,
1: Nick González lo ha hecho muy bien. Batea 305, Nick González. Lanzamiento. Es cantado, strike. Arrae 318. González 305. Otto López 304. Gabriel Moreno 299. Freddy Freeman 297. 3-1, Marica y falla. Después con el cambio aquí en 3-1. El punto se llenó esperando el turno del tercer bate, Jacob Marcy.
0: Aquí en 3 y 2 le repites el cambio, José.
1: ¿Por qué no?
0: Solita,
1: ¿por
0: que qué te no? Para la banda contraria.
1: Está bien un zurdo, sí. Hay que alerte a Max Muncy. Lanzamiento en 3 y 2. Estazo, Muncy se tira después de la desvía. La recibe Mookie, pero no va a haber jugada. Alertaron a Muncy, vi cómo se movió y por el cambio, fíjate lo que pasó. La pelota por su izquierda hizo un tremendo esfuerzo, pero no pudo.
0: Buen esfuerzo y otro hit para Otto López, que lo que hace es poner la bola en juego.
1: Otro hit para el que batea. Al que va a hacer los hits, van a hacer los hits. Exacto. Con ese hit, él empata en el liderato de Grandes Ligas a Luis Arraez.
0: Nada más y nada menos que Arraez.
1: En la Liga Americana, ex Dodger. Jordan Álvarez, 310, luchando la triple corona. Ya Junior Caminero le pasó con 39 cuadrangulares. En primera base, el veloz ya fue atrapado una vez. Foul hacia la izquierda del bate